0: ambos sexos, hombres y mujeres?
1: Fíjate que no. Ahorita mismo creo que como el hombre está en desventaja, no está haciendo muchas cosas, se está limitando mucho.
0: O sea, ¿usted cree que el, sí, que el hombre ya sí está perdiendo poder ante esta, esta guerra?
1: Está perdiendo poder, sí.
0: Ok, mi queridísima Sor Raimunda, usted siendo mujer empoderada, 5 cesáreas, ¿usted qué opina acerca de, del machismo y del feminismo?
2: Ya te dije que es un navajazo, güey. Este, está muy cañón.
0: Pues fue a muerte ese navajazo.
2: Estúpido. Está muy difícil, güey, porque ahorita este está más en desventaja el hombre, güey. Sí. Porque ahorita la mujer, en cuanto dice, ah, este, no quiere algo y le dice, ah, es que el vato este, y siempre se le dejan caer, aunque sea, y hemos visto muchos casos que son mentira, y aunque sea mentira, destruyen, pues al vato, güey, por el simple hecho de decirle, güey. Está muy difícil.
0: Antes, ya ve que había muchos chistes que supuestamente eran como que machistas, y hoy en día ya no hay.
2: No.
0: O sea, por ejemplo, que decían, que por qué la mujer se casa de blanco.
2: ¿Por qué?
0: Que para que haga juego con la lavadora. Y...
2: Es el machismo, güey.
0: Le decían que la mujer que pidió espacio y le ampliaron la cocina. ¿Qué pasó, madre?
1: Pero, ¿y hasta dónde han llegado? Que haz de cuenta que han prohibido chistes como pájaro en mano y así, o sea, porque lleva violencia animal, güey.
0: Ah, es correcto.
2: O sabe que de repente, por ejemplo, antes los comerciales, por ejemplo, ¿no? Había un hombre de color que anunciaba un pastelito, güey. Que con todo respeto voy a decir, se llamaba Negrito Bimbo.
0: Ah, sí, es cierto.
2: Y ya no, porque, ah, no, es que no puedes decir porque ya no se puede hacer.
0: Es discriminación.
2: Es discriminación.
0: Y ya se llama Nito, eso.
2: Exactamente, pero fíjate que antes no había, o sea, ni por por la cabeza nos pasaba eso, güey. No había,
0: o sea,
2: güey.
0: No había ese tipo de discriminación, pero
2: y ahora sí, güey. Y ahora sí.
0: Hay demasiada, supuestamente, violencia de género. Exacto. Mi querísima Madre Jota, ¿tú alguna vez has sido, bueno, seguramente sí, pero has sido testigo de algún comentario así sexista en contra de las mujeres?
1: O sea, mi hermano es especialista, güey. No. Él puede hacer una guía de cómo ser un imbécil 100%, güey.
2: Tú no te quedas atrás, perro.
1: Yo, pero si yo he sido su víctima.
0: ¿Tú alguna vez has tenido un comentario así en contra de las mujeres o así involuntario?
1: Pues aquella vez en Mazatlán no lo es.
2: Ya no lo dejan entrar, güey.
1: No, Mazatlán.
0: Es que la madre Jota no puede entrar a Mazatlán. Se me hace que en Sinaloa, güey. Después de esa embarrada. Ojalá algún día la cuentes. Pero bueno, mi querísima Zorra Inmunda, en el siguiente bloque les voy a explicar qué fue lo que hizo una mujer que se excedió ante un comentario supuestamente machista.
2: ¡Wow! ¡Vámonos, Recio! Pues seguimos aquí en el Comentario Radio. ¡Chao!

0: papi, te ves bien, ¿qué hule que qué?
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8: Oiga, estamos de regreso y la zorrita nos quiere decir algo importante.
9: Así es, pues el día de hoy, para que toda la banda y todo, especialmente los hombres, ya miran sus comentarios, porque esto se está saliendo del control. Simón, sí. Vámonos con música, por favor, sexista, mi queridísimo DJ Martin Brooks en la tornamesa. Música a esa, no, en apoyo a...
8: Es la misma, güey.
9: No se esfuerza nada.
8: No, güey, no haces nada, güey.
9: Pero bueno, el caso es que había un grupo de amigos.
8: Ajá. ¿Simón? Que venían de Mapimí.
9: Es correcto. Y luego hicieron pues una reunión entre amigos, ¿no? Mm. Y estaban ahí en la fiesta y todo el rollo, y todo iba circulando de forma normal. Y ya ves que hoy en día, pues las mujeres están empoderadas.
8: Ah, ¿verdad? Sí.
9: O sea,
8: sí.
9: Las mujeres ya están empoderadas y ya ni quién puede hacer algo al respecto. Entonces, pues ya estando en la discusión y ya, por ejemplo, en la plática, perdón, y empezaron a tomar pues bebida y todo el rollo, esto pasó ya en Argentina, y de pronto la discusión hombres contra mujeres, que quién tenía más poder, y empezó, no sé, hoy en día no se puede hablar de eso, ni de religión, ni de equipos de fútbol, ¿verdad? Porque esos son temas como que prohibidos.
8: Exacto.
9: Y este vato empezó, una mujer empezó a decir que las mujeres ya eran más que los hombres, y que tenían más poder y que todo ese rollo, que incluso había mujeres presidentes, y empezó con sus argumentos supuestamente, ¿no? Y un amigo, su mejor amigo, le dijo, las mujeres no pueden hacer nada sin los hombres. Ah. Y le dijo, yo te recomiendo que mejor te vas a la cocina a preparar bollos.
8: No, así le dijo.
9: Ajá, así tal cual.
8: Que ojalá.
9: La mujer, ¿qué fue lo que hizo? Pues se fue supuestamente a la cocina y enojada. Mm. Y cuando regresó, regresó con gasolina.
8: No.
9: Roció al vato y lo quemó, güey. Oh. O sea, le prendió fuego enfrente de todos. Supuestamente que porque el comentario había sido muy sexista. Entonces, la mujer, en su empoderamiento y perdiendo los estribos, le prendió fuego y lo quemó. O sea, y al final del día, pues esto fue intento de homicidio.
8: Claro.
9: Porque, pues obviamente, pues fue una agresión muy, muy salvaje. Al final del día, esta mujer recibió nada más y nada menos que la triste condena de 24 años de prisión.
10: ¡Qué buen servicio!
9: Por intento.
8: ¿24?
9: 24 años de prisión por intento de homicidio y todo esto por un comentario que se salió de contexto, se salió de la discusión y supuestamente ella se sintió ofendida porque le dijeron, tú mejor vete a la cocina a preparar bollos. Mi queridísima madre Jota, usted... ¿Qué opina al respecto?
11: Se me hace terrible porque él era su mejor amigo y cuando tenemos mejores amigos somos crueles, pero a veces es necesario. O sea, igual él le sabía algo con lo cual no podía argumentar ella y él lo podía sostener, pero ni siquiera lo intentó. O le hubiera hablado a la policía si tan ofendida llega por el vato, lo encierran y se hubiera quedado muy contenta, güey.
9: Es correcto. Usted, mi queridísima zorra inmunda, ¿qué opina al respecto?
8: Porque son varios años, pero pues la vida ya se lo desgració al vato, güey.
9: O sea, el vato ya quedó marcado de por vida. Exacto. Porque pasó quemaduras de tercer grado.
8: No, ya no, güey, ya no.
9: Ya no puede hacer nada, pero también ella al mismo tiempo le desgració la vida al amigo. Y
11: se la desgració
9: ella misma, también después de eso va a tener que purgar una condena de 24 años por un comentario que se salió.
8: Y se me hacen pocos, ¿eh?
9: ¿Se le hace poco?
8: Se me hacen pocos, güey.
9: Es mucho.
8: No, se me hacen pocos, güey, para el daño que le hizo al vato, güey.
9: Sí, pues al final del día es un daño irreparable.
8: La neta, güey, pobrecito.
9: Pues ahí está, en Casos del Paraíso. Este es el Convento Show.
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11: Muy bien, vámonos rápidamente con la siguiente emisión. Y llega en este instante para toda la gente que se encuentra en sintonía, Daniel Luca España, que en esta ocasión nos trae mensajes celestiales.
12: ¡Wow!
11: Pues ¡Zorra inmunda!
12: Mi querida zorrita, pues vamos a darle que es mole de olla, a ver qué nos depara el destino y el futuro, porque estoy acongojada.
11: Ok, mi queridísima Daniel Luca, ahora sí, ¿qué nos traes el día de hoy?
13: ¿Cómo están el día de hoy, chiquillas? Yo las veo, miren, más que felices, más que contentas, como que este fin de semana sí les dieron mucho amor.
11: Gracias a Dios, sí. También te ves bien, ¿eh?
13: Sí, o sea, bien. Me podría ver mejor, pero bueno, esa es otra cosa.
11: ¿El día de hoy qué nos traes, hermosa?
13: Fíjense que el día de hoy, bueno, traemos muchos signos zodiacales, el día de hoy tenemos mucha aventura, porque esta semana, sin duda, es una semana muy cargada energéticamente, porque viene la luna menguante que nos señala mucha actividad amorosa, mucha actividad amorosa, mucha actividad de dinero. Ya ves que no le hallas, Raimunda.
12: Ya sé, no, acá.
11: Vámonos
12: ya.
11: Pues. Aries.
13: Vámonos con Aries, porque Aries es un signo que esta semana tiene que evitar reaccionar impulsivamente. Esta semana Aries se transforma en otro tipo de persona porque tiene que analizar más hacia dónde va a ir su camino. ¿Cómo le va a hacer para hacer un nuevo emprendimiento, para sacar más dinero? Porque anda muy preocupado, anda muy angustiado. Bájale al estrés, bájale a los problemas, todo se resuelve, ten fe. Ten mucha paciencia, porque Aries de repente se me desespera, quiere todo de inmediato, y eso esta semana no va a suceder. En tema de amor, si tú tienes pareja, ten mucho cuidado, porque, ¿qué creen? Vienen bebés.
11: ¡Ah!
12: ¡Asumecha! ¡Asumecha! ¿Cómo que no eres?
11: Aries, vamos con el siguiente.
13: Oye, oye, pero espera, los números, mijo. Luego, ¿con qué juegan a la lotería, pues?
11: Dale, pues, números.
13: Los números de la suerte, 3, 2 y 4, y su color es el rojo.
11: Muy bien, vamos con el siguiente y es Tauro.
13: Con Tauro, fíjense que los Tauro esta semana es de analizar hacia dónde van a dirigir, pero su vida espiritual. Esta semana ellos van a trabajar muchísimo todo el camino que tenga que ver con sus creencias, con Dios, con el universo, con todo lo que ellos crean, todas las relaciones favorecidas hacia la familia, todos los ritmos de vida que van a tener, es recapitular hacia dónde se van a dirigir. Entonces, esta semanita en temas de pareja va a haber discusiones, cuídate del sartenazo, porque puede que tu esposa reaccione muy complicada. Huye del hogar. Y los números de la suerte, 13, 12, 19, y el color es el azul.
11: Excelente. El siguiente y último de este bloque, Géminis.
13: Los Géminis, esta semana es su semana, mis niños, porque va a haber mucha actividad.
11: ¿Íntima? ¿Así?
13: Mucha actividad íntima, mucha actividad de mensajes, conversaciones, aguas que no le descubran el OnlyFans, por favor. Cuídate de los gastos impulsivos, cuídate de que te encuentren los tickets por ahí con las amantes, ten mucho cuidado. Esta semana vienen muchas discusiones en parejas, si tú estás en pareja, si estás solterito, por ahí te vas a encontrar mucha discusión con el casi algo, va a haber lagrimitas por ahí, pero no pasa nada, es una semana complicada. Y tus números de la suerte son el 18, 44 y 70 y tu color es el verde.
11: Muy bien, ahorita regresamos más con Daniel Luca de España en esta ocasión, los signos zodiacales. Y regresamos con el siguiente bloque. ¡Zorra Inmunda!
12: ¡Regresamos!
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7: Muy bien, vámonos rápidamente con el siguiente bloque. Llega la zorra inmunda y en esta ocasión nos presenta Santa de Día, Diabla de Noche.
8: Ahí le va la historia, zorrita.
7: Por favor.
8: ¿Está lista, Madre Jota?
9: Estamos listas.
8: Ahí le va. Le voy a preguntar, ¿usted cree en el diablo?
7: Pues si existe el bien, también existe el mal.
8: ¿Inútil?
9: Sí, pero a mí se me hace que no es tan malo como dicen.
8: Bueno.
7: ¿Ten Sartanás?
8: Es el que le gusta.
9: Perra sal.
8: Con el trinche. Ahí le va. Ahí le va la historia. Fíjense que muchas de repente, ay, es que no tengo dinero. Ay, es que yo quiero esto. Ay, es que no quiero lo otro. ¿Y qué le dices? Le voy a vender mi alma al diablo, güey.
7: Ah, sí es cierto.
8: Ahí le va la historia,
7: ¿usted
8: güey?
7: ¿Usted lo ha pensado, Zorra Inmunda, a decir?
8: No, yo lo he hecho.
7: Centavitos.
8: Yo lo he hecho, güey, pero no me ha funcionado, güey. Porque estamos de la
7: fregada. No, güey. No, estamos de la mercancía.
8: No, estoy muy fregado el pedo, güey. Lo bueno que ya nos van a ir a cocinar. ¡Ching! Vámonos, pues. Y gratis. Y lleve la comida. Ahí le va la historia, güey.
7: Y se depila el póster, ¿sabes?
8: No, no. Te voy a dejar más seca que limón de taquería. Bueno, ¿de qué estamos hablando, pues? Ahí le va la historia.
9: Perra sal.
8: Este boxeador, güey, dijo que el diablo le dio fama, güey. Pues ya ve que hay gente que dice, ah, pues te doy esto y me das esto al diablo, güey. Uh-huh. Pues este vato llamado Gabriel, güey, vivía en un barrio muy humilde, güey. Y era boxeador este vato, ¿va? ¿Y qué soñaban los jóvenes boxeadores, güey? Pues ser en un gran campeón mexicano, güey, ¿no? Bueno, entrenaba todos los días, pero por más que se esforzaba, güey, siempre pedía las peleas, güey. Siempre estaba en el suelo, siempre lo noqueaban, güey. Mal lógico de la canción, como la carne de puerco, güey. Una noche, güey, después de una derrota, salió del gimnasio, pues destruido, güey. Mientras caminaba hacia su casa, empezó a llover y un hombre vestido de blanco se le apareció, güey. Ah. Simona la Mona, güey. Y le dijo, oye, ¿quieres ser famoso?
10: Otro 24 porque pienso emborracharme.
8: Qué estúpido, güey. Le dijo, ¿quieres ser famoso? El vato le dijo, pues sí, claro, ¿eh? Como siempre. Pensó que era a lo mejor un
7: promotor.
8: Un promotor, güey. Dije, claro, hijo, quiero ser campeón. Entonces el vato se empezó a reír, ¿va? Y luego el vato dijo, ¿qué quieres a cambio? ¿Qué? Dijo, ¿sabes qué?
7: ¿A cambio de qué?
8: Cada victoria te va a quitar algo que amas, güey. Entonces dijo, ay, no más, sí, güey. Dijo, ay, este vato está bromeando, ¿va? Al día siguiente, hijo, empezó a pelear, güey. Pues ganó el primer asalto, mi compa. Después ganó otra, otra y otra. Y en pocos meses se convirtió en el boxeador más famoso, güey. Todos los periódicos hablaban de él, las televisoras, güey. Millones de personas gritaban el nombre. Pero cada victoria, acuérdense, que tenía un precio. Exactamente. Después de su primera gran pelea, se murió su mejor amigo, güey. Después de convertirse en campeón, su mamá murió, güey.
9: No, pero sí lo alcanzó a ver la viejecita.
8: Sí, güey.
9: Ah, bendito señor.
8: Qué gano yo con mentir. Pero ahorita regresando, le voy a decir lo que pasó después.

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2: Muy bien, vámonos con el segundo bloque de la Zorra Inmunda. En esta ocasión estaba hablando acerca de Diabla de... Santa de Día, Diabla de Noche.
3: Exactamente.
2: Y un boxeador que le vendió su alma al diablo.
3: Exactamente. Acuérdense lo que pasó, güey. El vato se encontró a un güey en la noche y le dijo, cada vez que tú ganes una pelea, vas a perder algo que quieres. Bueno.
2: Vamos.
3: Cuando el vato consiguió el contrato más importante de su carrera, güey, ¿quién crees que se murió, güey?
2: No, ¿más muertes?
3: A huevo.
4: Pero, pues, ¿quién? Si ya no tenía nada.
2: Ya se había muerto su mejor amigo, la mamá.
3: La esposa.
2: Esa fue maldición o bendición.
3: Se murió la esposa.
4: ¿Quedaron tablas?
3: Estoy hablando en serio, güey. El diablo te va a venir a visitar.
4: Ay, cállate.
3: Pues bueno, esa noche el vato dijo, me encontré al diablo, güey. La noche de la pelea más importante de su vida, güey, el diablo volvió con él, güey. Exactamente, güey. Dice, mañana te vas a convertir en una leyenda, güey. Y le dijo el vato, ¿y qué voy a perder esta vez, güey? Dijo, ya no me queda nada, güey. Mi mamá, mi esposa, mis amigos. Dijo, si ganas, vas a perderte a ti mismo, güey.
5: No.
3: Bueno, al día siguiente este vato subió al ring, güey. ¿Y qué crees que hizo, güey?
2: Perdió,
3: exactamente, güey. El público lo abucheó, güey. Los periodistas dijeron, nah, ya la carrera de este vato ya se acabó. Pero el vato bajó sonriendo, güey. ¿Por qué? Había perdido una pelea, pero había recuperado su vida. Desde entonces... ¡Qué güey eres! Desde entonces no se sabe nada de ese joven, güey. Pero alguien que le pregunta cuál haber sido su mayor victoria fue...
5: ¡Ya tómate café!
3: Dijo, ¿sabes qué? Mi gran victoria fue la noche en que rechacé al diablo, güey. Perdió todo. Fama, dinero, por todo, absolutamente todo. Entonces, pero tuvo su vida, güey. Ahí se la dejo. ¿Cómo la ve, güey?
4: No tiene chiste, güey. Ya ni disfrutas el dinero ni nada, pues ya no tienes a nadie ni a qué presumírselo, güey.
3: Exactamente. Pues ahí está. ¿Cómo la ves, zorrita?
2: Ah, está interesante.
3: Pues ahí está. Aguas, cuando quieras hacer tratos así, se te puede aparecer algo, pero vas a perder más.
6: Te va a morir el pájaro.
3: Te lo cico. Pues ahí está la historia, perro.
7: ¡Arrepiéntete, hijo del diablo!
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0: Kiss. Y de aquí, la neta, no me pienso mover. No quito el dedo del renglón, porque donde pongo el dedo, pongo la balona. Y mi intuición no me falla, viejones. Oigan, son las 7:13. Ya estamos de vuelta y estamos en los trancazos. En esta tardecita de martes, no te cases ni te embarques. Ni en la tremenda 9-6 y aparte, ¿eh? Así que ya estamos transmitiendo totalmente en vivo. Volví con un flow. Volví con una actitud. Que persínese la neta, ¿eh? Persínese la neta. Oigan, estamos aquí, pues, detrás de los micrófonos. Rox, solo de Xuno. La Rox, por favor, ¿eh? La neta, la Rox. Porfis. Así que, buenas tardes. Ya se va haciendo tardecito, ¿eh? Pero qué chévere que estamos aquí otra vez. En la 965, estamos con los trancazos musicales. Así que mándeme su WhatsApp, 6183-965-965. Vámonos, pues, con música. También la línea telefónica de salir, 6183-8040. Oiga, ya nomás una hora de trancazos y seguimos con la complacencia, ¿eh? Yo le digo que yo estoy aquí hasta las 10 de la noche. Así que listos, calixos. ¿Por qué? Yo voy a acompañar hasta las 10 de la noche. Ahorita últimos trancazones. Pero mándeme su WhatsApp para saber qué anda detrás del radio, hombre. Ahora pues con música llega Julio Preciado y nos canta. Mira nomás, ¿eh?
1: ¿Quién dice que ando llorando?
0: ¿Quién dice que ando tomando? ¡Ay! Ayer me dijo son las 7:15. Buenas tardes. Y sean todos bienvenidos a los trancazos de la 965.

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0: Somos el Jackie Grupo Firme. Dile a tu orgullo que el mío también le envía saludos. A ver cuál está más perrón. Ahí está, pues. Ese trancazo de la neta. Ya son las 7 con 27 minutitos. Y ya tenemos mensajitos por aquí a través del WhatsApp. 618-3965-965. Por aquí Enrique nos dice: mi Rox, buenas tardes. Para pedirte una canción de la Sonora y sus ojos negros. La de Sonora y sus ojos negros, especial para el área de canaletas de Abdi 2. Y a San Enrique, claro que sí, ahorita le pongo su rolita. Esa de Miguel y Miguel. Y saludo para Rosa de Abdi 2. Oiga, por acá dice Ramón, puse mi memoria perrona. Ramón, qué falta de respeto, ¿eh? La neta. Ya se terminó el programa, mi Rox, para ya ponerle la radio. Bien nomás. Dios lo perdone, Ramón, ¿eh? Aquí tenemos al mezcalero. ¿Qué onda, mezcalero? ¿Cómo anda? ¿Qué dice?
1: Oye, mi Rox.
0: ¿Sí?
1: ¿Qué pez con ese programilla aguellado, afeminado? ¿Quién lo puso? Digo, dime de qué horas a qué hora va a estar para ponerle la alarma, porque pues no, la mera verdad, mejor le cambio a Ecos Norteño.
0: ¡Hora, hora! ¡No manches, mezcalero! No juegue, no, ya mejor lo muteé, oiga. No, pues si no, si no les gusta, pues qué bueno que me lo hacen saber. Va a estar todos los días de lo que es de 6 a 7 de la tarde. Todos los días, no sé hasta cuándo. No sé hasta cuándo, pero pues no sé. Usted escúchelo, capaz si le gustan las voces, le gusta el cotorreo. Está bien, mezcalero, y luego saben, la neta. Oye, si ven aquí a José, buena tarde, Roxana, saludos. Andamos al 100 con la raza. Mal le vale, José, la neta. Mal le vale que ande al 100, ¿eh? Mal le vale. Ay, no tenemos por acá más mensajitos. Dice, ando en búsqueda de mi media naranja. Ya está. 618-301-1086. Excelente, amigo. ¿No le gusta María? Algo así, o no sé, de la falla de María. ¿Sí la ha escuchado? Oye, usted dígame. Oiga, todavía tenemos mucho mensajito. Ahorita regresando del cortecito de la música, los mandamos nuevamente. Porque llegan los terrícolas y nos cantan: juro que te amo. Me llega esta canción, ¿eh? Directo al cráneo, directo a mis sentimientos. Lo escucha, mis hijos, por la tremenda, ¿eh? Ahí se la deja.

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0: 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Oigan, son las 7:45 exactamente. Ni un minuto más, ni un minuto menos, ¿eh? Ay, Jesús de Veracruz dice por acá, Balames. Ese mi rock solo te exono. ¿Qué pasa, Balam? ¿Cómo andas? Ese Balam, ese nombre, Balam, tú neta. Dice, pon la de que dice, ¿cómo olvidar ese capítulo en mi vida? De la arrolladora, porfa. ¿Cómo olvidar si cada paso que doy te maldigo y te... ¿Es esa, Balam? ¿O cuál me estás diciendo? A ver, dime, ¿cuál es esa? Dice, para qué, Nacho, saludos para todos los chiquisriques en la piedrera. Ya está, Nacho. Ay, saludos para los chiquisriquis de la piedrera. Claro que ya sé. Adelé, pues, dice por acá. No, está bueno el programa. ¿Qué pues, José? Todos me están hateando el programa. Óigame. Oiga, ya están llegando los mensajitos del WhatsApp, ¿eh? Digo, de la complacencia. A ver, ¿qué dice por acá?
1: Qué bueno que avisas de qué hora va a estar ese programa tan corriente.
0: ¡Ey!
1: Para mejor bajarle en ese tiempo.
0: Ay, de cruz, no manches. Oiga, no estén quiteando el programa, por favor. Bueno, si no les gusta, está bien. Bueno, está bien. No manches. Oiga, voy con música. Ahorita regresando, ya casi para despedirnos. Ya nos quedan 14 minutitos en los trancazos musicales. Ya están llegando los mensajes del WhatsApp, al WhatsAppito, pidiendo su complacencia, ¿eh? Así que usted no se le haga tarde, mándeme su WhatsApp y dígame qué rolita le voy a poner. Por allá tenemos unos cuantos, ¿eh? No, ya tenemos. Ay, no. 618-3965-965. Saluditos para los que andan chambeando todavía, ¿eh? No, hombre, hay que sacar para la papa. Tenemos la mala costumbre de comer y tres veces al día, ¿eh? No puede ser. Vamos con música, pues. Llegan los huracanes y nos cantan. Y me bebí tu recuerdo. ¿Qué nomás? ¡Uy! Nomás no chille, mi Chuy. Ahí se la dejo, ¿eh? Estamos en los trancazos.

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0: Oliver Peña. Presencia. Presencia. Presencia. ¡Woo! Gracias, México. Ahí está, pues, Jennifer Peña con su tema. Eso, eso, ea, ea, sí, sí, sí, sí, sí. Oigan, ya son las 7:58, 7:58. Y despedimos, por supuesto, los trancazos, pero por aquí nos están llegando más mensajitos, ¿eh? ¿Qué dice por acá? A ver, vámonos directamente al WhatsApp.
1: Buenas tardes, mire, hablo de acá de Guaxixile, no contamos con luz, ahora sí, nada del pueblo.
0: ¡Otra vez! ¡No! ¿Cómo? Ya tienen como un mes. No, no juegue, neta, neta que no tiene luz. Ay, no sé, no sé la neta, ¿eh? La neta no sé, no sé, no sé. Dice por acá, hola, hola, buenas noches, Rox. ¿Me puedes complacer con una canción de la MS? Hermosa experiencia para una persona que quiero mucho. Ella nos escucha ahí en Durango, capital de iniciales SRC, de parte de Omar, por favor. ¡Au! ¡Ájale, ájale! Ya está, ahorita le ponemos su rolita. Bueno, ya alcanzamos. Eso de Band MS. No alcanzó a ponérsela, Omar, ¿eh? Omar San. Omar Sánchez. ¿Será? Ya está, saludos para su morrita, pues. Que de iniciales SRC. Ándele, pues, ¿sí? Ir a SRC. Te dedica la de hermosa experiencia de la Band MS. Ay, esa canción no se le dedica a cualquier persona, ¿eh? ¡Ay! Oye, tengo mucho, mucho mensajito. Y sobre aquí a Balam dice: ¡Jálate! ¡Cantaste bien, perrón! Ah, no, jaja, jálate, no. Dijo: ¡Jaja, la cantaste bien, perrón! Pero me equivoqué. Era la del final de nuestra historia. A ver, vamos a poner un pedacito. El final de nuestra historia. El final de nuestra historia. No, es si Ramón, que voy a echar el teclado. Una mujer como yo. A ver, vamos a verla. Vamos a escucharla, más bien, cual que a verla. Dice Ronx, yo no te voy a saludar en la calle porque ya vi lo de que harías. Hola, tía. Es que nos hicieron otra pregunta.
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0: chuperonas. ¡Ay, es las 8! ¡Dios mío! ¡Vámonos, vámonos! Dice Ramón, qué bello el pensamiento, mi Rax. ¿Cuál pensamiento, Ramón? ¿De qué habla, Ramón? ¿De qué está hablando usted, hombre? Oigan, vámonos pues en las gruperas de la tremenda. Nos vamos con Alica de Jenny Rivera para darle ambiente. Amame, aunque sea de contrabando.
1: Disculpe la tremenda.
0: ¿Usted cree? ¿Usted cree? No, hombre. Ahí se va, México. Nos despedimos de los fracasos y seguimos en las gruperas de la tremenda. Bueno, no le cambie, está en la 96581.
1: De contrabando.

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0: A ver, un

0: tuvo esa clase de empleo?
1: Bastante bien. ¿Llevas mucho tiempo esperándome?
0: Un poco, pero te quiero mucho, mi amor.
1: Sí, pero por favor, apúrate que pueden vernos.
0: Bueno, pero ¿hasta cuándo vamos a seguir ocultando lo nuestro? Es que no te das cuenta.

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salíamos a remar, es Bandatoro y nos cantan los ríos de Babilonia. ¡Qué chida rola! ¡Qué manera de empezar! Siento como que andábamos muy dormidones, la neta, Como que andábamos como que aflojeradones. Entonces dije, tengo que empezar con algo movido porque ya dijeron que hay que poner algo movido. Entonces, puede que sea martes movidones. Puede que sea martes de frescura. Martes de poner algo movidote. ¡Ay, qué buena noche! Son las 8:26. Ya de esta nochecita de martes 18 de agosto del 2026. Así es, así que usted, es hora de que me mande su WhatsApp, es hora de que me marque a cabina a pedirme la rola que quiere escuchar en esta nochecita de martesito, Claro que sí, yo soy Roxana Texana y estamos transmitiendo totalmente en vivo, a todo volumen, con toda la actitud, con todo el ánimo que trae este martes. Para todos ustedes, ya estamos en las gruperas de la tremenda 965, andamos al 100.

con la Rosa y estoy lista para complacerlo. Espero que usted también ande bien prepotente para andar con música chida. Por favor, ¿eh? Oye, pues como siempre, como todas las noches, una nochecita más. Póngase en comunicación, 618-3965-965, línea telefónica es el 813-8040. Ya estamos aquí, ya andamos aquí, por supuesto, por la señal radial, la 965, por supuesto, también por el app, que ya nos actualizamos así bien chévere. No andamos con tilichero ni andamos a medias. Así que ya no hay pretexto. Ya está la aplicación para app. Para Android y para iPhone, ¿eh? Así que no hay pretexto. Claro que sí, buenas noches para todos los que están trabajando, los que van saliendo, los que apenas van entrando, los que ya, ya salieron desde hace rato. Para todos, vigilantes, taxistas, los que andan en las rutas, para todos los que andan en la tiendita, para todos los que andan en su casita, obviamente, para todos los traileros, para toda la gente que anda al 100 y anda en la sintonía. Yo soy la Rox y vamos a darle comienzo a este programa, su programa, ¿eh? Yo no es mío, es suyo, porque de usted yo vivo. Ahora nos puede decirte para acá, Manuel, me estaba solicitando una rolita desde bien temprano. ¿Dónde está el mensajito de Manuel? Ya, se me perdió, aquí está. Me pide algo de Banda Machos. Excelente, me pide algo de Banda Machos. Ahorita lo vamos a complacer esa cancioncita. También por aquí a Víctor me pide algo de Los Tigres del Norte. Los Tigres del Norte, ya me di cuenta que se están volviendo la estrella de esta noche. Ya van dos, tres canciones que me piden de ellos. Por acá me pide Víctor la de Rosita de Olivo. Excelente, muy bien, muy bien. Entonces ahorita nos vamos a ir con esas canciones. También por acá me están solicitando la canción de Ramón Ayala, allá Paulita Gutiérrez. ¡Ay! Ya está, con el puro nombre ya sé cuál es. ¡Soy Maricol! Buen amigo Miguel dice, buenas noches, Muñe. ¿Me podré complacer con una de Por Urías? No le digas a nadie que mi amor es la vida. ¡Ay! Ese Miguel, y nomás anda con todo. Por acá José me pide algo de Los Bukis, El Celoso, excelente. Entonces vamos a ir con esas primeras rolitas para darle play ya esa nochecita, para que sepa que aquí andamos, para que sepa que le voy a poner su rolita, por supuesto, por la tremenda. Vámonos pues con algo de Los Tigres del Norte. A ver, permítame, Muriendo de Amor, más bien con Muriendo de Amor, que está en voz de Banda Machos. Entonces con esa rolita yo le doy la bienvenida, le doy las buenas noches y pues ya. Póngase en comunicación conmigo. Son las 8:29 y sean todos, todas y todes bienvenidos. Andamos al 100 con la Raza.

¡Ándele! ¡Y soy los Tigres! ¡Y nos cantaron Rosita de Olivo! ¡Ay, qué chido un gongo, la neta! Hoy que nos vamos con esa rolita, no es de Ramón Ayala, y nos canta... ¡Ay! Oye, no me pidan tanta canción alteradona, ¿eh? No va a salir un baballo de aquí. Por mientras, lo que sí, mándeme es su WhatsApp 6183-965-965. Estamos en las gruperas de La Tremenda. No se le olvide, es obviamente con las rocks.

0: ¡Aiza! ¡Buenos días! Soy Gaby Loaz y no le digas a nadie que me amas en la vida. Guárdate ese secreto por el bien de los dos. Si no, mira, los dos, la neta, nos va mal. Ahí está, pues, este temita, la neta, excelente tema que se pidió por aquí el buen amigo Miguel Avitia, ¿eh? ¡Ande no! Oigan, son las 8:43, seguimos aquí, pero, vamos a una pausa, ahorita regresamos, ¿eh? Regresando de la pausa, leemos saluditos, mandamos música, porque para eso estamos, para consentirlo, para apapacharlo, por acá todavía tenemos mucho mensajito, ¿eh? Así que no se me desespere, ahorita sale su saludito, ahorita sale su rolita, nomás es cuestión de que me tenga un poco de paciencia, please. A ver, pues, ahorita volvemos, estamos, por supuesto, en La Tremenda, la más perrona de Durango, ¿eh? La 965, grábeselo bien, si no le doy su buen ubicadón, ¿eh? Como acá el mezcalero, ¿o quién era? ¿Si era el mezcalero o quién era? Ay, no sé, pero sí dijo que otra estación hace rato, no, toco madera, oiga. Ahorita volvemos, no le cambien, está en La Tremenda.
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0: Oigan, sí, ya estamos de regreso, son las 8:48 y ya casi despedimos esta primera horita de la complacencia nocturna, así que mándeme su WhatsApp, por favor, ¿eh? No quiero errores, no quiero errores. Ale, ale, bonito, 618-3965-965. Por acá me andan presionando, Ramón, manda un mensaje, no sé qué diga, porque no alcanzo a leerlo, y luego lo elimina. Ahí voy, Ramón, ahí voy. Good moment, please, Ramón. ¡Ande no! No, no puede ser, de veras. Oiga, por allá, de hoy nos llegan mensajitos. Dice José que si le pongo la del celoso en los buques. ¡Excelente, excelente, José! Muy bien, ¿eh? Saludos para todos los que nos sintonizan por allá en la Unión Americana. Échale ganas, mi buen amigo José. Y aquí anda la Wendy's por rifese con una hamburguesona. Bueno, aquí tenemos a Rafa. ¿Qué onda, Rafa? ¿Cómo estás? Dice, buenas noches, mi Rox, la locutora más hermosa y querida de la radio. Y de nomás. No me diga eso, Rafa, porque después se me sube y está difícil para bajarme. Dice, le pido que me complazca, por favor, con una rolita, de una cumbiacita, dice. Creo que sí, Rafa, ¿cuál quiere? Dice que quiere la de la cumbre, la de... ¿Quién le quitó la piedra y se salieron los arañas? Se está corriendo, se salió el animalero. ¡Excelente! ¡Excelente, usted, Rafael! ¡Saludos, mi Rox! Que tenga una excelente, excelente noche. Se le quiere mucho, mi Rox. ¡Ah, caray! Eso sí no me lo esperaba. Muchas gracias, Rafa, la neta, ¿eh? Y yo los quiero a todos ustedes, la neta, ¿eh? A todos los reescuchas, miran cómo los quiero. Neta, neta, les tengo un cariño que no se reporte. Yo sé que me escucha. Yo sé que me escucha, mis hijos. No se crea, no, neta, de todo corazón les digo que también los quiero, Rafael, también los quiero. Sí, saludo para todos los operadores de maquinaria pesada del relleno sanitario de Pino Suárez, ¿eh? ¡Échale ganas, mi Rafa! Y toda la plebada que anda, y todos, que no se sienta nadie, Rafa. Díganles que saludo para todos, hombre. Y se brequea, dice. Ay, Ramón, gracias, Rox, yo también la quiero, mire, Ramón. Ese Ramón, no manches. Esa tía, ¿qué onda, tía? ¿Cuál va a querer o qué? Dígame, dígame, tía, dígame.
10: Échale, Rox. Mi Rox, te encargo la rolita de los Tigres del Norte, la de Allá nos juntamos. Saludos, Ramón.
0: Allá nos juntamos. ¡Y ese Ramón! ¡Ya está, Ramón! Dijo usted, tía, ya está. Dice, buenas noches, mi Rox. Nuevamente, fue un placer saludarla personalmente el día de hoy, al igual que a todo el equipo de locutores. El gusto es de nosotros. Conocer es una sensación chida, conocer quién está detrás de la radio, Cosme. Y la neta, qué padrísimo que se haya dado cita y que no se haya olvidado de uno. Usted que viene de la Unión Americana, desde que nos haya comprado un detallito, un presentito, algo leve. No, no, algo leve no, porque la neta está chévere. Ya me perfumé, Cosme. Ya me perfumé de ese perfumón que me trajo. Muchas gracias, Cosme. La neta, el placer es de nosotros. Muchas, muchas gracias y saludos. Ahorita aquí anda por ahí en la colonia Minerva. Y saludos hasta allá, hasta la Unión Americana, hasta Compton, California. Claro que sí, ¿eh? No, la neta se la rifó, Cosme, la neta. ¿Cuál rolita va a querer? Pues el día que pueda, se dice ella, Lucero. ¡Ay! ¡Ay! ¡Qué buen tema, Cosme, la neta, eh! Muchas, muchas gracias y saludos, Cosme. Claro que sí, ya viene su complacencia. Dice que la otra vez me mandó la complacencia como a las 6 y que se estanteó porque es una hora más allá. Y dije, ¡ah, caray! Sí, sí me cuatrapié, pero dije, no, pues a veces así me la piden desde las 7:30. Le dije, no, es a las 8, Cosme. Lo bueno es que agarró pila, Cosme. Dice, bueno, ya también tenemos a Jerónimo. ¿Qué onda, Jerónimo? ¿Cómo está? Dice, hola, mi Rox, buenas noches. ¿Me podría poner el tema Tímida con el grupo Los Mier? Excelente, claro que sí, mi buen amigo Jerónimo. Claro que yes, ¿eh? Saluditos a Reynoso, Tamaulipas. Dice, por aquí, dice... Hola, hola, ¿me podría poner la canción de Banda Maguey, Tumbando Caña? Por favor, claro que sí, soy Grix. Claro que sí, usted siempre me pone movidonas. Y son las que alteran la raza. Saludos a la familia Soto Tinoco, la familia Tinoco Alemán. Y por supuesto, a la señora Kike Alemán, que nos escucha por allá en San José del Molino. Claro que yes, ¿eh? Por supuesto, también al tío Joel Tinoco. Y por supuesto, que usted es la anfitriona que me mandó el mensaje. Usted, señora Rayo Tinoco. Y toda la gente de la colonia Hidalgo, claro que sí. Dice, bueno, hola, ¿qué tal? Buenas noches. ¿Me podría complacer con la canción de la noche en que murió Chicago? La noche en que Chicago se murió, creo. Es así. Por favor y muchas gracias. Bonita noche. Ándele, excelente noche. Que se la pase súper increíble. Saludos para la gente también que nos sintoniza por allá en Kansas. Sí, sí, sí. Vámonos pues. Ándele, oigan, está llegando mucho mensaje. Vámonos con música. Vámonos con música. Dice, ya dijo Roxana, ¿cómo la quiere? ¿Con doble carne y tocino? No, con triple. Para no quedarme con hambre, José. Está muy engañadona, sí. ¿Cómo que con doble carne? No, póngale unas buenas cabinonas de carne. No me voy a quedar yo con hambre o mejive. Pues más vale jibarme. Vamos con música, pues. Sigan los Bookies. Ande, no, la neta, la historia de los Bukis está tétrica. No, ni tan tétrica, la neta. Y nomás, para todos los celosos. ¡Ay! ¿Cuántos son? ¿Cuántos son? Ahí se la dejo, ¿eh? Está escuchando La Tremenda en la 965.

quién le quitó la piedra y se salieron las arañas. Ahora mi padre Dios. En esos casos nada se sabe, todo es callado, nadie hizo nada, mis hijos. Oye, voy con música, mira nomás quién llega. Anda, no, persínese con esta rola, Grite lo más que puedas. Es neta, échese un grito y si puede, embróquese un bote. ¡Ay! No puedo. Y es que sí, es el día que puedas con Isaya Lucero. Ahí se lo veo, estoy escuchando La Tremenda, la 96.5.

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11: Mi Roxana Texana, póngame arriando la mula. Para despertar, por favor. Ahí le va su besito.

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Ándele, ándele, ándele, pura movidona, ¿eh? Oiga, voy con música, llega Los Tigres del Norte nuevamente a cantarnos. Así me acabó la baba. A cantarnos, allá nos juntamos. Tía, dice Ramón, que mua mua. A cortesía de la tía, ¿eh? Qué buen roleo se pide la tía, la neta. Solo no hay que en 9 con 15. Y estamos en las gruperas de La Tremenda.

0: Oiga, ya somos de regreso, son las 9:24. Nuevamente, los tigres andan con todo, ¿eh? Como que se robaron el protagonismo aquí de todo. Oiga, vámonos al cual, son las 9:24. Seguimos en esta cabina hasta las 10 de la noche. Mi, la neta, yo tengo aquí la radio, tengo unas bocinonas a todo lo que dan, ¿eh? Yo estoy escuchando la canción, estoy buscando la rolita, estoy de todo, estoy con así que un ojo al gato y el otro al garabato, ¿eh? Pero vamos a leer los saluditos que ya tienen un poquito de rato por acá, que están llegando muchísimos, ¿eh? Neta, este martes sí me sorprendió demasiado porque tenemos muchos mensajes. Me voy a ir uno por uno, nos vamos con música y después nos vamos al corte y así. Lo que quiero es que suene música, pero también no le quiero matar las ilusiones con su salud. Porque no. Uno está esperando que salga su nombre y luego no lo voy a decir. No, pues así que chistote. Pero ¿qué dice? Buenas noches, Roxana. Por favor, si me pudiera complacer con la melodía Botella Envenenada con los Temerarios, se lo agradeceré mucho. Saludos de parte de Pedro. Ese Pedro, ¿cómo estás? Saludos hasta Ciudad Juárez, ¿eh? Claro que sí. Un radio escucha que dice que no le apaga su radio, que se queda esperando, se queda hasta que se acaben las gruperas. Así que muchas gracias, Pedro, ¿eh? Saludos hasta la Ciudad Juárez, claro que sí. Por acá tenemos a Mr. Pete, ¿qué dice? ¿Cómo anda? ¿Cuál rolita va a llevar?
1: ¿Qué onda, mi rock? Buenas noches, chaparrita. Espero que andes al millón. Ya casi cerrando día, ya casi acabando el turno, ¿verdad?
0: Ya venito.
1: Rock, si te puedes poner una que dice, que se llama Por un beso de Intocable.
0: Ya está.
1: Con dedicatoria para una chaparrita hermosa que nos escucha ya por Ciudad Juárez, Chihuahua.
0: ¡Ájale! Que me escucho por Ciudad Juárez, Chihuahua. ¡Hala, chiques! Ya está, le tengo lista su rolita, claro que sí, dice para acá. Hola, buenas noches, saludos para los trabajadores de la radio que suenan y también, que suena y también para Elizabeth Ávila. Quiero ver si se puede escuchar la canción de Par de Anillos con Grupo Viento y Sol, creo, que se la toca. Bonita noche para todos, ya está, excelente tema, la neta, ¿eh? ¡Qué chido! Casi nadie pide de Viento y Sol. Te prometo que el domingo haré realidad tus sueños. Ya está. Salud para Elizabeth Ávila. Excelente. Ahorita le pongo su rolita de Viento y Sol. Claro que sí. Por aquí tenemos a Anita. ¿Qué dices, Anita? Dice, buenas noches, Roxana. ¿Me puedes complacer con la canción del poder de tus manos de Intocable, por favor? Con dedicatoria muy especial. ¡Es Anita! ¡Óyeme! Ya está, Anita, ahorita pongo tu rolita y te cabla. Y dice, hola, Carla, buenas noches. ¿Me puedes complacer con la canción de Luna Llena con los Tucanes, por favor? Claro que yes, ¿eh? Saludos. Identifíquese, mi amigo, mi amiga, para poder agregarlo, para poderme dirigir hasta acá con más salsona. Dígame, para poder agregarlo, ahí por favor, le tengo su rolita lista, claro que sí. Dice por acá Luis, hola, Ronx, bonita.

0: ¿qué onda? ¿Y si me podría poner la canción de ¿Para qué? Con Conjunto Amanecer. No le haga, claro, yes, claro que yes, la neta, claro que sí. Ahí le pongo su rolita de Conjunto Amanecer. Dice por aquí al Richard. Dice, hola, buenas noches, Roxanita hermosa. Feliz noche de martes. Ponme la de la cumbia de las botellitas del grupo Super T. Ya está, dice, puro cumbión sonidero. Ahí me la pones, Texanita. Que pases bonita noche. Y aquí en San Ángel, pura tremenda y al 100 con la rosa. El Richard, ya está, Richard. Claro que sí, ya te conozco tu rolona, tu cumbiazona, tu cumbia sonidera. Claro que sí, ¿eh? Saludos hasta San Ángel. Por acá tenemos a Donati. ¿Qué onda, Donati? Buenas noches.
1: Hola, hola, preciosa. ¿Cómo está usted? Muy buenas y felices y deliciosas noches tenga usted. Estoy aquí para molestarla.
0: Sí, si Donati. Voy a
1: hacer una canción de Los Caminantes.
0: ¿Cuál? ¿Quién es Los Caminantes?
1: La canción se llama Quiero que sepas. Nunca dedico canciones, pero esta vez se la dedico a la tía. ¿Sí? Por Los Caminantes, Quiero que sepas. Saludos, señorita. Buenas noches. Besitos para usted.
0: Esos besos eran para ti, Donati. ¿Qué pues, hombre? Es igual que Ramón. Ya está, Donati, la de Los Caminantes. Quiero que sepas que yo reconozco que me duele perder tu cariño. Esa tía anda rozando con todo, la neta. Oye, por acá me llegó un mensajito. Dice un saludo para la miscelánea La Campanita en la colonia Méndez, de parte de su vecina Alejandra, que gracias por cuidarle su paquete. Saludos para la miscelánea La Campanita, de ahí de la colonia Méndez, de ahí de Por Factor. Son como que mis vecinos, más o menos, son mis vecinos. No tanto, pero sí. Así que muchas gracias, gracias por escucharme. Ya me han dicho, ya van desde 2 o 3 veces que me dicen que ahí siempre me escuchan en las noches, Así que qué padrísimo. Saludos para los de la tiendita de la miscelánea La Campanita, pues de parte de su vecina Alejandra, Ahí para que le apunten en el suco, por favor. Ahí está, buen saludos para la miscelánea. Claro que sí, dice para Carminda. ¿Qué onda? Dice hola, saludos en cabina. ¿Me podría complacer con la canción de Ramones de Terán con Los Cadetes de Linares? Mándenle un saludo al ballet folclórico Sangre Mestiza, que le escuchan desde el escondido Califas. Ya somos internacionales, mis hijos. Ya está, saludos hasta allá, hasta California, más bien, ¿no? Hasta San Diego, California. Entonces, pues ahí está, Arminta Gallego. Saludos, al ballet folclórico Sangre Mestiza. Qué chido un congo, la neta. Me manda un videíto que por ahí lleva la tremenda en su auto. No, hombre, qué padrísimo. Muchas gracias, claro que sí. Dice por aquí, a ver. Vamos viendo. Por acá tenemos al de la Peñoña. ¿Qué onda? ¿Cuál rolita?
2: Hola, Roxana hermosa. ¿Me puedes poner una canción de Los Rehenes? La de Mujeres Bravas para la Peñoña, que anda bien cursientote, se comió 3 platos de frijoles de la olla con pico de gallo. Anda bien cursiento.
0: No manchen, no le hagan, no manchen. Hoy que voy con música, ahora sí, siendo las 9:31, voy a ir con música directito, La neta, voy a ir con música directito, y es que llegan los Temerarios. Llegan los Temerarios a cantarnos Botella Envenenada. Con saludos especiales para Pedro, que nos escucha por allá en Ciudad Juárez, Y nos vamos con una, con otra y con otra. Está escuchando La Tremenda, por supuesto, en el Apapacho Grupero. Mira nomás, ¡No manches! Que me traigan la botella envenenada. ¡No puede ser! La México solo 9:32 y está escuchando Las Gruperas, por supuesto, de La Tremenda.

0: sea el primer cantante de regional mexicano en presentarse en el Festival Summer Sonic de Japón. Otra prueba más de que la música mexicana ya llegó al otro lado del mundo es que neta puso a toda la plebada a cantar sus grandes éxitos de principio a fin. Aquí otra probita, otra embarradita de que lo imposible se vuelve realidad.
1: Experiencia tan inolvidable venir a este gran país. Qué locura. La verdad que todavía no nos creemos lo que nos está sucediendo. Que viva Japón y su gente. Gracias, gracias.
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enamorados. Para dos enamorados. Hoy os voy con 46 y la neta, no voy a ir de aquí hasta que complazca a toda la raza, ¿eh? Así que vámonos con algo de Intocable a cortesía, a petición de Anita, que nos pide El Poder de Tus Manos. Os lo dejo, escuchando a los gruperos de La Tremenda, la 96.5.

0: sentí de esos carros que traen más sonido que llanta, la neta. Así de... Sí, sí, sí. De esos de los clubs de los carros. ¡Se acabó! ¡Se acabó! ¡Se acabó! ¡Cumbia en las botellitas! ¡Ese Richard! ¡No, hombre! Oigan, son las 9:57 minutos. Por primera vez en la vida, en la historia de Roxana Texana. Me quedo hasta que complazca toda la raza. Voy a un corte y te regreso. Me faltan dos o tres canciones, pero la neta, hoy decidí de todo corazón quedarme hasta las 10:10 para poder complacerlos a todos sin que nadie se quede sin su rola, ¿eh? Porque dice por acá, mi Rox, complázcame con la canción de la novia que no llegó, es de ahí, con banda móvil R15. Excelente noche, muchas gracias. Ya está, mi buen amigo Edgar, claro que sí, 9:57. Vuelvo de bolón pimpón, ¿eh? Por primera vez en la vida, mis hijos. Ahí vuelvo, se quedan los grumarrones. No me voy, no me voy, aquí sigo, 10 minutitos en los que pongo todo el roleo perrón que estamos poniendo, la neta. Adrián, pues, regresa.
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11: ¡Ay! ¡Llegan los caminantes! Con quiero que sepas. A cortesía de Nati. No sé si ya se haya dormido o qué. Ahí está Nati. ¡Ay!

Ahí está, oigan, la novia que no llegó con banda R15. ¡Ájale, ájale! ¡Miren nomás! Oigan, ya son las 10 con 12 minutos. Ya me voy, ya me voy. Me voy a despedir con una rolita que me pidieron por acá hasta California, recibir esta rolita. Pero me queda una pendiente, que es la de Mujeres Bravas con los rehenes. Sí, con los rehenes. No, hombre, ya me voy, oigan, ya es hora de despedirme. Me voy, me despido. Como siempre, un placer haberlos acompañado en esta nochecita. 10 minutos más, 10 minutos más, mis hijos. ¿Y qué fue mi... ¿Qué fue mi Rox? Ya se pasó la hora. Ese es el requerario. Ya, pues, quise invertir otros 10 minutos en la chamba. Usted, Jerónimo, Dije, no, se tienen que tocar todas las rolitas. Es que ahora neta sí llegaron muchos, muchos mensajitos, Y pocos días, siempre se llena, sí, pero ahora estuvo, ahora sí que al tope. Pero ya me voy, Jerónimo, ya me voy. Todos los que andan chambeando, todos los que salen a las 10, pues miren nomás, Yo me quedé 10 minutitos más. Saluditos para todos los que se quedan en la chamba. Saluditos para todos los que ya cerraron su tiendita. Para todos, recuerde que las gruperas, pues bien, nomás se tocan en la tremenda. Gracias por hacerme como locutora. Gracias por hacer la tremenda. Gracias por hacer las gruperronas. Ya sabe que cada una que se tocaron, cada una que se aventaron, son canciones bonitas que nacieron para suspirar, para enamorar y para quedarse en la memoria. Porque cuando el amor es verdadero, también se queda en forma de canción, mis hijos. André, pues yo soy la Rox y mañana tenemos una cita en punto de las 12 del mediodía con los trancazos musicales. Así es, André, pues apago los micros, apago las luces. Gracias Durango, gracias Poblados y gracias Unión Americana. Me voy con algo que es de... que me estaban pidiendo. Es de los cadetes, iré nomás, No, hombre, si voy a despedir bien chidongongo. Me quedaron pendientes, pero mañana les repongo. Es como una, como un baile folclórico. ¡Ay! Adiós, pues, yo soy la Rox. Hasta mañanita. Bye, bye. Muchas gracias, Adiós. Bye.

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1: 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La alimentación de nuestras mascotas es fundamental. Y no cualquier sobre les puede proporcionar los nutrientes que necesitan. Frente a tantas opciones en el anaquel, ¿estás tomando la mejor decisión para tu Michi? ¿O solo te dejas llevar por el empaque? Quédate para conocer el estudio de calidad de alimento húmedo para gato.
2: Y para este ciclo escolar, en nuestra sección Brújula de Compra, hablaremos sobre las clases de regularización. Descubre cómo elegir la mejor opción, comparar precios y cuidar tu economía.
1: Quédate en la Revista del Consumidor Radio.
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2: Cuando abres esa lata o sobre que tanto le gusta a tu gato, ¿tienes claro qué le está sirviendo exactamente en su plato? Aunque lo veas durmiendo en el sofá, tu gato es un cazador innato. Su cuerpo ágil y flexible, sus garras retráctiles y sus sentidos tan desarrollados lo convierten en un depredador por naturaleza.
1: Para mantenerse sano requiere una dieta equilibrada que le aporte elementos esenciales como agua, proteínas, grasas, carbohidratos, vitaminas y minerales.
2: En el mercado podemos encontrar dos clasificaciones de alimento húmedo para gato: los que proporcionan una nutrición completa y balanceada y los que funcionan como complemento. Los alimentos balanceados y completos están formulados con proteína animal, granos de cereales, proteína vegetal texturizada, vitaminas y minerales.
1: En cambio, los complementos se elaboran principalmente con productos cárnicos, añadiendo un alto contenido de grasa para mejorar su textura y su sabor. Y para que sepas exactamente qué le está sirviendo a tu Michi, el Laboratorio Nacional de Protección al Consumidor analizó distintas presentaciones de alimento húmedo.
4: Analizamos 54 muestras de alimento húmedo para gato. Entre ellas se incluyeron opciones para gatos, gatitos, gatos mayores de 7 años y gatos con necesidades especiales.
2: Para saber qué contiene cada producto, se verificó que todas las muestras presentaran su información comercial y cumplieran con la cantidad de contenido neto declarada en su empaque.
1: En la parte nutricional, se determinó el nivel de grasa, proteína y carbohidratos. Además, se midió cuánta agua hay en los productos.
2: También se analizó el aporte de fibra y se calculó el aporte calórico por cada 100 gramos de producto.
1: ¿Cómo le fue a las marcas analizadas?
4: Entre los resultados más interesantes encontramos que todos los productos cumplían con el contenido neto y que además contaban con el registro de Senasicap. El alimento para gato, además de contener las grasas, proteínas y carbohidratos, incluyen aminoácidos como la taurina y la arginina, que son necesarios para los gatos ya que ellos no producen las cantidades suficientes.
2: Recuerda que si un producto promete algo en su etiqueta, debe comprobarlo. Por ejemplo, Purina One Visible Nutrition con carne usa la leyenda Supernutrientes, pero no pudo demostrar que realmente los contenga.
1: Y cuidado con las imágenes engañosas. El producto Grand Pet Carne Fresca muestra la foto de un filete de salmón en su empaque, pero al revisar sus ingredientes, el salmón no está presente. Este tipo de gráficos puede confundir fácilmente.
2: Además, detectamos que tres productos de la marca Grand Pet declaran tener más proteína de la que realmente te están vendiendo.
1: Y en cuanto a la humedad, Gosby Fresco, Adult Tuna with Salmon y Grand Pet Natural Gourmet, receta de pescado a las finas hierbas, contienen más de la que reportan en sus empaques.
2: Finalmente, encontramos dos productos de la marca Grand Pet Quisha que incumplen la norma oficial mexicana, ya que no presentan el símbolo de la unidad de medida para indicar su contenido neto.
1: No olvides que cada Michi es único.
4: Existen productos que están diseñados para cubrir las necesidades nutrimentales de todos los gatos, pero siempre es recomendable asistir al veterinario y que él determine si necesita una alimentación especial. En el Laboratorio Nacional de Protección al Consumidor trabajamos todos los días para orientar y brindar información a las y los consumidores para que tomen mejores decisiones de compra.
2: Una vez que hiciste la mejor compra y que ya estás en casa, el manejo del alimento es clave para aprovechar todos sus nutrientes. Para empezar, recuerda seguir las porciones sugeridas en la etiqueta. No olvides que una vez abierto el empaque, debes sellar la lata con una tapa de plástico o transferir el contenido a un recipiente hermético antes de refrigerarlo.
1: Si decides cambiar de marca, hazlo de forma gradual. Ve mezclando el producto nuevo poco a poco para evitarle cualquier problema digestivo.
2: Al final del día, leer las etiquetas, comparar opciones y conservar bien su alimento es la mejor forma de demostrarle amor a tu Michi.
1: Si quieres tener más información sobre el estudio de calidad de alimento húmedo para gato, consulta la revista del consumidor de agosto en su versión impresa o digital.
3: Revista del consumidor.
2: El camino del aprendizaje tiene distintas etapas y a veces los estudiantes se enfrentan a retos en la escuela que requieren un apoyo extra. Para esos momentos, las clases de regularización son la mejor estrategia de acompañamiento.
1: Su objetivo principal es reforzar, complementar y mejorar lo que aprenden en las aulas a través de una atención completamente personalizada. Con este método, se garantiza un entorno óptimo para la concentración, donde el aprendizaje va al ritmo de cada estudiante.
2: Esto no solo se nota en mejores calificaciones y en la prevención del rezago, también ayuda a desarrollar hábitos de estudio, organización y técnicas de aprendizaje clave para el futuro. Pero sobre todo, le devuelve a los estudiantes la confianza en sus propias capacidades. La regularización es el impulso ideal para consolidar su camino al éxito escolar.
1: Antes de inscribir a tu hija o hijo a clases de regularización, considera lo siguiente para tomar la mejor decisión.
2: Primero, identifica sus necesidades de aprendizaje, ya que cada estudiante tiene dificultades distintas. A partir de ahí, busca un lugar con una metodología de enseñanza que se adapte a su estilo.
1: Al momento de elegir, compara distintas opciones. Verifica el perfil de los docentes y dale preferencia a los lugares que ofrezcan grupos reducidos.
2: Para ir a la segura, consulta referencias de otras madres, padres o tutores. Y un paso indispensable. Antes de firmar cualquier documento o hacer un pago, revisa el Buró Comercial de la Profeco en burocomercial.profeco.gob.mx. Así sabrás si el lugar tiene quejas.
1: Una vez que decidas inscribirlos, organiza bien tus horarios y escucha cómo se van adaptando. No olvides solicitar y conservar tus comprobantes de pago.
2: Y si lo que buscas son clases de regularización en matemáticas para primaria o secundaria, en la Revista del Consumidor te facilitamos la tarea.
1: Recopilamos precios, horarios, formas de pago, ubicaciones y datos de contacto de diversos centros de aprendizaje para que elijas la opción que mejor se ajuste a tu presupuesto.
2: Puedes encontrar toda esta información a detalle en nuestra brújula de compra del mes de agosto. Recuerda que la educación es una de las inversiones más importantes. Infórmate, compara y elige la opción que mejor impulse el desarrollo de tus hijas e hijos.
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0: quedó pariente por ahí. 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

Buenos días, muy buenos días, amigos y amigas. Gracias por acompañarnos en esta mañana, ya de miércoles, ¿sí? El ombliguito de semana 19 de agosto del año 2026. Son ya las 7, perdón, las 6. Ay, la gente está asustándose. ¿Cómo que son las 7? Ya se me hizo tarde. No, 6 de la mañana con 37 minutos. Esa es la hora exacta que marca el reloj en esta mañana fresca, rica, agradable, 15 grados centígrados. Tenemos un cielo hermoso, por cierto, un azul combinado con ahí muy poquita nubosidad, muy poquita, incluso toda la mañana será muy soleada aquí en el Valle del Guadiana. Mi nombre es Antonio Gaitán, estamos en vivo desde Durango capital a través de las señales y plataformas del grupo Garza Limón. Buenos días a usted que nos acompaña en la radio en La Tremenda, Durango y Santiago Papasquiaro. A usted que nos sigue también en televisión, Canal 15, ahí en señal abierta o sistemas de cable. Uno de ellos, Cosmo Cable, que nos permite estar pues, prácticamente en todos los municipios del estado, lo cual agradezco mucho. Sé que en algunos sistemas de Cosmo Cable nos vemos en el Canal 20. Qué cosa, ¿no? Somos el 15 y nos vemos en el 20. Pero bueno, usted ya le sabe, somos el 15. También estamos en las redes sociales, ya en Notigram en vivo. Esa es una página que le recomiendo darle like, porque ahí están los en vivos de todo lo que vienen siendo noticieros y también transmisiones especiales de Notigram. Acompáñenos en esa página de Facebook. Sí, también estamos en el Órale, Notigram, pero la transmisión nace de Notigram en vivo. Ayer me decía un amigo, dijo, ¿no está transmitiendo en Facebook? Sí, le dije, es que nacemos de esta. Dijo, ah, déjeme la sigo, ¿para qué? Para que en cuanto esté transmitiendo, me avise que ya está el noticiero. Estamos en YouTube, sí, también en YouTube. Y estamos en la aplicación de El Órale, qué chiquito. A un clic, usted descarga la aplicación, a un clic, y ahí le aparece la información. Abajito dice en vivo, clic. Y está el noticiero de Canal 15. Bueno, vámonos a la información. Como ya lo sabe, siempre arranco platicándoles el pronóstico del clima para saber si me pongo o no me pongo un impermeable, si voy o no con el paraguas, si me pongo cierto tipo de ropa o uno un poquito más gruesa. Bueno, de entrada le comento que la sombrilla, que también le puede servir como paraguas, ¿no? Ya es, debe ser parte de su atuendo diario. Ya me voy y agarra usted su sombrilla. Y si está en solezazo, porque va a estar, pues se tapa. Que empieza a llover o a chispear, bueno, pues trae ya con qué cubrirse también de la lluvia, dependiendo cuál sea su actividad, ¿no? Si usted va y se mete a oficina, pues bueno, no va a tener mayor contratiempo. Este miércoles el monzón mexicano está sobre el noroeste de México y hay una vaguada en niveles medios de la atmósfera sobre la península de Baja California. Además, hay una divergencia en altura. Esto que le acabo de mencionar va a generar lluvias fuertes a muy fuertes en Baja California Sur, Sonora, Chihuahua, Durango, Sinaloa y Nayarit. Estas lluvias estarán acompañadas de descargas eléctricas y rachas de viento. Además, se prevé un ambiente caluroso, a muy caluroso, en la República Mexicana. Para este día, lluvias moderadas a fuertes en la sierra. A ver, mostramos por ahí el mapita, muchachos. Ahí está, mire. ¿Dónde va a llover? ¿Dónde nos dicen que va a llover fuerte? Ah, en la sierra, allá en Topia, en Canelas, en Tamazula, en Otaes, en San Dimas, en Pueblo Nuevo. Hay una franjita del Mezquital. Va a llover, no tan fuerte, pero va a llover. En Guanaceví, Tepehuanes, Santiago, Papasquiaro, El Oro. Poquito ahí en la sierra de Nuevo Ideal, en la sierra de Canatlán, en la sierra de Durango. Prácticamente en todo el Mezquital. Algo de lluvia por allá en Hidalgo y San Pedro del Gallo, como pueden apreciar ahí en el mapa. Lluvia también en San Juan de Guadalupe. El resto del estado, no hay condiciones para lluvia el día de hoy.
Sin embargo, bueno, las probabilidades en este verano, pues ahí están, pero hay muy bajas probabilidades para que llueva aquí en Durango capital. Tampoco se esperan lluvias en Nombre de Dios, en Xúchil, en Vicente Guerrero, en Pánuco, en San Juan del Río, en Guadalupe Victoria, en Peñón Blanco, en Nazas, en San Luis del Cordero, en Rodeo, en Santa Clara, en Simón Bolívar, El Nerdo, en Gómez Palacio, Tlahualilo, Mapimí, en Indé, en San Bernardo, en Ocampo. No se esperan lluvias, no se esperan. Y ya empieza a preocupar en algunas regiones del estado, porque usted sabe que la gran mayoría de nuestras tierras agrícolas son de temporal. Y la tierra tiene que estar húmeda. ¿De dónde la planta va a crecer si no tiene humedad para chupar, para crecer? Y hay regiones donde ya la lluvia, oye, que llovió del otro lado. No, aquí no me llovió, aquí no me llovió. Y van pasando los días. Y la plantita iba toda agüitadilla, abriendo las hojas al cielo, esperando algo de agua, y no cae. Bueno, esperemos que muy pronto. A ver qué nos dice para los próximos días. ¿Sí va a llover? Pues parece que sí. Ojalá y sea más pareja la lluvia, ¿no? Para el jueves 20, lluvias ligeras a moderadas en la mayor parte de la entidad. Ojalá. El viernes y sábado, lluvias fuertes a fuertes en la región occidental, ligeras a moderadas. En el norte, en la región Laguna, en el centro del estado, en valles del sureste. Falta agua, falta agua. Por ahí tengo una imagen que les envié, muchachos. Andaba yo el fin de semana ya en la presa de Tejamen. Oye, qué bonito pueblo. Bonito pueblo Tejamen, muy bonito. Viejísimo. No sabe usted, ese pueblo pues nació en aquellos auges mineros, estoy hablando de 400 años, yo creo, fácilmente. Bueno, el pueblo es hermoso. La gente de ahí es muy amigable. Esa es una familia que me encontré ahí, en este paraje tan bonito de la presa de Tejamen. Les agradezco mucho a esa familia el detalle de la imagen para el recuerdo. Y pude apreciar la presa de Tejamen. Yo dije, a ver si ya está desbordando. No, ¿qué? No, que se va a estar desbordando. Le falta mucha agua. Y esto pues nada más por poner un ejemplo de lo que pueden estar sucediendo en otras presas. Hay presas más pequeñas. Dicen, oiga, pero ya está llena la Guadalupe Victoria, la Vallacora. Sí, las de aquí. Sí, están a su capacidad más o menos, ¿no? 70, 80%, 90% en algunos casos. Pero si nos vamos para allá, para la zona norte, no. Si nos vamos acá para la zona de la Laguna, la Lázaro Cárdenas también está preocupando. Así que, bueno, vamos a ver si por ahí, en este resto de agosto, septiembre, viene por ahí alguna tormenta tropical, algún huracán que nos traiga nubosidad, porque como pueden observar, pues llueve en la sierra. El resto del estado, hay de repente alguna que otra cosilla. Bueno, ahí está el pronóstico del clima. De manera concreta, hoy en Durango capital hay pocas probabilidades de lluvia. Y aquí le mando saludos a mi compañero Arturo, compañero de grupo. Arturo, porque dice, no le atinas al clima. Le dije, ahí está, atento Arturo, te dije que hoy no va a llover. Bueno, ¿qué más? Ahora sí, vámonos a la portada de El Órale, qué chiquito. ¿Qué aparece en este importante medio de comunicación? Vámonos a la primerísima. Fíjate lo que son las cosas. El Chapulín. Y uno dice, el Chapulín Colorado. No. El Chapulín vuelve a Durango. Bueno, nunca se ha ido. Estamos hablando de un insecto que también, volvemos al mismo, existe desde tiempos muy remotos. E incluso hay zonas donde hay que el Cerro del Chapulín, ¿no? El Cerro del Chapulín, porque

0: y les pegan y los agarran y los detienen y les decomisan dinero, drogas, armas. Y ahí van quitándoles. De pronto quieren tener ese control territorial, hacer y deshacer lo que se les pega la gana. Y llega el Estado mexicano, llega el ejército, llegan las fuerzas federales, la coordinación con elementos estatales, municipales, sí, todo el Estado. El Estado somos todos. Y demuestran, como dice Harfuch, que no están por encima de ningún Estado, de ningún país, de ningún gobierno. Es un mensaje claro en donde pues les queda, les advierte a las organizaciones que operan de manera criminal, que no pueden, ni le midan. Bueno, ¿qué se espera con estos mensajes? Pues hay una serie de intercambio de inteligencia, coordinación entre agencias, investigación financiera, operaciones conjuntas, combate al tráfico internacional de drogas, desarticulación de redes. Sí, todo eso está. A ver, muchachos, creo que perdimos la transmisión, Sí, vamos a... ¿Vamos de nuevo? Vamos de nuevo. Disculpe usted, se nos fue la luz, pero ya regresamos. Ok, es más, déjenme voy a una pausa y ya regreso.
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16: Continuamos.

0: Bien, estamos ya de regreso, siendo las 7 de la mañana con 3 minutos. Disculpe usted ahí la interrupción en las redes que tuvimos, pero fue por un bajón de energía eléctrica. Ya me dijeron que estaba Pilar Aguilar con la secadora. Ah, estaba. Sí. De repente se le cayó en el agua y botó la pastilla. Y se nos vino un apagón. Un mini apagón por algunos segunditos, entonces se nos cortaron las transmisiones, pero ya están retomadas otra vez. Ahí estamos ya otra vez de nuevo.
1: Así es.
0: En redes sociales, en YouTube, en Facebook, en todas nuestras plataformas, estamos ya disponibles. Siendo ya las 7:04, buenos días a mis compañeros en esta mañana. Me queda Jenny.
2: Ya, buenos días.
0: Hola, buen día, Don Pilar Hola, Aguilar.
1: Buenos días, Jenny, buenos días a todos.
0: Buenos días. ¿Qué nos platicas?
2: ¡Híjole!
0: ¡Ay! ¡Ay! ¡Qué emoción!
2: ¡Híjole! Empezamos mal. El día de ayer, Caliente de Durango perdió el primer partido de la serie ante Sultanes de Monterrey. Iniciamos ganando la primera entrada, tomamos ventaja. Para la sexta logramos empatar porque ya nos habían dado la vuelta. Empatamos 2-2. Sin embargo, en la octava entrada, pues Sultanes se armó un rally de 3 carreras, hizo una más en solitario y pues ahí terminó quedando el partido 6-2 en el estadio Francisco Villa. La buena noticia, llenamos el estadio de ayer, sí, 6,000 y cacho.
0: Sí, había muchísima gente. Uh-huh. Aprovecho por ahí también la clase política, ¿no?
2: Claro,
0: la clase política,
2: claro.
0: Ya saben, ¿no? Aquí estábamos apoyando al mejor equipo del... No fueron en toda la temporada, señor políticos.
2: Nos dieron la mala suerte.
0: Sí, yo creo que eso fue. Ahí está la red. Ay, aquí estamos, y hasta traer el camisete.
2: Y todo.
0: ¿Por qué no fueron en toda la temporada, ¿eh? Pero bueno, a ver, es el primero.
2: Es el primero de la serie. Todavía tenemos el día de hoy, partido, y después vamos de visita. Entonces ahí es donde yo creo que se va a poner interesante, porque les digo, recuerden que Caliente Durango es muy bueno de visita. Es bueno fuera de casa, ¿eh?
0: Bueno, entonces perdimos el primero, apenas arranca la serie.
2: Apenas arranca la serie.
0: Tener confianza, echarle buena vibra a los de Caliente. Ánimo, muchachos. Ya están haciendo historia.
2: Con el hecho de estar donde están, están haciendo historia.
0: Pero vamos por más.
2: Claro.
0: Por más. Y qué bueno que la afición respondió. Y no es cierto, qué bueno que los políticos. También, qué bueno.
2: El apoyo. Cualquier apoyo es bueno.
0: Que se den baños de pueblo de vez en cuando también ayuda bastante. Entonces, qué bueno. Quien vaya, pero que apoye a Caliente. Y bueno, ven ustedes. A ver. Es que no sé qué vaya a decir este señor si se cree Robin Hood.
2: ¿Por qué?
0: O dice, no, es que soy deportista. Salió a la calle un hombre a lanzar flechas.
2: En playas de Tijuana, así es.
0: Alexander, de 36 años, salió a la calle con su arco, mira, ahí va.
1: ¿Qué tal?
0: Y empezó a lanzar flechas. Su madre pidió apoyo policial. Al verlo, pues su propia madre dijo, ¿está loco?
2: Así es.
0: ¿Robin Hood? Los policías intentaron establecer el diálogo, pero reaccionó con agresividad. Finalmente lo arrestaron, decomisaron el artefacto y 2 flechas de plástico con punta metálica. ¿Qué es aquí lo peligroso? Es como cuando uno, no sé, hay chavillos que lo hacen, no lo hagan, chavitos. Bueno, sí lo hice yo, pero...
2: Pero ustedes no lo hagan.
0: Pero no
2: hagan.
1: Antes sí se podía.
0: No se podía. No se podía porque salías tú y aventabas piedras. Así como de... ¡Ey!
1: Yo creo que se iba a justificar. No. Yo creo que iba a justificar.
0: Y o avientas bengalas o cosas así. Así, a ver, ¿hasta dónde me alcanza la mano?
2: Pero ¿a poco cuando ya tenía esa edad lo seguía haciendo?
0: No, ya no. A ver, ninguna edad está bien. Y menos una flecha. Imagínate este tipo... Es como las vivas de las balas. Todo lo que sube tiene que bajar. Él cree que es gracioso, no lo es, porque esa flecha con punta metálica pudo haber causado alguna herida grave a alguien. Por eso que la policía llega y lo detiene. Aquí qué bueno que la mamá le habló a la propia policía, oiga, vengan por mi hijo, está loco, ¿no?
2: Es que de hecho también, no sé si sea ese mismo video, pero hay un video donde amenaza a los vecinos y tira una de las flechas a un lugar y les dice, ¿no? ¿Ves cómo sí le atiné? Así te puedo atinar, así. Entonces, ¿en serio? Sí, se puso grave Playas de Tijuana con el nuevo Robin Hood.
0: Qué cosas.
2: Así es.
0: Si le gusta lanzar flechas, pues que se vaya a este deporte donde hemos sacado buenos resultados.
2: Así es.
0: Sí, es lo de él, ¿no?
2: Ahí en la Universidad de UABC, claro. Ahí está.
0: Ahí hay lugar para lanzar sus lanzadores de flecha. Bueno, pero bueno, se volvió viral.
1: Así es.
0: Este deportista aficionado.
1: Fíjese nomás.
0: Lo que dijo, yo también quiero una medalla. Me quiero llegar a las Olimpiadas. Pero no, la verdad es que está tocadiscos. Bueno, ¿qué nos platica, Milar?
1: ¿Quién cree que le está reconociendo al gobierno mexicano a través de Omar García Harfuch?
0: ¿Quién, señor?
1: El trabajo que se está haciendo en México en contra de las drogas, de la delincuencia.
0: ¿Quién?
1: Estados Unidos.
0: USA.
1: Estados Unidos. Así
0: los
1: es.
0: Gringos.
1: Así es, Terrance Cole, pues es el administrador de la DEA, y pues hay una conferencia internacional para el control de drogas celebrada en Buenos Aires, Argentina.
0: Sí,
1: ahí está el video.
0: Ahí está el video.
1: ¿Cómo
0: sí
1: le está diciendo?
0: Ahí está.
1: Omar García Harfuch es amigo de Estados Unidos. Ahí está, ahí nomás.
0: No, en elogios y todo.
1: No, cómo no. No, y menciona su trayectoria, claro, de Omar García Harfuch.
0: Ahí está.
1: Menciona, mire, que lo quisieron privar de la vida. Menciona muchas cosas favorables para México. Entonces ahí está, es Estados Unidos. Terrance Cole es el administrador de la DEA.
0: Sí, señor.
1: ¿De la DEA? Ahí está.
0: Sí, sí,
1: para
0: sí.
1: Aquellos que...
0: Yo creo que esto echa abajo muchos discursos políticos,
1: claro,
0: en donde dudan si hay una buena relación en materia de seguridad, en materia comercial. Una cosa es de pronto declaraciones que tienen que ver precisamente con temas electorales, con temas políticos.
1: Sí, pero ahí está.
0: Y otra cosa, en este tipo de relaciones que son de las prioritarias,
1: claro,
0: el comercio, la seguridad.
1: Así
0: es. Ahí está.
1: Ahí está.
0: Socio de confianza.
1: Socio de confianza. Amigo de Estados Unidos.
0: Además, guapo, dijo.
1: También.
0: Es muy guapo. ¡No, hombre!
2: Hay que reconocerlo.
0: Sí, sí, sí, sí. Es que hay cariño.
1: Hay cariño.
0: Pero nada como esto, Pilar Aguilar. Nada como esto. Vea usted. Oh, policías. Qué bárbaro. Ahorita van a graduarse cadetes, por cierto.
1: Así.
0: Hoy se gradúan cadetes.
1: Sí, de la
0: un video municipal muestra. Yo no sé por qué dice. A ver, es una conducta inapropiada. Es un policía municipal de Aguascalientes hacia una compañera. Le dice, ándale, chiquita, ¿quién te quiere, mi chorreada?
1: Sí.
0: Y se ve que está enojada. No, espérate, enojada. No, cállate, ya no. Ya, pero, mira, más adelantillo, le da su besito. Y ella le corresponde
1: la mano.
0: Mira. Ah, le está diciendo, ándale, no te enojes conmigo, mija. Pues aquí somos compañeros de esquina, hombre, policía.
1: Sí, hombre.
0: Mira, ay, qué bonito. Ay, espérate, estate en paz, le dice. ¡Ay!
1: Cayó.
0: Qué bonito.
2: Y el acordonamiento.
0: ¿Eh?
2: Y el acordonamiento.
0: Pero, a ver.
2: Bien cuidado.
0: A ver.
1: No.
0: ¿Está esto permitido, Pilar?
1: Pues,
0: ¿está
1: claro
0: permitido
1: que no
0: el amor entre compañeros?
1: Pues sí, hay esposos que son policías,
0: sí,
1: hay novios que son policías, pero pues aquí están en servicio. Están en servicio.
0: Pero el amor es el amor.
1: El amor es el amor, pero el amor, ellos tienen una responsabilidad con la sociedad. No van a estar entreteniéndose con arrumacos y la vigilancia en que queda. Así, o sea, es permitido que se enamoren, que se casen, todo.
0: Que se den la mano y vayan en la patrulla.
1: Sí, pero ahí andan en servicio.
0: Sí.
1: Claro, es como pues sí, si aquí usted trajera a su esposa y le estuviera dando besos.
0: Al parque ahorita me abrazó, se fue la luz.
1: Sí.
0: Se fue la luz y el parque llegó y...
1: Ah, pues
2: pero
1: se fue la luz.
2: Fue cuando se fue la luz.
0: Lo tuve que cachar.
1: Son servidores públicos que tienen que pues respetar a la gente, respetarse entre ellos y respetar a los demás. ¿Está bien? Son policías.
0: ¿Conducta inapropiada?
2: Yo estoy de acuerdo con don Pilar, sí, claro.
0: Pónganle a los muchachos, tan chavos. Dice, ¿quién te quiere, chorreadita? ¡Ándale!
2: Es que sí están chavos, pero don Pilar tiene razón, están en servicio. Imagínense, ahí me asaltan y ellos a veces besan.
0: Bueno, pues, se maneja que, ¡ay, causó indignación! Ok, no es para tanto. Me parece que les van a decir los jefes, oigan, está bien, quiéranse mucho.
1: Así es.
0: Pero en sus ratos...
1: Pues ahí es abandono de servicio, merecen un arresto, abandono de servicio.
0: Ay, porque ¿cómo es usted exagerado?
1: Están entretenidos entre ellos, y el servicio, dijo Jenny.
0: No más que lo regañen. Ándale, chiquito. Párale la trompa.
1: Si fueran de Durango, el secretario de Seguridad Pública.
0: Hoy le voy a preguntar. Oiga, secretario Galván, ¿a poco arrestaría a los enamorados?
2: ¿Qué hubiera hecho?
0: Esto fue en Aguascalientes, ¿eh?
1: No, no va a arrestar a los enamorados, va a arrestar a dos policías que no estaban cumpliendo con su deber.
0: Ay, yo
1: no
0: exagerado. Bueno, está bien, está bien. Yo prefiero ver esto a otro tipo de cosas.
1: Yo también.
0: Yo prefiero policías enamorados que corruptos. Pero bueno, esa es otra historia. Ok, ¿qué más nos platicas?
2: Pues en otras noticias, oigan, el día de ayer salió Emilio Azcárraga, es el presidente de la América, a decir, oigan, yo sí estoy de acuerdo con el ascenso y el descenso porque permite esta competitividad y también nos hace que nosotros pues no nos demos para abajo, porque pues sí, hay cierta confianza de los equipos de la Liga MX en saber que pues lo máximo que les puede pasar es una sanción económica por quedar en los últimos lugares. Pero él salió a decir que pues sí está de acuerdo en esto porque ayuda de la competitividad, sin embargo sí aclaró que pues la segunda división tiene que ser más fuerte para que cuando exista un cambio entre divisiones no se sienta tanto en el lado económico por los contratos, por los estadios. Entonces sí pidió que haya un poquito más de regulaciones en la segunda división para que puedan subir al menos en el nivel económico y al momento en el que se haga el cambio, pues no se sufra tanto entre ligas. Entonces sí, es un punto en el que tiene razón, pero pues es lo mismo que habíamos hablado desde hace tiempo. La mejor forma de darle más economía a un equipo es darle más visibilidad, y actualmente la liga que tiene más visibilidad es la MX. Entonces, pues sí sería un intercambio también económico cuando un equipo logre subir, porque se daría a conocer, más gente iría a sus estadios. Entonces, pues yo creo que su punto es válido hasta cierto grado.
0: Y es importante porque hablar de Televisa, pues es dueño de las Águilas del América, sí, y además uno de los principales pues patrocinadores del fútbol mexicano. Sí. A través de sus canales se hacen las transmisiones, a través de sus sistemas, y de ahí pues es un tema de dinero.
2: Exacto, pues es justamente peso, ¿no? Lo que él decía, que peso, ¿no? Es un tema de dinero, y yo creo que la opinión de Emilio, el hecho de que haya salido a defender el ascenso y descenso, ha sido muy importante y sí puede cambiar la perspectiva de la FMF.
0: Sí, vamos a ver si eso pues a final de cuentas tiene mayor relevancia en las decisiones que se tomen. Vamos a ver. De entrada, en este torneo no hay ascenso.
2: No, en este torneo no, pero miren, esperemos que para el próximo torneo sí, porque recuerden que la Crane ya está ahí, chance y salimos beneficiados.
0: Muy bien. ¿Qué nos platica, Pilar?
1: Fíjense que una desgracia acá en la Colonia División del Norte. Ayer un señor se encontraba en la azotea de su casa. Al parecer, por la temporada que vivimos de lluvia, pues podría estar arreglando alguna gotera, sí, arreglando un canal,
0: quitar por ahí
1: impermeabilizante, colocar. El caso es que este señor se cayó de la azotea. Pues una hermana llamó al número de emergencias. Cuando llegaron los paramédicos ya no contaba con signos vitales.
0: Ah, caray.
1: Y luego tenemos también una sentencia de la fiscalía, que logra la Fiscalía General del Estado, a otro abusador de una niña, un ejemplar. Sentencia le están dictando.
0: Bueno, pues qué bueno que lo castigan y que espero que haga una sentencia fuerte.
1: Así es.
0: Varios años, y que además ahí en el Cerezo, pues que también sufra lo que sufrió. Disculpe usted que lo desee, está mal, pero hizo sufrir una niña.
1: Ahí en el Cerezo
0: lo único que uno puede hacer, pues ojalá y pagues, ¿no? Aquí y allá, del daño que hiciste.
1: Y aparte de esa sentencia, por ahí en el Cerezo, los compañeros de reclusorio a veces les dan sus papes.
0: Sí. Y ahora que ya traemos, oye, aquí espantan, ahorita se fue la luz. Y ahorita estamos a media luz. A ver, Parker, dale una patada a esa lámpara.
2: Estamos parpadeando.
0: Dale una, ya me está flachando.
1: Nos están sacando fotos.
0: No sé.
2: Estamos embrujados.
0: Aquí espantan en este estudio, se fue la luz y ahorita estamos a media luz. Hablaba usted de sentencias.
1: Sí.
0: No sé si esto pase en los juzgados de Durango, no lo sé. Esto pasó en Veracruz. Un hombre que iba a escuchar la sentencia del juez llegó en camilla.
1: ¿En camilla?
0: Un hombre en camilla, quien recientemente habían operado, llegó al juzgado. Ahí está, mire. Ahí está en el juzgado. Durante la audiencia estuvo acompañado por una enfermera y al final el juez, de todos modos, le dijo prisión preventiva. Sí. No sé si el juez vio ahí el tema del delito. ¿No le conmovió? ¿Será un ardid del abogado defensor?
1: No.
0: ¿A poco lo hacen uno ir en camilla?
1: Bueno, el juez es el juez. Está enfermo, no está enfermo, cometió un delito.
0: Claro.
1: Si perdonaran a muchos enfermos y muchos enfermos saldrían del Cerezo, bueno, pues tuviera solo el Cerezo. No es el juez, cometió un delito y el juez está cumpliendo con su deber.
3: El juez dijo, no me importa que venga usted en camilla, sí. ¿Sabe qué? De todos modos, considero que debe permanecer en la cárcel. Porque el delito, no saber si buscamos luego qué delito fue el
1: muy que, bien hecho
3: el que habrá cometido.
1: Lo buscamos.
3: Sí. Luego es parte de algunos abogados defensores, ¿no? Permanece en el hospital. ¿No?
1: Pero pues el juez también pues conoce sí. a los. El abogado defensor va a hacer todo lo posible por lograr que su cliente pues no pare
3: sí,
1: en
3: sí,
1: la
3: sí,
1: cárcel.
3: Sí, sí, sí, claro, claro.
1: O que si está en la cárcel, que sea liberado.
3: Pues ahí está este. Estrategia, no sé. Pero mire, ya que demostré yo a unos policías enamorados, ya vi mis compañeros que no les conmueve el amor. ¿Qué tal cuando los policías salvan? Mire, policías de Ciudad México auxiliaron a un bebé que comenzó a asfixiarse después de atragantarse con un trozo de pan. Los uniformados trasladaron al menor de un año a un hospital pediátrico, donde recibió atención inmediatamente, lo que se hace aquí también. Oiga, esperamos la ambulancia. No, súbalo a la patrulla.
1: Así es.
3: Vámonos. Vámonos a la patrulla, prenda las torretas y ahorita aquí está a cierta distancia del hospital. Ahorita llegamos. No perdamos tiempo. Estos son policías de Ciudad de
1: México. Aquí en Durango lo han hecho muchos policías sí, preventivos, policías estatales.
3: Ahí está.
1: Son los nuevos policías.
2: Qué bueno.
3: Digo que hoy habrá una ceremonia de cadetes, porque los policías de hoy tienen una formación en una academia.
1: Sí.
3: Ahí les enseñan desde situaciones de derechos humanos, las leyes, obviamente el manejo de armas, defensa personal, les enseñan también incluso primeros auxilios.
1: Así es.
3: Primeros auxilios.
1: Así es. Son hasta bomberos a veces, hemos pasado notas.
3: De todos días. ¿Ya ve? Ahí está, perdónenlos.
1: Esos son los verdaderos policías.
2: Sí nos representan.
3: Sí nos representan.
2: Exacto.
3: Pues bueno, así también los policías de Durango, como dice Pilar Aguilar, también han trasladado. Yo recuerdo hasta recientemente un niño picado de alacrán.
1: Sí, picado de alacrán, varios. Allá sí, en el municipio del Mezquital, aquí en Hombre de Dios también. Sí, o sea que traen su antídoto ahí los policías estatales. Sí.
3: También le hacen al tema de salvar vidas.
1: Así es.
3: Pues muy bien.
1: Las patrullas las utilizan a veces como ambulancia.
3: Sí, señor.
1: Bien, las llevan a las personas al hospital.
3: Pues muy bien por los policías. Por eso no sean tan duros con... déjenlos.
1: Cuando se enamoren.
3: Yo creo que va a haber un episodio hasta de La Rosa de Guadalupe.
2: Probablemente.
3: De los policías enamorados. Ah, qué chulada. 7:21 a.m. ¡Vamos a
2: la pausa!
3: ¡Vamos y volvemos!
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18: Son las 7 con 25 minutos.
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1: Nos enviaron una imagen ahí al WhatsApp, muchachos. Ponemos nuestro número WhatsApp a su disposición. Se quejan de un carro que se estaciona sobre la banqueta en calle Jesús García. El problema es de que está sobre el paso de los peatones, entonces no hay manera de pasar. Calle Jesús García, ahí está, la mandó José, saludotes. Ahorita a las 7. Ah, se la mandó ayer, no la habíamos visto, José. Una disculpota, ¿eh? Una disculpota. Nos la envió desde el día de ayer. Ahorita la mostramos y el llamado en este caso a las autoridades. Me preguntan, Tony, estaba hablando de los chapulines y se cortó. Sí, pero ya estamos en esta nueva transmisión. Se nos cortó, se nos cayó la primera, pero debido a un bajón de electricidad, pero ya estamos con ustedes al 100. Y vamos precisamente con ese tema de los chapulines. Otra vez. Mira, los chapulines siempre han estado ahí en la pradera, en el agostadero. ¿Qué pasó con los chapulines? Pues cuando escaseó la comidita, el tema de las plantas en las partes altas, pues el chapulín bajó del cerro. Y ahora lo tenemos ahí en las áreas de cultivo. Ya la Secretaría de Agricultura, Ganadería y Desarrollo Rural, Chuy López, nos habla de la plaga que empieza. Esperemos que no sea como en años pasados, que empieza a generar algunos estragos.
2: Están iniciando las plagas del chapulín, ya tenemos presencia en diferentes municipios. Ahorita el que más se ha visto afectado precisamente es el municipio de Nuevo Ideal. Iniciamos ya con los trabajos de la aplicación de insecticida, pero a través del apoyo del gobierno del estado con los drones.

0: a los productores a poderlos apoyar. Son mínimos ahorita, relativamente es algo que siempre hemos mencionado, tenemos que ser preventivos más que actuar cuando ya tengamos el problema. Si ya vemos la presencia de chapulín, ahorita está muy chico, el chapulín muy pequeño, todavía está en las cabeceras, todavía está en los agostaderos, y pues bueno, si no le damos ahorita alcance a esta plaga, pues vamos a tener un problema fuerte. Si esperamos hasta cuando ya esté en las parcelas, cuando ya esté afectando más el cultivo del frijol, pues los vamos a generar pérdidas a los productores. Nada más el día de ayer, en Nuevo Ideal, fueron 70 hectáreas las que se fumigaron para la prevención y erradicación de esta plaga.
1: Pues ojalá y el chapulín tenga que comer en el agostadero para que no baje a los cultivos. Hay que combatirlo, porque ya llegando los cultivos, lo combates y matas los chapulines y bajan otros, y los matas y bajan más, y los vuelves a matar y bajan más. O sea, es un problema que se ha estado repitiendo año con año. Antes la plaga del chapulín no aparecía año con año, pero pues el cambio climático ya propicia que estén de manera cada vez más recurrente las plagas. Nos dan en la madre. Y uno dice, oiga, qué boquita. Pero bueno, así, con esa expresión de molestia, de enojo, de reclamo, el alcalde de San Juan del Río, Manuel Gallegos, pues en este caso al gobierno federal. A ver, no podemos vender ganado a Estados Unidos. El mercado está saturado de carne de otros países. Ah, pero la frontera sur, sí, la de México, Guatemala, sigue abierta y sigue entrando ganado centroamericano y sigue entrando carne brasileña. Por eso es que dice que a los ganaderos, pues de nada les sirven los apoyos que lleguen por ahí, si a final de cuentas les están pegando. Y así como él lo dijo, les están dando, lo dijo así, en la madre, a su patrimonio.
2: Positivo. Aquí en San Juan y en el estado de Durango, yo creo que todos hemos cumplido con las reglas que nos están pidiendo. Todos como ganaderos queremos que nos vaya bien, y cuando nos piden hacer pruebas, cuando piden hacer barridos, toda la gente tiene la disposición, porque pues es un requisito que ponen Estados Unidos. Ahora, en sí, sí lo dice bien el ingeniero Rogelio, todavía no hay una fecha, pero ya con que empiecen a meter Sonora ganado a Estados Unidos, eso ya es una esperanza para nosotros. Otra cosa, el consumo nacional pues también tiene que aumentar, porque al momento de empezar a meter a Estados Unidos, y si nosotros todavía no podemos entrar, aquí aumenta un poquito más. Qué insensible y qué difícil es esta situación, porque meten ganado de Centroamérica, ganado barato, ganado donde específicamente Estados Unidos no permite la exportación de allá, porque hay muchas enfermedades por el tema del calor, por todo lo que implica otras enfermedades que existen allá, que aquí no. Entonces meten ganado barato, nos dan en la madre completamente. Realmente esto es una... De nada nos sirven todos los apoyos que mandan cuando nos está afectando en nuestro patrimonio, a lo que nos dedicamos. Y es algo bien difícil ya, o sea, que va a haber medidas. ¿Para qué medidas? Pues si la medida era antes de meter ese ganado, antes de tener ese ganado que entró aquí precisamente a la laguna. Entonces, ¿cuánto vamos a batallar ahorita? Fíjese lo que implica. Anteriormente, vamos a poder con el gusano barrenador, eso estoy de acuerdo. Pero todo genera gasto, porque nosotros el ganado lo soltamos a los agostaderos y cuidamos lo que está más cerca.
1: Ese es el reclamo muy claro, ¿no? De parte del alcalde de San Juan del Río, Manuel Gallegos. Sí, México ya empezará a vender ganado vivo, pero va a empezar 24 de agosto, Sonora. Luego Chihuahua. Durango no tiene fecha. Durango no tiene fecha. Por eso, cuando se dio el anuncio, recuerdan ustedes que yo critiqué a todos esos políticos que subieron en sus redes sociales: gran anuncio para Durango. Vamos a poder, ganaderos de Durango podrán vender ya. No es cierto. Señores políticos, neta, en serio. Luego agarran cada cosa por tener views y tener likes, y están mintiéndole a la gente. Durango no tiene fecha para exportar ganado a Estados Unidos, no la tiene. Y sigue el problema, en tema de la comercialización. Rogelio Soto de la Unión Ganadera.

0: Regional de Durango ya fue muy claro con lo que está sucediendo ahorita. Pues, ¿qué pasa? La decisión está ya con los gringos, con los estadounidenses. Y dependemos de muchos factores, entre ellos lo político, sí, las elecciones de noviembre. ¿Quién ganará? ¿Perderá control Donald Trump? ¿Ganarán más poder sus adversarios? Todo eso influye en ese tipo de decisiones, así nos lo comentó Rogelio Soto.
1: Se puede mover todavía, ahorita, con ciertas restricciones, es muy largo explicártelo, pero te lo voy a decir. Necesitamos el tratamiento de baños que con estas latonas microcíclicas, es con lo que se debe bañar el baño sumergible. Se nos acaba de decir que parece ser que ya no nos están aceptando la ivermectina, ahora tenemos que poner la doramitrina, que es un poco más cara, pero es un poco mejor. Se ha hecho una propuesta que todavía no es hecho, de que se use una sustancia que se llama Exol, que es muy cara, un litro llega a costar 8.500 pesos hasta 10 mil pesos el litro de Exol, pero eso no es todavía oficial. Tenemos que hacer el tratamiento y nos podemos mover hacia todo hacia donde nos tengamos la compra. Quiero decirte que hoy en día, esperemos y se haga realidad lo de Sonora en estas 24 de agosto, que se haga realidad 30 días después de Chihuahua, y sea, estos estados producen aproximadamente 800 mil becerros que en estos año y medio que tenemos sin exportar, están ahogando y haciendo una sobreoferta en el mercado nacional. De abrir estos estados y nosotros seguir haciendo la lucha con el apoyo del doctor Esteban Villegas a poder exportar, esto se puede mejorar, pero no en este año. Tenemos otra cosa que siempre se los he dicho y termino diciendo lo mismo. Esperemos cómo le va a las elecciones de Estados Unidos y también de ahí depende mucho el futuro de la exportación de Durango.
0: Pues atentos entonces a la elección en Estados Unidos, ¿no? Del control, el poder todavía de un Donald Trump en algunos estados, en este caso por ejemplo Texas, ¿no? Que es donde nosotros vamos y vendemos nuestro ganado. Lo curioso es de que, pues sí, el ganadero está batallando, pero la carne sigue cara. ¿En cuánto anda el kilo de carne, Parker? Dice, no sé, dice, hace mucho no como carne, dice. La otra vez me mordí el dedo y probé por primera vez, ¿no? ¿Cuánto andará ahorita el kilito de carne? Depende, ¿no? Depende cuál, te venden ahí, luego te venden, ¿quiere molida comercial o molida premium? Y uno dice, ¿ah? 108 pesos la carne de res, 108 el kilo, y si, a ver, búscame un cortecillo ahí, ¿no? ¿Un tibón, muchachos? A ver, ¿cuándo anda el kilo del tibón? Un tiboncito cabrería, algo ahí, ¿no? ¿Cuánto anda? ¿La rib eye en cuánto? 800 40 pesos, la riba ahí, el kilo. No, hombre, pues, ¿cuándo, papito? ¿Cuándo? Y uno dice, bueno, pues, si no como carne, voy a comer huevos. Pues ahora también anda uno, oye, y estos huevos, ayer le decía, ya hay una alerta de huevos piratas, se refieren a que no saben de dónde vienen esos huevos, y hay una ruta sanitaria, porque está la salmonelosis, pues tiene que haber un control. Bueno, aquí en Durango se ha intensificado la vigilancia. Andan preguntándole ahí a los comerciantes, ¿y esos huevos? ¿Esos huevos qué? No, son míos. No, se hace que son tuyos, pero ¿de dónde los compraste? A ver, factura. Se está intensificando la vigilancia.
2: Que se está realizando un operativo derivado de una circular que nos emitió la COFEPRIS. Para verificar la distribución y comercialización de huevo de manera general, esto a partir del 22 de junio del año en curso. Les comento que a la fecha la COPRISED ha realizado 22 visitas de verificación en todo el estado, intensificando en la región Laguna por las características de la zona, y comentarle que se han realizado un aseguramiento de 2.460 piezas de huevo, esto derivado de la trazabilidad y la fecha de caducidad. No tenían la documentación legal que nos pide la norma, por eso se hizo este aseguramiento. Comentarle que en la verificación se verifica el número de lote, el proveedor de origen, que la materia prima se encuentra en condiciones y en la temperatura adecuada, lo que viene siendo también la denominación del proveedor o el establecimiento que lo está, que lo está comercializando, y la fecha de consumo preferente. Sí, bueno, le comento, para el consumidor lo más importante es fijarse en la fecha de consumo preferente o fecha de caducidad, revisar el lote, que el lote sea visible y que sea legible, que el envase no tenga rotaduras o fugas o suciedad, estamos hablando del empaque, que el cascarón no tenga grietas o contaminación visible, que la etiqueta sea clara y completa, y también que tenga un aspecto de color o apariencia normal o u olor. Sí, así es, tenemos el operativo, lo estamos realizando en mercados de abastos, en locatarios de mercados de abastos, en mini supers y en tiendas.
0: A ver, ¿el huevo trae fecha de caducidad? ¿En serio? ¿Dónde? ¿Dónde se trae el huevo? Ah, chis, no me había fijado yo. Ah, algunas marcas traen, y el huevo dice, ha marcado ahí, ahí te dice cuándo consumirlo, neta. Bueno, resulta que los piratas traían esa fecha, o sea, también no manchen las autoridades. Pues solamente nos queda confiar en el comerciante. Usted tiene dónde va a comprar sus huevos, confía en ese comerciante que sí se preocupa por la salud suya, que digas, oiga, tengo confianza en usted, los huevos que usted vende son muy sabrosos y muy sanos. No, no tengo confianza. Ah, entonces cuidado, ¿no? No dicen que hasta ahorita en Durango no han encontrado huevo pirata. Encontraron en la laguna. Aquí en Durango nos dice Reinaldo Dosal, empresario del mercado de abastos, que aquí todavía no, esperemos que nunca. Pero también hizo un llamado a los comerciantes, a los consumidores, pues a comprar de manera correcta. El consumidor, repito, pues estamos en manos de ustedes, comerciantes y autoridades. Nosotros, ¿cómo? Pues tú llegas y compras el huevo y te preparas ahí unos huevos revueltos, ¿cómo nosotros?
3: Relacionada con huevo de procedencia cuestionada y detectado por Copricet, Reinaldo Dosal, empresario del mercado de abastos, consideró necesario mantener vigilancia sobre los productos que se comercializan y llegan a las mesas de las familias de Durango. El empresario señaló que uno de los principales aspectos que deben de conocer los consumidores es la procedencia del producto, así como las condiciones en las que fue producido, transportado y almacenado. Dosal destacó que la comarca lagunera cuenta con producción regional y aseguró que actualmente existen precios competitivos para los consumidores. De acuerdo con el empresario, producir un kilogramo puede representar alrededor de 20 pesos, mientras que su precio comercial ronda entre los 29 y 30 pesos.
4: Hay un cierto riesgo porque no sabe uno exactamente en qué condiciones se produce ese huevo. Hay que ver que viene desde otros países, de China, creo hasta desde China viene. Entonces, es un huevo que trae una dudosa calidad. Y nosotros aquí en La Laguna tenemos una producción de excelente calidad, y ahorita el precio está, pues se puede decir, muy económico, porque si tomamos en cuenta que producir un kilo de huevo cuesta 20 pesos, ahorita anda sobre 29 a 30 pesos, entonces creemos que no le va a pegar aquí a Durango. Siempre se prefiere más el huevo regional que el americano. La verdad, como no ha llegado a Durango, no hemos visto qué condiciones, pero simplemente es como cuando nos dicen que si preferimos el huevo que ya viene en polvo, en Durango no, aquí seguimos prefiriendo lo tradicional, que ver la yema, la clara, que las condiciones del huevo. Yo creo que no nos va a pegar mucho aquí a Durango. Sin embargo, hay que estar alertas.
3: Dosal hizo un llamado a las autoridades para investigar cualquier posible irregularidad relacionada con la comercialización de huevo, especialmente cuando existen dudas respecto a su procedencia, regulación o condiciones sanitarias. Señaló que Copricet mantiene vigilancia sobre diferentes productos y consideró necesario reforzar las revisiones cuando se detecten posibles anomalías en artículos de primera necesidad. Respecto a las condiciones que pueden observar el consumidor, recomendó revisar que el producto tenga una fecha de caducidad vigente y que no represente características anormales al momento de utilizarlo.
4: Pues es algo delicado, ¿no? Porque ahí pues el llamado a las autoridades a que se apliquen y que la verdad investiguen y chequen bien, porque no es posible que...
0: Ahí está precisamente lo que dice Reinaldo Dosal, el llamado a las autoridades que se apliquen, ¿no? Para que no estén permitiendo la entrada de huevos chinos. Ya ahora me queda claro de dónde vienen estos huevos. Son huevos chinos. Sí, algunos huevos traen fecha de caducidad. Ya me mandaron una foto. A ver si ahí se las compartí, muchachos. Dice, oiga, vea usted, ahí dice fecha de postura. Fecha de postura, fecha preferencial de consumo. Esos son de esta marca, ¿no? Que son uno de los más famosos, los huevos San Juan. Pero no todos vienen bajo ese etiquetado. Ahí está. Tienes razón, Parker, mira. ¿Eh? En el empaque. Pero no todos vienen empaquetados. Entonces aquí vamos al tema de la confianza con su comerciante, cuando usted compra. Y el llamado a las autoridades, como lo dice. Me están enviando una queja. A ver, no me había llegado esta situación. No sé si solamente pasó con el colegio Promedac. Papás y mamás, donde sus chavos salieron de prepa para entrar a profesional, tuvieron que pagar 2,900 pesos para el sello de validación del certificado de prepa. ¿O nomás pasó en el Promedac? ¿Nomás fue el Promedac? ¿O todos los que salieron de bachillerato y entrada profesional tuvieron que ir a pagar casi 3,000 pesos? A ver, yo les pregunto. Dice, oiga, antes no te pedían esto. Tuve que ir a un kiosco multipago a que me lo validaran con un sello. Yo considero que esto es un robo. No hayan ni cómo quitarnos dinero con impuestos nuevos. Dice, hace 4 años mi hija también terminó la prepa en el Promedac y no tuve que pagar ningún sello de validación. A ver, lo checo, porque es la primer queja que me llega de un cobro, pues que no esperaban los padres de familia. No sé si pasó en otras preparatorias, en otros bachilleratos. Vamos a hacer una pausa. Regresamos ya con la información policiaca.
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0: Bien, tengo mensajes, Marco de Ibarra. ¿Cómo estás, Marco? Dice, oiga, qué bien que Estados Unidos reconozca el trabajo de Harfuch. Sí, ahí está, el mero mero de la DEA. Elogios y elogios a Omar García Harfuch. Pero, ¿qué pasa cuando Estados Unidos dice que Rocha Moya es un delincuente? A ver, el tema Rocha Moya, y no lo defiendo, ¿eh? A mí la verdad, ese gobernador de Sinaloa, yo sí creo debe ser investigado. Pero bueno, concretamente con el tema Rocha Moya y Estados Unidos. Estados Unidos, lo que sucedió es de que un juez, por no sé por qué, porque no han dicho por qué, pidió que se presentara él y otros funcionarios y exfuncionarios, y pide a México una extradición. No dice que sea delincuente, no dice. Dice que lo quiera ya porque fue señalado en una investigación. Recuerden ustedes que ahí no dice, oiga, si es culpable o no es culpable, solamente lo dice un juez. Ahí, ¿qué fue lo que pasó? El gobierno de México dijo, está bien. Pero según las leyes de extradición, o sea, porque hay leyes, hay reglas de país a país, me tienes que enviar estas pruebas para poder ir por un ciudadano y entregártelo. O sea, no se trata de que Estados Unidos diga, ah, dame al Parker. Y Parker va a decir, ah, chis, pues yo tengo mis derechos, ¿no? Soy un ciudadano mexicano, ¿a poco? Porque me pide Japón o me pide Estados Unidos o me pide, ya me va a agarrar el gobierno y me van a mandar. ¿Por qué? Ah, es que fíjate que mandaron estas pruebas. Entonces hay elementos. Yo como autoridad mexicana te voy a detener para entregarte porque tengo los elementos, ya me los enviaron. Ah, bueno. Entonces México, ¿qué fue lo que le dijo a Estados Unidos? Está bien, mándame pruebas para detener a un ciudadano. No han enviado las pruebas. En cuanto Estados Unidos presente pruebas, serán valoradas por la Fiscalía General de la República. Y entonces sí, se extradita a un ciudadano. Si no, pues no. No defiendo a Rocha Moya, repito, Rocha Moya, pues debería ser, yo creo que sí, no lo están haciendo, bueno, es una situación ahí de la fiscalía. Pero que Estados Unidos pida a alguien, debe explicar el por qué. No más porque lo quiere, ¿no? Y hablando de la seguridad, vean ustedes este video que compartió el propio Grupo del Norte. Hay un grupo que se coordina México-Estados Unidos, de cómo trabajan de manera coordinada en la frontera. Vean ustedes la policía americana de un lado y del otro lado que ahí está la policía mexicana, el ejército mexicano, ahí andan los Rangers, ¿no? Esto es un video que compartió la propia autoridad estadounidense, mostrando precisamente esta coordinación que existe entre ambos países en materia de seguridad. Una cosa es lo político, una cosa es lo que anda por ahí. Y otra cosa, lo que ayer demostró el propio director de la DEA, hay un socio confiable, Omar García Harfuch, secretario de Seguridad del gobierno de la presidenta Claudia Sheinbaum.
1: Ahí nomás.
0: Ahí nomás. ¿Ya cómo trabajan, Pila? De un lado acá y del otro lado acá. Este operativo que está usted observando es para combatir y frenar, según la información que fluyó, al cártel de Juárez.
1: Al cártel de Juárez.
0: No sabía que todavía... No, sí, todavía.
1: Ya no hay cártel de Juárez. Hay una fracción del cártel de Juárez, pero hay otros grupos.
0: Hay otros grupos ahí.
1: Sí, por eso está la guerra ahí también.
0: Ahí en Juárez.
1: En Juárez. Cártel de Juárez, pues...
0: En aquellos años, ¿no? ¿Qué eran? ¿Quiénes? ¿Los Arellano?
1: No, ¿o quiénes eran los de Juárez? Era Carrillo Fuentes.
0: Ah, Carrillo Fuentes, sí, cierto. Sí, tiene razón. Bueno, pues ahí está. 7:56 a.m. Vámonos a las policíacas. Don Pilar Aguilar.
2: Muy buenos días nuevamente, buenos días a todos. Bueno, pues Gerardo Mérida Sánchez, el que era secretario de Seguridad Pública de Rubén Rocha Moya.
0: Ajá.
2: Pues anda libre, ya lo dejó salir de la cárcel de Nueva York.
0: Se entregó. Fue precisamente
2: era uno de los 10 que estaban solicitando en Estados Unidos. Él se entregó. Se entregó ahí por Nogales y luego ya le pusieron en una cárcel en Brooklyn, en Nueva York. Y lo acaban de soltar, que es testigo protegido, supuestamente.
0: Bueno, eso dicen.
2: Pues ya ve que Estados Unidos le quita la visa a los que quiere y les da a los que él quiere.
0: Ajá.
2: Y según esto, algunos los quita porque les quita la visa porque lo están investigando de narco. Y toda la familia del ratón.
0: El ratón. Protegido.
2: El hijo del Chapo.
0: Protegido.
2: Más de 10 familiares.
0: Protegido.
2: Tenga su visa, su residencia.
0: Sí. Viva tranquilo. Aquí ya lo perdonamos.
2: Aquí ya lo perdonamos. Y aquí, ahí, como si fuera un sacerdote de Estados Unidos, van y se confiesan y ya.
0: Lo bañan, perdonan. Lo bautizan. Le ordeñan la lana, ¿eh?
2: Sí, también.
0: Sí, no crea que es de gratis.
2: No.
0: No crea que es de gratis. El perdón gringo no es de gratis.
2: Así es.
0: ¿Cuánto tienes prestas?
2: Exactamente.
0: Está bien.
2: Bueno, o sea, así trabaja Estados Unidos.
0: Sí, señor.
2: ¿Qué le vamos a hacer? No, por lo pronto, Omar García Harfuch está. Siendo reconocido todo su trabajo, obviamente, por, en la persona de Omar García Harfuch, están reconociendo el trabajo, no solamente a él, al Ejército Mexicano, a la Marina, la Guardia Nacional, a la Secretaría de Seguridad Pública, sí. A la FGR, a la Presidenta de la República.
0: Así es.
2: Así es.
0: Muy bien.
2: Oiga, bueno, pues fíjese que aproximadamente a las 16:30 horas de ayer martes, una persona, la señora Catalina, llamó al número de emergencias 911. Usted ya tiene su domicilio ahí en la colonia División Durango, en la calle Revolución Mexicana. Y bueno, pues ella reportó que su hermano, Plácido Gurrola, a la niña de 48 años, se había caído de la azotea. Primero dijeron que en el baño, luego que se cayó de la azotea. Y bueno, pues rápidamente se trasladaron al lugar paramédicos de la Cruz Roja, pero pues ya al tratar de brindarle los primeros auxilios, ya no contaba con signos vitales. Por eso, pues, se avisaron a la Fiscalía General del Estado y con el personal de la Dirección de Servicios Periciales para realizar las diligencias correspondientes, levantar el cuerpo y trasladarlo al anfiteatro para practicar en la necropsia de ley. Lamentablemente, pues, este señor andaría tapando alguna gotera, impermeabilizando o haciendo algo en la azotea de la casa y, lamentablemente, sufrió este accidente que le costó la vida.
0: Imagino y luego, que fue la de dos pisos, ¿verdad, Pilar?
2: Sí,
0: pues la otra como quiera.
2: Muy alto.
0: Pero si fue la de dos pisos y caes, no sé cómo ha caído, en paz descanse.
2: Oiga, como ustedes saben, ahorita hay una lucha aparte de la contra la delincuencia, pues también contra la extorsión.
0: Sí.
2: Y una de las primeras recomendaciones que hacen las autoridades federales y estatales, municipales, es a las personas, la recomendación es que las personas no respondan a números que no conocen, números
0: ¿cierto?
2: De teléfono.
0: Pero así de fácil.
2: Aquí en Durango, de lo que se ha sabido, muchos casos de intento de extorsión es precisamente por responder a números que no conocen.
0: ¿Sí?
2: Está el caso reciente de Nombre de Dios, donde un niño, un adolescente de 13 años, recibe una llamada de número desconocido.
0: Ajá.
2: Bajo amenazas le exigen que se retire de su casa, que apague el teléfono celular. Luego le llaman a su hermana de 21 años, también de un número desconocido. También responde la hermana de 21 años. Y bueno, pues le dicen, tenemos secuestrado a tu hermanito, si no nos entregas tanto dinero, si no nos depositas, ya no lo vas a volver a ver. La hermana preocupada le habla al hermanito de 13 años.
0: Y no contesta.
2: No le contesta.
0: Está el teléfono apagado.
2: Porque está el teléfono apagado.
0: Así es.
2: Bueno, ya después de esto, pues ya la joven de 21 años, pues va al operativo Dragón, a la Dirección Municipal de Seguridad Pública, al mando coordinado del Nombre de Dios, y les platica, fíjense que secuestraron a mi hermanita, le dicen, lo primero que le dicen, no está secuestrado.
0: No está secuestrado
2: y no vaya a depositar ni un solo 5. No está secuestrado. Nosotros lo vamos a encontrar y si se pusieron a encontrarlo, a buscarlo hasta que lo encontraron.
0: Sí. Mire, ¿sí? De entrada, ahí le va. No somos secuestrables.
2: Pues no.
0: Pues, o sea, decir, oiga, deposíteme 100,000 pesos. Uno, ande, oiga. ¿De dónde? ¿De dónde voy a sacar yo 100 lanas?
2: Sí, pues uno necesitaría autoevaluarse.
0: No, pues, ¿de dónde? Oiga, se equivocó usted de persona, la neta. Qué mal criminal es usted. Es un pésimo criminal.
2: Así
0: se
2: es.
0: Equivocó de víctima. ¿De dónde voy a sacar? No traigo ni 100 varos en la cartera, ni 100 varos.
2: Sí, exactamente. Luego deben de analizar si se trata de
0: eso no es cierto.
2: Realmente de un secuestro o no. Pero todo
0: eso, eso no es cierto. Cuando usted le hablen, los criminales, realmente los criminales, los que andan por ahí, que son... No,
2: bueno, buscan millones.
0: Buscan millones.
2: Sí, no van a buscar...
0: O saben a quién pegarle. 300. No, por teléfono. Así por teléfono, es. Pegándole al pobre.
2: No,
0: hasta les pido uno prestado. Ahora no se agacho, deposíteme usted a mí, güey.
2: Así es.
0: Sí, cómo no.
2: Bueno, pues
0: no contestar
2: mejor. Pero todo este movimiento del operativo Dragón fue porque la gente sigue contestando los números que no conocen.
0: Sí, señor.
2: Dice las autoridades, si de casualidad llega a responder un número que no conoce y le empiezan a amenazar, llame al 089 y al 911.
0: Hizo bien esta jovencita ir con la policía, ya se activó el operativo Dragón.
2: Así es.
0: Se encuentra el niño y todo tranquilo.
2: Y todas las personas que en estos momentos estén sufriendo pues, de alguna extorsión de parte de quien sea, llamen al 089.
0: Sí, señor.
2: 089. Ahí se atienden todas las denuncias de extorsión. Interviene el gobierno federal, ¿eh? Sí. Interviene el gobierno federal.
0: Sí, sí.
2: Y el gobierno estatal también. Y luego ya más directo con el ejército mexicano, 088. Cualquier cosa que quieran denunciar, ahí está 088 y 079.
0: Perfecto.
2: 089.
0: Sí, señor.
2: El 911, obviamente.
0: Claro.
2: Bueno, y también el operativo Dragón, pues sigue ayudando a aquellas personas que sufren, que intentan autolesionarse. Fíjese que. Elementos de la Policía Estatal del Operativo Dragón, así como elementos de la Cruz Roja, pues se trasladaron a la colonia Felipe Ángeles de la ciudad de Durango. ¿Por qué? Porque una persona de 25 años intentaba autolesionarse. Ahí rápidamente la atendieron, y luego el paramédicos de la Cruz Roja la llevaron al hospital mental y bueno, pues también intervino el personal de la línea María. No se le olvide, Qué bueno que esta persona, este joven de 25 años, llamó al 911. Sí, para que lo comunicaran a la línea María y mire, ahí lo atendieron rápidamente. Y por otro lado, pues tenemos un video de una volcadura que ocurrió ayer en la mañana a la altura del kilómetro 14. De la carretera libre a Torreón, donde, bueno, pues volcó este automóvil color blanco. Nos lo mandó Eric, este video. Y gracias, afortunadamente nadie resultó lesionado. Pero sí, mire, ahí se ve como que en el pavimento hay huellas, pues de lo que se arrastró ese vehículo.
0: Sí.
2: Pero todo hace suponer que fue por el exceso de velocidad. Es un carro blanco de modelo reciente, al parecer.
0: Sí.
2: Marca GM, qué bueno que nadie resultó lesionado y bueno, pues ahí estuvo el personal de la Guardia Nacional atendiendo este accidente. Y por otro lado, bueno, pues fíjese esta sentencia ejemplar. El 10 de agosto del año 2025, Richard Alberto Álvarez Alvarado retuvo a una niña y cometió abusos contra ella. Por lo que se presentó la denuncia en su contra en el Centro de Justicia para Niñas, Niños y Adolescentes de la Fiscalía General del Estado. La agente del Ministerio Público integró la carpeta de investigación por los delitos de retención de niñas, niños y adolescentes y violación. Solicitó el juez la orden de aprehensión y una vez que emitió el juez el mandato judicial, pues agentes de la Policía Investigadora de Delitos lo detuvieron y lo ingresaron al cerezo número uno. Ahora este sujeto, Richard Alberto Álvarez Alvarado, está siendo sentenciado, obviamente con todas las pruebas presentadas por la Fiscalía General del Estado,
0: claro,
2: a 17 años y medio de prisión,
0: 17
2: así
0: años,
2: así como al pago de 142,556 pesos. Como multa y reparación del daño de 13,000 pesos.
0: Bueno, pues yo le he dado más, pero bueno, el juez así ahí es. Decidió que fueran
2: 17 años.
0: Es que retuvo contra su voluntad y luego
2: sí.
0: Abusó de la pequeñita. Bueno, ¿Richard qué? Ya, pues el culpable es un violador.
2: Así es.
0: Queda por ahí pendientes esa. ¿Se acuerda aquellas iniciativas que había, que la castración química, pero pues los derechos humanos dicen no.
2: Pobrecitos.
0: El domingo pasado en el programa de Aquí hay Campo, Romano Viña, el veterinario,
2: sí,
0: mostró unas ligas así chiquitillas para castrar ganado.
2: Sí, sí, ganado.
0: Sí, se le pone ahí, son así chiquitos. Ándele.
2: Mínimo.
0: Y se va hasta que se cae.
2: Ándele. Pues así para que no les duela tanto.
0: Pues,
2: es como una verruguita también, se la aprieta usted con un cabello.
0: Y se les cae.
2: Y se le va secando y se cae.
0: Se le cae.
2: Así es.
0: Y se le cae.
2: Que les amarren la verruguita con un cabello.
0: Bueno, en esta cosa otra cosa. Pero que se la amarren para que se les caiga.
2: Ándele.
0: Ya no hagan daño.
2: Así es.
0: Yo sé que no se puede.
2: Richard
0: hacer.
2: Alberto Álvarez Alvarado es este individuo de 17 años y medio de prisión.
0: Ahí está.
2: Y por otro lado, bueno, pues fíjese que. Durante la tarde de anteayer, el señor Sergio, de 36 años de edad, vecino de la colonia Asentamientos Humanos, Pues transitaba por sobre la avenida Primo de Verdad y a la altura del Arroyo Seco de la ciudad de Durango, encontró tirado y muy golpeado a un joven, por lo que llamó al número de emergencia 911 y llegaron paramédicos de la Cruz Roja, así como elementos de la Policía Estatal. Le brindaron los primeros auxilios y en una ambulancia la trasladaron al Hospital General 450, donde lo identificaron como Antonio Misael Murga Sánchez, de 21 años de edad, vecino de la colonia La Joya, en el municipio de Durango, en la ciudad de Durango. Médicos y enfermeras pues lo empezaron a tratar ahí en el Hospital 450, pero lamentablemente como a las 2:30 de ayer dejó de existir. Este joven fue objeto de una brutal golpiza, ahí lo encontraron tirado, pues por eso que la Dirección de Servicios Periciales acudió para trasladar el cuerpo a la realizar las diligencias ahí en el lugar de los hechos, trasladar el cuerpo al anfiteatro y practicar la necropsia de ley. Mientras que el agente del Ministerio Público pues, está integrando la carpeta de investigación por el delito de homicidio, la Fiscalía General del Estado está trabajando en el caso para esclarecer a ver quién fue el que lo golpeó y por qué lo golpeó. Así es, muy pronto va a ser detenido, sí, este, va a salir con indudablemente.
0: ¿Quiénes fueron?
2: Y bueno, pues ayer dimos a conocer una información en los pilones, ahorita traigo la información ya completa. Fíjese que durante la madrugada de ayer, sobre la autopista Gómez Palacio Durango, cerca de la caseta de cobro Yerbanís, justo a la altura del kilómetro 117, se salió de la carpeta asfáltica y volcó un automóvil marca Chevrolet, línea Aveo, color rojo, modelo 2023. Alguien llamó al número de emergencias y llegaron paramédicos de Caminos y Puentes Federales, así como elementos de la Guardia Nacional y corporaciones policíacas. Los que encontraron fuera del vehículo y a varios metros de distancia de esa unidad y sin vida al señor Tomás González Larreta, de 51 años de edad, quien tuviera su domicilio en la calle Agua y Viento de la colonia Octavio Paz en la ciudad de Durango, así como Brenda Teresa Sarmiento Benítez, de 26 años, vecina de la calle San José de la colonia San Carlos en la ciudad de Durango. ¿Por qué los cuerpos de estas dos personas estaban fuera del vehículo?
0: Ajá.
2: ¿Por qué no traían el cinturón?
0: No traían el cinturón.
2: ¿Por qué se volcaron? De acuerdo a lo que dice un vecino, de un testigo que era el que vio, es quien vio el accidente.
0: Ajá.
2: Que circulaban a exceso de velocidad, a muy marcado exceso de velocidad. Se salieron de la carpeta, volcaron las volteretas, pues los dos pasajeros, los dos, sí, ocupantes.
0: A volar.
2: Y bueno, prácticamente eso fue lo que les quitó la vida, porque muchas veces se salen de los vehículos y no traen el cinturón de seguridad y en las volteretas el mismo vehículo los aplasta.
0: Los va aplastando.
2: Entonces, pues la recomendación es no manejar a exceso de velocidad y sí manejar siempre con el cinturón de seguridad colocado. Así de sencillo y se va a evitar. Mire, el cinturón de seguridad es para, en caso de un accidente, pues las lesiones sean menores, porque si usted trae el cinturón de seguridad en un choque no pega en el tablero del vehículo. Y sin cinturón de seguridad, pues sí pega en igual el conductor, ¿verdad?
0: Así es. Muy bien, nos están mandando algunos mensajes. Para denunciar, ayer fue mi hermana al banco a sacar la beca que da el gobierno federal y el cajero no le entregó 5,000 pesos. O sea, se quedaron ahí atorados. Entró al banco, le dijeron vaya a Bienestar. Fue a Bienestar, le dijeron vaya a una tienda, compre una cosa y pida dinero. Y no, pues el dinero ya no estaba. Se lo tragó el cajero. J.G. Salas, ya le mandé el mensaje a Areli, la titular de becas del gobierno federal en Durango, para ver qué nos responde Arely Nevares. Yo lo que les puedo recomendar, porque es lo que hace mi madre, que tiene su tarjeta de Bienestar, ella va y compra directo,
2: sí,
0: al supermercado, ya paga con su tarjeta.
2: Claro.
0: No va al cajero, no anda ahí, no va y paga.
2: Yo sí le hago. Pues, sí, ¿sí? Para no sacar dinero.
0: Sí, para no estar ahí con, puede pasarle, ¿no? Y sí, le den resolver en el banco, porque el dinero ahí, o sea, la tarjeta registró el retiro, pero no le dieron el dinero.
2: No, se
0: le ahí debe todo. Estar.
2: Ahí debe estar,
0: no sean gandallas los del banco. Al momento de hacer el corte, pues
2: ahí hay auxiliares que le pueden dar la mano a uno.
0: No, pues ella dijeron ella que no, la mandaron a Bienestar, que tiene que ver Bienestar,
2: no,
0: el banco.
2: No, no, no. Si marcó que se retiró el dinero, ahí debe estar el dinero.
0: Ahí debe estar. Le sale en el corte, le sale, oiga, sí, cierto, mire, aquí está su dinero, tenga. Claro. Sin mayor problema.
2: Y sí, se lo regresan.
0: Bueno, ya tomo, ya le mandé mensaje a Arely, deje ver qué me contesta Arely Nevares. Pilar Aguilar, muchas gracias.
2: Gracias, estoy.
0: Vamos a la información del obituario.
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0: Falleció Humberto Sánchez Pérez, tenía 93 años, se despidió en el panteón del lugar, en lo que fue en Templo San José, localidad Primero de Mayo. Falleció María Moreno Aguilar, tenía 97 años, se despidió en el Parque Residencial Flores. Falleció Armando Luna García, se vela en Guanaceví. Honras a las 12 del mediodía en el Templo del lugar, se despide en el panteón del lugar. Falleció Alberto Armando Valdés, de 83 años. Se despidió en el Panteón Valle de los Sabinos. Falleció Jessica Estela Hernández Marchán, tenía 28 años, se vela en Capilla Diamante, sucursal Dolores del Río. Sus honras a las 11 de la mañana en el Templo San Antonio de Padua, se despide en el Panteón Garrido. Falleció Francisca Ríos Vela, tenía 69 años, se vela en Capilla Esmeralda, sucursal Dolores del Río. Honras a las 10 de la mañana en el Templo de Nuestra Señora de los Ángeles, se despide para su cremación. Falleció Jesús Mata Guerrero, tenía 80 años, se vela en Capilla Oro. Honras pendientes.
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4: Regresamos. 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

0: Bien, nos sigue enviando este mensaje José Manuel Méndez, y digo nos sigue porque tiene varios días él señalando y pues no han dado respuesta, que no han pagado en CETEL el estímulo económico al personal administrativo. Son las telesecundarias. Dice, es algo injusto. Además, ese dinero está presupuestado desde inicio de año. El sistema federal lo pagó desde el pasado 12 de agosto. Bueno, entonces hay un retraso. Hay un retraso de algunos días, una semana ya, en lo que viene siendo el Estado. Violeta Contreras, ahorita que estaban diciendo que pasó la tarjeta a una niña de la beca de bienestar para los estudiantes, que fue con su tarjeta y se tragó el dinero. Dice Violeta Contreras, gracias, Viole, que hable al teléfono que viene en la tarjeta. Y sí, sí se los regresan. Ok, entonces ahí en la tarjeta viene un número telefónico. Vamos a continuar y usted recordará que estuvo ayer aquí con nosotros el alcalde Toño Ochoa. Y le adelanto, Toño Ochoa estará en el programa de La Charla el próximo sábado. ¿Por qué? Porque el sábado estará rindiendo su primer informe de gobierno de este trienio. Ya son cuatro, contando el trienio pasado. Entonces tendrá él que poner en evaluación los cuatro años de resultados. Y para hablar de este año, ahí sí él es de un año, porque es de este cabildo, al regidor capitalino Alex Gurrola del Partido Acción Nacional, pues para que él nos platique cómo ha visto este año de administración, lo están haciendo bien, hay resultados, cómo ha sido el cabildo, ¿no? Que de pronto no, pues es muy plural y habrá que defender algunas cosas. Antes que nada, señor regidor.
1: Tony, ¿cómo estás? Buenos días, ¿cómo va todo?
0: Te digo, señor regidor, está chavo.
1: Está chavo, Tony, tú estás chavo.
0: Pues traes ahorita el tema del cabildo juvenil, ¿no?
1: Sí, decirte que, primero que nada, saludo a tu audiencia, buenos días a todo Durango, a todas las personas que están viendo, y decirte que traemos el cabildo juvenil.
0: Sí.
1: Soy el regidor más joven en el cabildo y me toca presidir la comisión de juventud, soy el presidente, y vamos a lanzar una convocatoria del cabildo juvenil, un espacio donde los jóvenes van a poder estar teniendo esas oportunidades. Nos pasa mucho, Tony, vamos mucho territorio, y los jóvenes me dicen, oye, necesito más espacios, quiero decir, quiero que me escuchen. Y dicen, ¿saben qué? Vamos a proponer el tema del cabildo juvenil, lo propusimos la semana pasada, ya el día 20 sale la convocatoria. ¿Qué es lo que quiero que hagan como en este espacio los jóvenes que se sientan completamente escuchados?
0: Sí.
1: Son 20 espacios, que es lo que conlleva los curules del cabildo, los espacios del cabildo. Uno les va a tocar ser regidores, otro les va a tocar ser secretario, síndico, síndica, presidente, presidenta. Okay. Se va a hacer la convocatoria, se divide en diferentes sectores, como tema de inteligencia artificial, salud mental.
0: Fíjate, traen otros temas.
1: Otros temas completamente diferentes. Pero bueno, todo esto, mi Tony, es que yo personalmente, como presidente de la Comisión de la Juventud, las mejores iniciativas las vamos a impulsar para que se hagan realidad.
0: Ah, muy bien.
1: Que es algo muy importante, porque no solo va a quedar en un evento, no solo va a quedar en una foto.
0: Va a ser generadora.
1: Lo vamos a generar para que las
0: iniciativas.
1: Exactamente, perfecto. Que esas iniciativas salgan y obviamente pasen por el cabildo, que es el máximo órgano del ayuntamiento, para que estén ahí esas iniciativas de los jóvenes,
0: sí,
1: que se sienten escuchados.
0: Para que se conviertan en políticas públicas y en tema de presupuesto, para que sea algo que diga a los chavos, oye, sí, lo que yo planteé lo veo ya reflejado en la política del municipio, estoy siendo atendido.
1: Sí, es.
0: Que eso es lo importante. Alex, un año de gobierno.
1: Un año de gobierno, contento.
0: ¿Contento?
1: Contento.
0: ¿Qué?
1: Decirte que este año de gobierno ha sido de muchos retos.
0: Okay.
1: Nos ha tocado trabajar mucho. El presidente Toño es un gran líder en el sentido de que siempre nos pide mucho territorio. Y lo más importante es escuchar a los duranguenses y las duranguenses. Hemos ido caminando, llevando gestiones sobre temas de servicios públicos, recolección de basura, temas de bacheos, temas de electricidad. Alguna gestión u otra que conlleva el día a día de los ciudadanos duranguenses, y decirte que el presidente Toño Ochoa nos ha apoyado demasiado.
0: Sí.
1: Hemos hecho políticas públicas, como lo mencionabas tú anteriormente, que han hecho beneficio a la ciudadanía duranguense y seguimos avanzando como gobierno municipal. Decirte que de parte de la fracción de regidores del PAN presentamos más de 20 iniciativas, 13 puntos de acuerdo en lo que conlleva muchos temas sobre el tema del maltrato animal, cuidado animal, adopción animal. También ahí me toca estar a mí en la Comisión de Actividades Económicas, donde pusimos ahí unos apoyos psicológicos en la romería, que es un evento de las romerías más grandes que nos toca en la capital, para un apoyo psicológico para las familias que iban ahí a despedir a sus familiares o que ya sus familias se han ido de este mundo. Y estamos ahí apoyándose, siendo muy sociables para la gente y como todos muy humanos, porque lo importante es que sientan ese tacto la ciudadanía de parte también del ayuntamiento.
0: Si ¿Cuáles serían, te voy a preguntar tres, no sé, obras, acciones que tú en lo personal consideres son las más importantes de este año de gobierno de Toño Ochoa? A lo mejor no es un tema de una obra grandísima, a lo mejor es un tema de un impacto social, pero así las tres que tú digas, estas tres a mí en este año me han encantado.
1: Mira, decirte, lo primero me encantó el primer año, estamos hablando que...
0: Sí.
1: Nosotros entramos en septiembre, nos toca el presupuesto participativo en noviembre. Es la primera vez que a mí me tocó
0: vivirlo
1: como regidor, me había tocado vivirlo como ciudadano.
0: Ok.
1: Una elección, un día más de una votación, elegir. Ajá. Pero me tocó ver cómo la ciudadanía se ponía de acuerdo. Okay. Eso es muy importante, es algo, a eso habla de un gran líder, donde tú te pones de acuerdo para decir, ¿sabes qué? Vamos a hacer esto, se juntaban escuelas, vamos, queremos un domo, queremos una cancha de fútbol, queremos pavimentación. Y fue un día democrático, un día donde se veía el movimiento de las personas por querer votar por su proyecto. Me tocaba ver las escuelas porque nosotros como regidores estuvimos vigilando en el sentido de cómo iba funcionando todo. Y decirte que eso es de las mejores políticas públicas que he visto en el municipio, porque es muy importante. Y lo mejor que todo es que no solo queda en un dicho. Hoy ya se está cumpliendo todo. Claro. Hemos estado inaugurando domos, canchas de fútbol, pavimentaciones en las escuelas. Y es algo que nos apasiona mucho y es algo que el presidente Toño no solo quedó en una dicha palabra, sino algo...
0: Y está subiendo el presupuesto
1: es algo que ya
0: año
1: se está
0: con
1: viendo.
0: Año. Presupuesto participativo, número uno.
1: Presupuesto participativo. Segundo, el tema de los jóvenes. Decirte que el presidente Toño siempre ha estado muy cerca de los jóvenes. Si te das cuenta, este cabildo fue una nueva generación de juventud de todos los partidos. Hay caras nuevas, unas caras repetidas, pero todos muy buenos en el sentido de que apoyamos mucho la juventud. El presidente le está dando espacios a muchos jóvenes. Hay mucho joven en el ayuntamiento. Yo siempre lo he dicho al presidente cuando me toca estar reunido con él, decirle, oye, presidente, te agradezco el apoyo que le estamos dando a los jóvenes porque no solo es el futuro, somos el presente. Y lo que falta mucho aquí en Durango, y también le he dicho, y cada que agarro estos espacios...
0: Entonces la inclusión de jóvenes
1: la inclusión completamente.
0: En el gobierno, no solamente en Cabildo, sino también en áreas,
1: completamente. Si,
0: en áreas
1: si
0: de gobierno.
1: Si tú checas las áreas de gobierno, hay demasiado joven. Hombre y mujer, trabajando y dando la oportunidad, que es algo muy importante. Y como tercero, mi Tony, pues obviamente las avenidas principales que están creciendo, como el Naranjo, Río Grande, que es algo que estamos viendo hacia el futuro. Durango es una ciudad, como lo hemos presumido, y también lo presume el señor gobernador, somos una ciudad, de las mejores ciudades más seguras del país.
0: Sí, ahí están los datos
1: del
0: Secretariado de Seguridad y el INEGI.
1: Ajá. Tú sabes que los números no mienten.
0: Sí, ahí están los números.
1: Y decirte que tenemos que seguir creciendo como ciudad, no solo estancarnos en el primer cuadro, segundo cuadro de la ciudad, sino hay que empezar a abrirnos hacia una ciudad más grande, urbanizada, y es algo que estamos viendo hacia el futuro porque es muy importante también seguir creciendo como ciudad.
0: Bien, sin desconocer que hay retos en seguridad, claro, ¿no?
1: Claro, a ver, entre más población va a haber retos.
0: Sí, hay muchos retos.
1: Entre más gente venga va a haber diferentes retos en el sentido de servicios públicos, recolección de basuras, seguridad. También reconocemos que en este año ha habido muchas cosas que tenemos que sacar adelante, que lo hemos sacado, pero vamos ahí paso a paso.
0: Alex Gurrola, ¿cómo ha sido el equilibrio en el cabildo? Porque ahí es donde tú debates con otras fuerzas políticas. Y de pronto la oposición hace su chamba, ¿no?
1: Claro.
0: Y dice, oigan, yo estoy de acuerdo con este tema que del predial, que yo no estoy de acuerdo con ese tema de la gerencia del centro histórico, que no estoy de acuerdo con este tema del contrato a los parques. Y está bien, hacen su chamba. ¿Cómo ha sido y cómo entonces percibes tú a la sociedad ante, pues también las críticas que hay, que las críticas pues de pronto algunas son buenas y otras son muy políticas, muy electoreras? ¿Cómo percibes tú? ¿Y cómo ha sido el cabildo?
1: A ver, hay que ser sinceros. No todo en el sentido... somos humanos en el sentido de tomar decisiones.
0: Ajá.
1: Por eso existe la democracia. Creo que es la mejor forma de saber si vamos bien o vamos mal. La oposición obviamente está en su derecho de poder opinar sobre el tema...
0: De cuestionar,
1: sobre el tema de parques y jardines, sobre todo eso. Pero nada más es el voto de confianza.
0: Okay.
1: Parques y jardines es una dirección que se acaba de hacer, ya muy poco tiempo, es muy pronto para decir si funcionó o funcionó, hay que dar la confianza, también es un director joven, que yo también lo apoyo mucho en el sentido de que está trabajando bien, la gerencia del centro histórico también fue muy mencionada al inicio,
0: sí.
1: Pero también las grandes ciudades siempre tienen una gerencia del centro histórico y hay que ver a más hacia allá, Hoy, pues, obviamente, la ciudadanía lo ve como un tema para qué. El presupuesto, porque se va para allá. Pero también es importante cuidar ese primer cuadro de la ciudad, donde está nuestra historia, donde está nuestra cultura, donde van los turistas a visitarnos, porque Durango el día de mañana puede ser un epicentro de muchas cosas. Ahorita que están grabando películas aquí, hay que presumir todo eso.
0: Entonces tú lo pones en el tema de vamos viendo los resultados.
1: Vamos viendo los resultados, vamos poco a poco. Es muy pronto decir...
0: Una crítica a priori.
1: Exactamente.
0: Así
1: exactamente.
0: Como, ya no estoy de acuerdo. Oye, pero espérate, ¿hasta dónde vamos?
1: Exactamente.
0: Vamos esperando los resultados.
1: Vamos esperando resultados. Es muy pronto para decir si estas direcciones no funcionaron, pero decirte que los directores que están ahí encabezados le están echando muchas ganas. Y nosotros también como regidores, a pesar de que también somos gobierno, también estamos ahí viendo que trabajen, porque es... Muy no bien. Solo es el municipio, o no solo es el presidente, es el futuro.

0: en el cabildo juvenil te andan haciendo así.
1: Igual.
0: ¿Eh? ¿Qué me quieres decir con eso, mi compa? No, pues te quiero decir esto. Ah, órale, va. Lo ponemos ahí en la política pública.
1: Así es. Tony.
0: Señor regidor.
1: Gracias por todo, ¿eh?
0: Joven regidor.
1: Muchas gracias.
0: Muchísimas gracias. A ti, gracias. Vamos hasta la normal, J. Guadalupe Aguilera, hablando de jóvenes. Hasta allá andaba el gobernador Esteban Villegas. Bueno, no muy lejos, aquí en La Granja, entregando un nuevo auditorio.
2: Comunidad estudiantil de la Escuela Normal Rural J. Guadalupe Aguilera tendrá instalaciones más dignas para realizar actividades deportivas, culturales y académicas con el nuevo gimnasio auditorio que entregó el gobernador Esteban Villegas Villarreal en el marco de la celebración de sus 100 años de historia. El gobernador destacó que esta obra llega en un momento especial para la normal, que durante un siglo ha formado a maestras y maestros que han llevado educación a distintas comunidades de Durango. Señaló que las nuevas generaciones deben contar con espacios que les permitan aprender, convivir, practicar deporte y desarrollar sus talentos.
3: Aquí está un compromiso más cumplido. Le hemos estado metiendo mucho y se van a empezar a ver muchas obras grandes como esta en todo el estado. Y así como este auditorio, estamos haciendo otro en la prepa diurna, estamos haciendo otro en Gómez Palacio. Vamos a remodelar el auditorio del Instituto del Deporte que está ahí en Durango. Estamos también en la sección 44 y estamos entregando mucho tema deportivo. Acabamos de entregar 27 canchas de fútbol en todo el estado. Acabamos de entregar la unidad deportiva de la prepa diurna, que es un estadio también prácticamente de fútbol con iluminación. Estamos metiéndole mucho a la infraestructura de Durango porque vienen muy buenas cosas.
2: Por su parte, el director de la Escuela Normal Rural, J. Guadalupe Aguilera, Miguel de Jesús Páez Oliván, destacó que durante décadas la institución no había recibido una obra de infraestructura de esta magnitud.
4: Señor gobernador, para mí un honor agradecerle que su gobierno haya puesto la vista en la Escuela Normal Rural J. Guadalupe Aguilera. Tenemos esta joya, que es el auditorio normalista del centenario, ¿verdad? Y todo esto gracias a su gobierno, señor gobernador, a su trabajo, a su gestión, a todo el apoyo que ha dado a Normal de Aguilera.
2: Mientras que, en representación de los estudiantes, Yandel Orlando Berumen de La Hoya, secretario general del Consejo Estudiantil Genaro Vázquez Rojas, señaló que el gimnasio auditorio será escenario de competencias, encuentros, eventos culturales y actividades que quedarán en la memoria de quienes estudien en Aguilera.
5: Agradezco profundamente a todas las personas e instituciones que hicieron posible este momento. En especial, pues, a nuestro gobernador del estado de Durango por hacer esta obra tan especial. Y en nombre de la Escuela Normal Rural, muchísimas gracias. Que viva la Normal de Aguilera. Que viva su comunidad estudiantil y que este nuevo espacio sea testigo de muchas generaciones más construyendo, luchando y dejando huella.
0: Bien, me están reportando violencia en Michoacán. Ahorita le tendré los detalles de este. Aparentemente son unas situaciones de narcobloqueos en esta mañana. Vaya la violencia, ¿no? Sí, Michoacán, en las estadísticas que se han mostrado de violencia en el país, aparecen Guanajuato, ¿sí? Sinaloa, Chihuahua, Michoacán, como de los puntos más conflictivos, ¿no? A ver, delincuentes han desatado una serie de bloqueos carreteros y quema de vehículos en distintas zonas de Michoacán, principalmente en la región Zamora. Reportan 7 narcobloqueos en diversos puntos. Ahorita, después de la pausa, le mostraré algunas imágenes que ya andan circulando. Y estoy atento a la mañanera de la presidenta Claudia Sheinbaum. Ahorita están anunciando temas de inversiones, el Cruz Azul y todo. Pero a ver qué dice ella, ¿no? A ver si ya comenta algo de lo que está pasando. Y pues de los elogios del director de la DEA a su secretario de Seguridad, Omar García Harfuch, después de la pausa.
6: Regresamos. 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
2: Son las 8:36.
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15: Continuamos.

0: Bien, estas son las imágenes. Ahí tenemos ya las imágenes que andan circulando de cómo amanece una parte de Michoacán, allá por Zamora. Algunos narcobloqueos carreteros. Bueno, hasta ahorita en la mañanera no han abordado el tema. Lo que está ahorita en la mañanera está el secretario de Relaciones Exteriores, Roberto Velasco, informando que 17 connacionales han muerto en operativos migratorios de la ICE. Sí, la migra. Hay 20 denuncias, así como apoyos para la repatriación de restos. Es lo que está ahorita en la mañanera. Tengo las imágenes ahí de Michoacán, ¿más las mostramos? Bueno, ahorita se las voy a mostrar. No lo han abordado en la mañanera, posiblemente le pregunten a la presidenta o no. Ahí están las imágenes. Bueno, Michoacán. Hablando de seguridad, ahorita que estaba yo entrevistando a Alex Gurrola, Lou Castañeda dice, ¿la ciudad más segura? ¿Y esa cuál es? No. Durango Capital es de las ciudades más seguras. ¿Quién lo dice? Los datos del número de homicidios dolosos y el tema también de lo que viene siendo la percepción ciudadana. No quiere decir que no haya inseguridad. O sea, nadie dice, ¡ay, no! No, no, sí hay. Sí hay situaciones que deben ser atendidas por las autoridades, pero al hacer un comparativo, es a lo que se refería Alex Gurrola, si nos comparamos con Michoacán, por ejemplo, pues es otro el escenario. Además, déjele comento que el Gabinete de Seguridad va a empezar a publicar todos los días, los datos preliminares de homicidios y de robo de vehículos a través de su página web. Esto va a estar muy bien, ¿eh? A partir del 1 de septiembre, yo le voy a poder dar los datos. En Durango, ayer se registraron tantos homicidios, tanto robo de vehículos en Durango. Oh, en este estado se dispararon, para que vayamos teniendo día a día cómo vamos en materia de seguridad, que es de lo que más nos preocupa y ocupa, por supuesto, a los duranguenses. Vámonos ahora a los deportes. Mi querida Jenny.
1: Hola de nuevo. Pues mire, comenzamos con las noticias que ya les había adelantado, y es que Emilio Azcárraga se pronunció a favor de que regrese el ascenso y el descenso en el fútbol mexicano. El dueño del América consideró que este sistema es importante para mantener la competencia y evitar que los clubes se sientan cómodos en la Liga MX. Sin embargo, sí señaló que actualmente la Liga de Expansión no cuenta con la suficiente viabilidad económica para hacerlo posible. Para Azcárraga se necesita fortalecer la categoría con patrocinadores, derechos de transmisión y mejores condiciones para los clubes. El empresario también destacó la importancia de contar con estadios e instalaciones certificadas. La postura llega mientras los equipos de expansión continúan buscando recuperar la posibilidad de competir por un lugar en la máxima categoría. Y miren, por ahí muchos estaban comparando la Liga de Expansión con la Segunda División de Europa, de Italia, etcétera. Entonces, pues sí hay mucha diferencia, precisamente por lo que menciona Azcárraga, que en aquellas ligas, pues sí hay derechos de transmisión, sí los estadios están en mejores condiciones, entonces sí tendríamos que buscar mejorar las condiciones de la Liga de Expansión para que no sea tan desigual.
0: Pues bueno, ahí está la opinión de alguien que sí pesa, ¿eh?
1: Así es.
0: Vamos a ver si no, que no queda solamente ahí y empieza ya a haber algún cambio en la política del fútbol mexicano.
1: Yo creo que su opinión sí va a pesar un poquito, porque tanto en América como con los equipos allegados, pues sí tienen peso en la Federación Mexicana de Fútbol, tanto por historia como por, como usted mencionaba, pues es un empresario muy grande. El América tiene una televisora muy grande, entonces sí, yo creo que tiene mucho que ver.
0: Yo creo que el no ascenso ya es algo insostenible, ¿eh? Deben cambiarlo, yo creo, para la próxima temporada, vas a ver.
1: Sí, si no, para lo que se va a empezar a hacer 2027, que va a ser el apertura 2027 y clausura 2027.
0: Okay.
1: Entonces, yo creo que ahí lo vamos a ver.
0: Sí, sin duda.
1: Y bueno, vámonos a otras noticias, miren, que acaban de pasar hace 10, 15 minutos. Y es que Isaac del Toro comenzó con el pie derecho su participación en el Tour de Alemania 2026 al ganar a contrarreloj la primera jornada. Isaac registró el mejor tiempo y se convirtió en el primer ciclista mexicano en conquistar esta prueba dentro dentro de la competencia. Del Toro superó por 2 segunditos al alemán Mike Nehr, quien terminó en segundo, mientras que Rex completó el podio a 5 segundos del mexicano. Con este resultado, el pedalista de Ensenada se colocó como el líder general y se enfundó el maillot azul desde el primer día. El triunfo confirma el gran momento que atraviesa Isaac del Toro, luego de conseguir el tercer lugar general en el Tour de Francia 2026 y recuperarse de una caída en la Clásica de Hamburgo. Ahora el mexicano buscará mantener el liderato y seguir haciendo historia en el ciclismo internacional. Entonces comenzamos con buenas noticias el día de hoy.
0: Oye, me encantó, yo no había visto esa celebración.
1: Así es, del Toro.
0: Del Toro, exacto. Del Toro, claro, qué padre imagen. Muy bien, sí. muy bien por el ciclista mexicano.
1: Así es, muy bien, y esperemos que le siga yendo así de bien, claro, en lo que resta de la competencia. Y bueno, ahora vámonos a noticias que se hicieron virales el día de ayer. Y es que miren, Amanda Anisimova protagonizó un momento bastante curioso durante su partido ante Alex Eala en el Master de Cincinnati, cuando las cámaras la captaron bebiendo un líquido ámbar y espumoso durante un cambio de lado. La imagen generó especulaciones entre aficionados y comentaristas, quienes llegaron a pensar que se podía tratar precisamente de una cheve.
0: No,
1: el
0: una
1: misterio
0: cheve.
1: Se resolvió poco después. La tenista simplemente había pedido una bebida energética y pues al servirla en un vaso con hielo, el líquido tomó una apariencia similar a la cerveza. Pero las imágenes de la lata confirmaron que no se trataba del alcohol.
0: A ver, póngame el vaso. Yo soy borracho.
1: Ahí está el vaso.
0: Yo soy borracho. A ver, Parker. ¡Écheme! ¡Déjenme a la tenista! Bueno, ¿cómo nos hemos vuelto en serio? ¿Qué dicen? Bueno, ¿que no era cheve?
1: ¿Era
0: jugo de manzana?
1: Es Red Bull. Era una bebida energética, entonces dijeron que por eso tomó ese colorcito. Y esperen, es que les tengo la mejor noticia, y es que la bebida pareció darle pues el impulso que necesitaba, pues Anisimova remontó el partido después de perder el primer set.
0: Claro.
1: Perdió el primero 4-6 y remontó los segundos y el tercero 6-4 y 6-2. Con la victoria avanzó a los octavos de final, pues donde enfrentará a Noskova. Pero miren, ahí las imágenes virales ya quedaron. Muchos dicen fue bebida energética, otros siguen con la duda de que fue pues cerveza.
0: Esos son los efectos de la caguama,
1: Te impulsan.
0: Si no, a mis amigos albañiles cuando andan así, ay, ando cansado, una caguamita, fum, fum, fum, y vámonos al vaciado, de volada,
1: Pues fue lo que le pasó a esta tenista, que miren, ahí ya se volvió el día de ayer viral. Eso sí, déjenme decirles, las cámaras sí captaron el momento en el que le están vaciando la bebida energética, la abren y se la dan.
0: Yo no dudo de ella, sí es bebida energética. Sí,
1: no, aparte, pues hubiera recibido una sanción en caso de ser alcohol, no recibió nada, entonces, pero las imágenes, miren, ya están, pues se hicieron virales.
0: Confusión. Por eso mejor carguen sus termos. Carguen sus termos, ¿verdad?
1: No
0: hace años, cuando estaba en la escuela, eran los pistilindros. Entonces traías tu pistilindro, el maestro ni cuenta y tú. Y el maestro, ¿qué pasó? Es agua, maestro.
1: No pasa nada.
0: Muy bien.
1: Y bueno, vamos a terminar con noticias locales, algo que también ya les había adelantado, no tan buenas noticias, y es que Sultanes de Monterrey se llevó el primero de la serie ante Caliente Durango por marcador de 6-2 en un estadio Francisco Villa completamente lleno, Fueron 6,113 aficionados. El duelo llegó empatado 2-2 hasta la octava entrada, cuando Gustavo Núñez conectó el batazo que puso adelante a los visitantes. Caliente todavía tomado ventaja en la primera entrada con carrera de Jonathan Villar y volvió a empatar hasta la sexta gracias a un sencillo productor de Leobaldo Piña. Sin embargo, Sultanes aprovechó mejor sus oportunidades y en la novena entrada fabricó un rally de 3 carreras para ampliar la ventaja. Con este resultado, Monterrey toma ventaja de 1-0 en la serie y el segundo encuentro se disputará el día de hoy en Durango, con Joan Andón como abridor para nuestro equipo y Jared Wederbe para los Sultanes. El equipo duranguense buscará empatar la serie ante su afición el día de hoy para ir, miren, igualados a cuando nos toque visitar a Monterrey.
0: Pues ánimo, Caliente, no es un rival sencillo,
1: no,
0: también hay que decirlo.
1: Definitivamente no.
0: Esperemos que hoy se gane.
1: Así, esperemos que sí, igual mañana les traigo las noticias.
0: Muy bien, muchas gracias.
1: Gracias, ahorita me voy para allá.
0: Sí, ahorita en un minuto. ¿Ah, ya?
1: Ya.
0: Ya voy
1: para allá. Bueno,
0: déjenme levanto. Me quedé con la del gobierno municipal de Nuevo Ideal. Pero bueno, ahí está en la página de Notigram. ¿Se acuerdan que les había platicado sobre unos terrenos? ¿Qué pasa cuando tú compras un terreno? Tú dices, bueno, estoy comprando algo legal, mi dinero, mi inversión, y resulta que no hay legalidad del terreno. Dices, ya me transearon, algún líder social me transeó. ¿Qué pasa cuando el terreno te lo vendió el gobierno y no hay legalidad? Eso pasó en Nuevo Ideal. Ya platicamos con la alcaldesa Zaira Quiñones, ahí está la publicación en el Órale. Dice que están en investigación 1,200 lotes que se vendieron y revendieron y revendieron 4 o 5 veces. Pero no hay papelito, no hay papelito. Ahí entonces deberá ser el gobierno municipal quien resuelva, pague o regrese el dinero. No sé cómo le van a hacer. Bueno, ya nos vamos y nos vamos con los pilones.
1: Pues mire, muchas veces los jugadores, antes de ser jugadores, también son papás.
0: Claro.
1: Y el día de ayer se volvió viral a Neymar. Porque pues, le tocó ir a un festival de su hija y ahí están bailando uno frente a otro. Neymar estaba muy emocionado, subió otro video donde estaba llorando, pero véanlo. Igual yo creo que los otros papás pues también estaban muy emocionados por tener a Neymar al lado, ¿verdad?
0: Sí. Y ya en el retiro Neymar pues disfrutando.
1: Claro, disfrutando con
0: sus hijos. ¿Con quién está bailando en el mar? ¿Con la niña o con la maestra?
1: Ay. Se supone que es con la niña.
0: No. Abran la toma. Ay, sí. Ahí están los papás. Ay, no, sí, maestra.
1: Se supone que con la niña.
0: Pretexto. Qué pretextazo. Ya me salió sospecho. Así hasta yo voy. Vente, hija, vamos al
1: ballet. Vamos al ballet.
0: Ya nos vamos, Pilar.
2: Oiga, dice que, bueno, nos está escribiendo Eliezer González, mi paisano. Dice que esta persona que murió en el accidente, a la altura del kilómetro 117 de la autopista Gómez Palacio, señor. Tomás González Larreta, de 51 años, pues era su primo y por eso está mandando unas condolencias a su familia, que son originarios de Yesqueros, municipio de San Dimas.
0: Sí, señor.
2: Cerca de Tayoltita. Bueno, pues... nuestras condolencias para toda la familia del señor Tomás González Larreta, de 51 años. Y luego, pues, por allá por la cofradía y el poblado Calaveras de Pueblo Nuevo Durango, pues que está ya en los límites de Sinaloa. Ajá. Está dentro del municipio de Pueblo Nuevo, pero en los límites
0: pegadito,
2: con Sinaloa.
0: Pegadito.
2: Cerca de la rastra, ajá, pues encontraron el cuerpo sin vida y en estado de descomposición de Rodrigo, bueno, trae una identificación a nombre de Rodrigo Guadalupe Medina Andrade. Está vestido con ropa táctica.
0: Ah,
2: se cree.
0: Pues, que se dedica a...
2: Que anda por ahí metido en problemas.
0: Como parte de algún grupito, ¿no?
2: Parte de algún grupo y bueno, pues ya la Fiscalía General del Estado pues hizo cargo del cuerpo para trasladarlo al anfiteatro y realizar los estudios correspondientes. También investigan el caso. Sí,
0: claro. Que... En coordinación con las autoridades, estando los límites, pues no sabe si...
2: A lo mejor un enfrentamiento por ahí, pues este quedó en el lado de Durango.
0: Quedó de este lado. Bueno, así es. Bueno, son ya las 8 de la mañana, 54 minutos. Gracias, que tengan un excelente...
1: Miércoles,
0: el ombliguito de semana.
2: Miércoles, ya.
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0: ¿Qué dice la raza a través de WhatsApp, oye? Para que se vaya reportando con nosotros. Y una vez en ese ya miércolitos, mitad de semana. Saludos al tío Nacho, que ya nos dijo buenos días. Saludos, tío Nacho.
1: Ya que nos traiga... ¡Ay, hijo de su madre!
0: ¡Ya, déjalo!
1: ¿Por qué se anda poniendo de esa manera tan sugerente?
0: ¡Ya, hombre! Déjala en paz, hombre. Se anda sonando la nariz, mi pena. ¡Pobrecilla! ¡Esa mamazota!
2: ¡Ey, dale! ¡Buenos días! ¡Good morning! ¿Cómo están? ¿Cómo amanecieron?
0: ¡Ancienazo, mija! ¿Usted cómo anda?
2: Pues aquí, mira, bien mocosa.
1: La de... ¿Cómo es el dicho? La de amarillo.
2: La que de amarillo se viste en su belleza confía.
1: Sí, cómo no. Nunca se ha puesto usted colores claros. Es la primera vez que yo la veo.
2: ¿A poco?
1: Del tono de la tremenda.
2: Pensé que ibas a decir que de mi tono. Y dije, espérate.
0: Oiga, le damos la bienvenida a todos desde la racita. Qué gusto saludarlos. ¿Cómo está, mi Taximol?
3: ¿Cómo le perro? Buenos días, Diablo Sambo.
1: Hola, tío.
3: Pero por si acaso la
2: perro.
3: Cosas que ya no existen las máquinas de escribir.
0: Tiene cierta razón, mijo. Las máquinas de escribir.
1: La babasota en su casa tiene 4 máquinas de escribir todavía.
2: Ajá.
1: Y eran de sus hermanos, ella dice. Yo estoy empezando a dudar de que ella también ya tenga unos 35, 38 años.
2: No, mijo.
1: Porque ella también conoce que hubo taller de mecanografía. O sea, ¿cómo supo ella si no es de la misma edad?
2: Pero no, si me
0: le
2: tocó.
0: Le platicaron.
2: Ajá, hijo. Me platicaron, claro.
0: Le platicaron, sí es cierto. Que por cierto, las máquinas de escribir, hijos, tenían unas hojitas como tipo corrector. Y esas se utilizaban para borrar. No te equivoques, porque si no valdría gorro, mijo.
3: Diablo, la chiqui está jovencilla, está nubezona. Sí. Viejo el Fossi, tú también, Diablo.
2: Exacto.
3: No quieres ponerle más años a la chiqui.
1: Viejo el Fossi nomás, tío.
2: ¿Y tú, mijo?
1: Ese güey es el más viejo de esta empresa.
0: ¡Ya, épale!
3: Sí, está nueva.
0: Dice por acá, buenos días, perrillos, cosas que ya no existen, el chuliprecio.
1: Sí, es cierto, tío. El Raúl lo hacía.
0: Ya, hombre, ya vas a empezar.
1: Ponle música de chuliprecio, mijo.
2: Ponte a vender, mijo.
4: ¡Llegó el pavo! ¡Llegó el pavo!
1: ¡Ándale, güey!
5: ¡Ay, son las 9 de la mañana ya, con 9 minutos!
0: ¿Cómo me hacen decir cada cosa, mijo?
3: No, pues el Fossi es el más viejo de esta empresa porque el Fossi corre a todos, mijo.
0: ¿Qué pasó, mijo?
3: ¿Qué queda si antes la chiqui no ha bailado con la más
2: ¡ande, no, mijo!
3: ¡No te ha corrido un mendigo perro del Fossi!
0: ¿Qué pasa, mijo?
2: ¡Calle boca, hombre! ¡Calle boca!
0: Oiga, mijo, yo no hago eso. ¿Cómo usted mentiroso?
3: Échale, buenos días.
0: ¡Dios!
3: Don Diablo.
1: Hola, tío, buenos días.
3: Mi chiqui.
2: ¿Qué hubo, le?
3: Cosas que ya no existen. El Tamagotchi. Ese Tamagotchi era.
2: Ah,
3: no se estaba al 100 cuidándolo, si no se te moría.
1: La mamá.
2: Yo quiero un Tamagotchi.
3: Ya no existen. Los Doritos que no me consiguió la chiqui.
0: ¡Y!
2: ¡Mijo!
3: ¡Mijo!
2: Mira, tengo una tía que acaba de llegar de Juárez.
1: ¿A poco
2: te
1: sí?
2: Te voy a conseguir los Doritos y te los voy a mandar con ella.
1: ¿A poco sí?
2: Sí.
1: ¿Tiene una tía que vive allá en Juárez?
2: Sí, llegó ayer.
1: No me diga, ¿soltera, casada?
2: Ah, ¿qué te importa?
1: No, quedará arreglarme ya papeles para pasarme ya el charco de ella, por favor. Ya, ya habló. No trajo colas de pavo porque alguien dijo
2: ¡ay, no, vámonos!
1: De pavo.
2: Vámonos con el siguiente mensaje, porfa.
1: Yo les voy a llevar colitas de pavo a los tres y ya. Mira, aquí está.
2: ¡Diablo!
1: Aquí está tu mendiga cola de pavo. Así está, del tamaño de mis orejas.
0: Dice por acá, buenos días, chiqui, Fossi, Diablirris.
2: Días.
0: Cosas que ya no existen y que los jóvenes ya no conocen, los cassettes, mis tíos. Saludos.
2: Ándele.
1: Si le tocó a usted algún cassette, mamazoto, ya fue de CD.
2: ¿De cassette para ver películas?
1: No,
2: ¿o
1: no,
2: de,
1: no,
2: para
1: no, no,
2: de esos
1: música,
2: que ponías
1: de
2: en
1: música,
2: la música.
1: De música.
2: Mi abuelita todavía usa.
1: Ay, su abuelita. ¿Su abuelito todavía pone cassette?
2: Sí. Cuando lo prenda a su grabadora y meta su cassette, te voy a hablar.
1: Los montañeses, pon a los montañeses.
2: Te voy a mandar un video para que veas que sí es cierto.
1: No, sí te creo. Sí te creo, tío.
2: Pero a mí nunca me tocó ponerlos. Yo lo que hacía era, ya ves que tiraron unas unos hoyitos, los bueno, hoyitos, unos orificios. Yo con un palito se lo sacaba el rollito.
1: No, mamá, se te echaba a perder usted el disco ahí.
2: Bueno, pues, estaba padre. Se hacía muchas, se hacía una barañota grandota. Así.
1: Mamá, se te no manches. ¿Cuántos cassettes no le echó a perder al abuelo, Chihuahua?
2: ¿Cuántos no, mijo?
0: Que eso se utilizaba para regresar y luego ya ponías el lado B.
6: Buenos días, mi chiqui, mi diablito.
2: Buenos días.
6: El Gory Boys. El Gory Boys presente.
1: ¡Saludos, Gory Boys!
6: Cosas que ya no existen. ¿Se acuerdan del Viper? ¡Manda un bipazo!
1: ¡El bipazo, mijo! ¡Tiene usted razón! El Viper, que era como una mensajería instantánea, mamazota, te llegaba en un aparatito, en un equipo, y ya te decía: la mamazota te mandó un mensaje. Y ya lo veías. ¡Échale un bipazo! Así de fácil. Échale un bipazo.
0: Ya, diablo.
1: Así decía el comercial. ¿Qué tiene por allá, mamazota?
2: Mira que por acá dice. Dice. Buenos días. Ah, no, no me dice buenos días. Es una nota de audio. Lucy.
0: Lucy. ¡Hola, Lucy!
7: Cosas que ya no existen. Las líneas telefónicas con terminación cero. Ah. Y los jóvenes no conocen qué es estar sin celular.
0: ¡Sí!
2: Punto para Lucy.
0: ¡Saludos, Lucy!
1: Chelusi, si sabe la Lucy.
2: Yo creo que le suspendieron la línea, vea, mija. Ándeles, ahí andaban todos, vea.
1: Por no registrarla.
2: Por no registrarla. Que ni yo. Todavía hay gente que se niega a registrarla aún ya con su línea desactivada.
1: Registra la bola de huevones.
0: Oye, ¿qué tiene por allá el buen Alan Sirri?
2: ¿Qué dice por acá? Dice. Buenos días, perrillos. Cosas que ya no existen. Ah, bueno, es el chile precio. Otra cosa que ya no existe es la carrilla de en la tarde.
1: ¿Los extrañan, perros?
8: Mi chiquis, buenos días.
2: Buenos días.
8: Oiga, actualice a su abuelita, no la riegue, mija. ¿Cómo está eso de que andan escuchando casetes todavía? Pues, ¿qué es eso? No, dígale que ya hay memorias. Y ya va ahí por el Bluetooth. No. Actualícela, mija, actualícela, porque no.
1: Es el abuelo, tío. ¿Cómo
8: que necesitan, pues, los discotes esos grandotes redondos que se arrasaron una pinche puesta y se rayaban luego? ¡Saludos! ¡Diablirri! ¡Fossi!
0: ¡Saludos, compadre! ¡Un abrazo, mijo! ¡Pero era el abuelo, güey!
2: Es mi abuelito y no, yo no voy a cambiar sus costumbres. Sus
1: tradiciones.
2: Ni sus tradiciones,
1: nada. Tradiciones, mamazota. Porque él sí, mira, él tiene montañeses. Y luego los líricos del norte. Y luego también tiene Carlos y José. Y luego tiene a Carlos y José Jr. Y luego tiene a Lalo Mora cuando estaba en Invasores. Oh, sí, tiene buenos cassettes.
2: Tiene la pura mata.
0: La pura mata. Oye, dice por acá, cosas que extraño, dice mi abuelo, perro.
2: Ah.
0: Saludos, compadre. Saludos. Un abrazo, hermano.
9: Bueno, buenos días, mis chiquis.
2: Buenos días.
9: Cosas que ya no existen. El Versa que atropelló al.
0: Cállese el hocico, güey.
10: Cosas que ya no existen. La carrilla Night Show, con esas comadrejas o madrotas que pusieron en la tarde, no la rebana, mi Fossi. Mejor vente tú a la tarde, mi Fossi.
2: Hombre.
10: También aunque no existe es la tele Block Sony de Don
0: Vila. ¡Hombre, no, mijo! Ese todavía está en el museo de la casa, carnal. El famosísimo Block Sony, hermano.
11: Las cosas que ya no existen, la Macol, la Abby, ahí en la tremenda.
1: Ah, oh, tío, ese día son de museo, güey. Son de museo, le mandamos un abrazo.
12: Cosas que no conocen los jóvenes de ahora, por la vergüenza.
13: Entonces, todavía seguimos con el tema de que no llegaban las colitas, don Diablo.
1: ¡No, tío!
13: Híjole. Fíjate, si fueras trucha, don Diablo, ¿por qué te sacan la vuelta cada vez que sacas ese tema?
2: ¡Robert!
1: Es que, tío, a mí me... tú me prometiste y yo, Robert, nunca recibí...
0: ¡Robert! ¡Échale ganas, mijo! Le van a mandar ahí sus...
2: Robert.
0: Le van a mandar ahí sus papas y todo el rollo, mijo, ¿eh?
1: No, es que ¿por qué dan la vuelta?
2: ¡Vámonos a la pausa!
0: Tenemos información para todas las...
1: ¡Ey!
0: Tenemos
2: Oiga,
0: información
2: sí, para déjele raza, platico, mijo, déjele digo, déjele cuento yo. ¿Qué ensayer, Francisco? 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
13: Cosas que no existen y ya no existirán, mi diablo, son las colitas de pavo que te mandó un brother.
2: ¡Ay, te recibo!
13: Trabó el perro del Bossy y le compartió a la Chiquis.
0: Oye, dice por acá, Chiquis. Ay, cómprele a tu abuelito una cuenta de Spotify.
2: No, ya le dije que no.
0: No, no le gusta utilizar al viejo.
2: Y yo no voy a cambiar sus costumbres.
0: El viejo ya le preguntó a la mamazota la otra vez: oiga, abuelo, el Spotify. Dijo, no.
2: No, a mí no me gustan esas cosas.
0: Dijo, no, ese no, ese es envenena el alma. Oye, por acá nos dicen: no se metan con las nuevas generaciones, que nos mandarán su aura. ¿Se ha visto esa jalada?
2: No, ¿cómo?
0: Que hacen torneos de aura, mamazota.
2: Ah, chidos, mariachis.
0: O sea, usted y yo nos enfrentamos ahorita mismo.
2: Ajá.
0: Y el que tenga más aura gana. ¿Qué es el aura, mamazota? Empiezan a bailar ellos, empiezan a hacer caras raras, empiezan... ¿Se ha visto la cara del calamardo guapo?
2: Sí.
0: Hágate cuenta usted. Y el que tenga, pues ahora sí, ¿cómo dice la chaviza? El que tenga más Grinch es el que te haga sentir más Grinch. Es el que gana.
2: ¿Qué?
0: Así se lo platico.
2: Ay, no, esta chaviza retorcida de hoy en día.
0: Los torneos de aura, pura cosa bien maníaca, de verdad, ¿eh? Pero maníaca, tíos, maniaquísima, diría yo.
13: Oye, Oliver, cosas que ya no existen. El Xbox que le regaló el tío Octavio al pequeño Bodoque porque nunca llegó.
0: Oye, ni el tío Octavio existe, güey. Mendigo tío Octavio, ya ni existe, güey. Oye, dice por acá, buenos días, perros, cosas que ya no existen. O a lo mejor con otros nombres, el Atari, perros.
1: El Atari ya no existe, sí es cierto, tío, El bendigo Atari ya no existe. ¿Le pueden explicar a la babasota, tío Moss, en lo de Laura? Porque mi tío Moss siempre nos explica bien las cosas, cosas que no sabemos, y porque la babasota se quedó con cara de what.
2: Sí, porque yo en mis tiempos, el aura es ese brillo o campo de luz invisible que rodea tu cuerpo.
0: ¡Ah, la fregada, mija!
2: Con los ángeles de ángeles, así trabajamos el aura.
0: ¡Uy! No, no, hombre. ¡Uy! Vamos a ver qué tipo de aura tiene según tu signo.
2: ¿Y sabías tú que...?
0: Mira, vamos a hacer ese. Ponle, por favor, ponle play, DJ, gracias.
14: Mire. Se volvieron virales en TikTok. ¿Te imaginas que tu nivel de guapura o carisma pudiera medirse como si fuera un videojuego? En redes sociales, algunos jóvenes y niños ya convierten sus gestos, su seguridad y hasta sus momentos más incómodos en una especie de competencia. La tendencia surgió en TikTok y tiene nombre: las batallas de aura.
0: ¡Cálmate el hocico, hijo!
2: ¡Hombre, mis...!
0: ¡No, hombre! ¡Batallas de golpes, güeyes! ¡Eso era lo chido!
2: ¡Batallas de rap, mijo!
0: ¡Batallas de Tectónico! ¿Cómo se llama? ¡Ay!
1: Tectónico, la que tengo enfrente, güey. Esas sí son batallas.
0: ¿Cómo se llamaban esas?
1: Batallas de Tectónico, tío.
0: ¡Ándale! Esas sí eran batallas. Batallas de emos contra rockeros, güeyes.
1: Aura. La cara que hace mi tío ahí, mamá. O sea, vea la cara que tiene ahí mi tío. Vea esa cara.
2: Guapura, ¿de dónde tiene ese mocoso?
1: Ve nomás el chamaco este de atrás de la gorra, cómo se ve feo.
0: Oye, ¿cómo que? ¿Y ahora? ¿Y ahí qué? ¿O qué rollo, mos?
2: Entre más vives, más ves, bien dicen, vea.
0: Pero, o sea.
13: Uy, la nueva sección, la Chiquis Vidente.
1: No, la Chiquis con aura, tío.
2: La Chiquis con aura.
13: Pues Laura viene siendo como el Tectonic de nuestros tiempos.
1: Ah, no, güey, pero eso sí son. Son.
2: Son jaladas.
1: Jaladas, güey, la neta, güey. Sí, generación puñeta, güey. ¡Ah, güey! Dice, cosas que se extraño el Paco el gusano barrenador, güey. Dice por acá el Ramón, guapo yo, hombre.
15: ¿Cuál es mi aura, Diablirri? ¡Au, chau, chau! Buenos días.
1: Saludos, tío, buenos días. ¿Hoy no compro bordas o qué onda? Dice por acá, en mis tiempos eran batallas de gases en el salón. Dejábamos el alma. Es que esa jalada de batallas de aura, nomás con que no lleguen aquí a Durango con sus jaladas de batallas de aura. Voy y me les planto ahí donde vaya a hacer las batallas a correrlos a todos en frío. ¡Órale, güeyes! Pónganse a estudiar en lugar de hacer haciendo sus mendigas batallas de aura. Nomás que me lleguen a decir, nada, diablo, si va a haber aquí una batalla. No, hombre, güey, voy y me planto.
2: Haces un plantón ahí, mijo.
12: No, ya no hay ni que inventar esos jóvenes de ahora. Deberían destituir el ácido fólico en la cartilla de vacunación.
1: En su generación, ¿qué fue lo más raro que tuvo, Babasota? ¿Usted qué dijo? ¿Las de Tectonic?
2: Se usaba mucho, que hacían sus batallitas de rap en la secundaria. Ah, sí,
1: en Corredor Constitución, ¿verdad?
2: Constitución también,
1: sí. Cierto. Sí. Todavía hace como 3 años me tocó ver todavía batallas de rap. Puro chamaco chamagoso que no se baña.
2: Y ahora entiendes que es mejor eso que una batalla de aura.
1: Saludos al Cricoman que tampoco se baña.
2: Al chupón.
1: ¡Al chupón! ¡Eh, saludos al chupón, hombre!
13: ¿Es Aura o Laura?
2: ¡Laura no está!
1: ¡Laura se fue! Oye, ay, Almos ya nos está escribiendo ahí Almos, ahí para que le leamos un rato, porque mientras
16: agarra. Buenos días, Diablo, José Chiquis.
2: Buenos días.
16: Lo mismo dijiste de los Terian, ahí andabas con ellos.
1: Ay, pinche Terian, ¿no? ¿Cuánto duró esa
2: bola? Oye, pero sí, duró un
1: mes,
2: poquito, ¿verdad?
1: Un mes, ¿verdad? Ah, pues es que cuando ya mi tío allá en Monterrey fue a hacer una ley Terian, ya todos dijimos, nada, ¿verdad?
2: Ya...
1: Había el vato. Quítate el hocico, güey. Ponte a jalar, güey. Ahorita ya el güey voy a estar ahí jalando en un lado, güey. Todo grosso. ¿Qué dijo el Moss?
2: ¿Dónde está?
1: Oye, mi Fossi, antes no peleamos, nos peleamos a trompadas. Y hasta que no te levantabas de ahí, moría la pelea. Ahora las peleas son de a ver quién graba más y luego peleas de Terian y ahora el Laura. ¡Qué vergüenza son las nuevas generaciones, güey! La neta, güey.
2: La neta.
1: La zona roja, dice por acá. ¿Cuál es esa, Ramón?
2: Me ando inventando, Ramón.
1: ¿Qué dice el Gabo? ¡Saludos al Gabo! Exnovio de la mamazota.
2: Ándale, ¿qué dice? Buenos días, perros, mamazota. Y lo que se usaba era el chinchilagua.
1: Hombre, tío, tú eres del 52. El chinchilagua arriba voy, viejo, tiene usted razón.
2: Con sus 34 años, el bebé chiquito.
1: ¡El bebé chiquito! ¡Ay, cómo está el bebé chiquito! No me acordaba.
2: Chiquitito, sí, chiquitito.
1: ¿Cómo amaneció el tiquito?
2: Está chiquito.
1: Ay, ¿cómo está el tiquitito? ¿Cómo está el mendigo bebesote de 34 años?
9: Otra cosa que ya no existe, que los jóvenes de ahorita no saben que existía: la covacha.
1: Sí, ¿cómo no, mijo?
9: Café disco.
2: La covachona.
9: Yo nunca fui a café. Yo fui de esas épocas, pero nunca fui, la neta.
1: Nunca fuiste al café, tío, al café disco. ¿Por qué, hombre? Se ponían buenas ahí, las doñitas se iban con leyes buenos, diablo, cállate los hijos.
2: Un poco chino, depravado.
1: 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Oye, Fossi, ¿crees en las teorías conspiratoicas? Dice por acá.
2: Por ejemplo,
1: mijo, ¿cuál tienes tú ahí a la mano, carnal, para decir si es verdad o es mentira?
2: Y el Gabo.
1: El digo Gabo. Oiga, son las 9 de la mañana, 26 minutos. Vamos a ir a la pausa, pero regresamos mientras mi tío Boss nos dice las teorías conspiratorias del día de hoy.

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8: Son las 9 con 34 minutos.
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0: Oiga, son ya 9:47 a.m. Muchísimas gracias a la gente que se ha mandado su WhatsApp. Ahora sí vamos con el Moss, ¿verdad? Vamos directo con el Moss. Suéltala, compadre. Porque ya nos mandó su...
1: teoría.
0: Teoría conspiranoica.
2: A ver, tío, por favor, ponle play. Adelante, tío.
1: ¿Qué dice?
2: Buenos días.
3: La del colisionador, mijo, sí, estaba circulando la teoría de que se apagó otra vez y que lo volvieron a reiniciar. Y hubo un morro que explicó que como son partículas atómicas, nuestra realidad se cambió a otro universo. A lo mejor por eso hay tanto Terian y tantas peleas de aura. Nuestro mundo era el chido y nos mandaron al más feo.
0: Pudiera ser, compadre.
2: ¡Wow! Déjenme decirle que la teoría conspirativa sobre el CERN, así se llama en sus siglas CERN, resurgen tras el apagón del gran colisionador de hadrones hasta el 2030.
1: ¿Qué?
2: El CERN inició una parada técnica programada de 4 años, el gran colisionador de hadrones. El acelerador de partículas más grande y potente del mundo para realizar tareas de mantenimiento y construir una versión de alta luminosidad. En redes sociales volvieron a circular desinformaciones que afirman que pueden crear agujeros negros, abrir portales a otras dimensiones o que su apagado coincide con catástrofes globales como el terremoto registrado en Venezuela. El 29 de junio del 26 anunció el inicio del denominado Long Shadow, una parada técnica de aproximadamente 4 años. Según explicó, que es para hacer mantenimiento de esta gran cuestión y sobre todo para darle un buen mantenimiento global a la situación. Son teorías.
0: No asusten, ¿eh?
2: No son teorías.
0: Esa no nos la sabíamos, mijo, ¿eh? Ya hasta nos metió a tenebra, carnal.
4: ¿Qué hubo, perros? Buenos días. Saludos a la Chichis hermosa. Cosas que ya no existen.
0: ¿A cuál, mijo?
4: El Estelaris.
0: Uy, ¿cómo no, carnal?
4: Era de moda en aquellos tiempos.
0: Tiene usted razón, ¿eh?
4: O el centro comercial, la Conasupo. O el cine, el Dorado 70, que sé por 20 y Progreso.
2: Oh, ese estaba bueno, tío. Estaba perronzote, la neta, güey. Ahí se armaba buenas cosas.
0: Oiga, cosas que ya no existen, lo mando a su WhatsApp.
2: ¿A través de dónde, mamazota?
1: A través del 618-3965-965.
2: Si usted tiene otra teoría conspiranoica, mándenosla a través del WhatsApp. Porque el día de hoy la mamazota y yo lo estamos descubriendo punto por punto si es verdad o es mentira.
1: Nosotros le investigamos aquí en la Chiqui Wikipedia.
2: Exactamente, la traemos hoy bien activa la Chiqui Wikipedia para que usted también nos mande su mensaje a través del WhatsApp. Son ya las 9:52 a.m. los invasores de Nuevo León. ¡No más! Los recuerdos, esto es de viernes.

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1: ¿Cómo fue, mija?
2: ¡Ay!

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5: Son las 10 con 24 minutos.
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18: 10 de la mañana ya con 27 minutos, muchas gracias, oiga, a la gente que está reportando vía WhatsApp, pero les daremos información porque buscan sorprender y salir de la rutina en Sexy Love. 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
18: ¿Qué dice la gente a través de WhatsApp, oye? ¿Qué rollo, mijo? Dice por acá, ¿se acuerdan de los locales de maquinitas, mi perro? Saludos.
19: Uy,
18: sobrón.
19: Yo tuve uno.
20: No me diga eso, papá. Sí. ¿Tampoco se aguantaba chamaquitos ahí?
19: Ay, sí, castrosos y fastidiosos.
20: ¿A poco usted aguantó a los mendigos chamacos esos desquiacerados sin nada?
19: A los cholillos que no salían de ahí todo el día. Pero dije, no, cámara, ahí nos vemos.
20: Pónganse a jalar, les decías, mamá.
19: Unos señores que se hacían pasar porque iban a trabajar y se estaban ahí.
18: ¿Neta?
19: Sí, ganando las monedas.
20: Buenas anécdotas. ¿Usted sí se gana en las monedas?
19: Antes sí. Yo no sé si ahorita se gana igual.
20: ¿Usted nunca jugó? ¿Nunca fue buena para eso?
19: No. Bueno, de repente sí, como que se traba la mendiga maquinita y te echaba chorros de monedillas.
18: ¿Qué pasa, mijo?
21: GPI. ¡Au! ¡Chau, chau!
19: ¿A dónde?
20: Con el doctor, tío, con todo gusto.
18: Dice, ya no existe el home office. Regrésenme a dormir al cantón.
19: Digo,
18: a trabajar.
19: Ay, qué ganas. Bueno, no, pero se extraña.
20: El home office, mucha gente cambió también la manera de trabajar. Hay muchos que todavía siguen haciendo home office.
19: No, hombre, ¿dónde pa' ir?
20: Todavía hay gente que hace home office.
19: ¿Por ejemplo?
20: No, no sé, pero sí.
19: Ah, no estoy inventando.
20: Pero sí hay, o sea, sí conozco yo gente, mamá, solo que sí.
19: No es cierto.
20: No, es ese.
19: ¿En algún momento de volverá a pasar alguna otra epidemia?
20: Esperemos si no. Esperemos si no, mamá, solo porque...
19: Está feo, ¿verdad?
20: Sí. No, esperemos si no.
19: No, deja tu madera.
18: Ahí surgió, va.
20: Yo ahí llegué yo por la epidemia. Y aquí ya me quedé.
19: Ay, no, pues a ver si en la próxima te vas.
21: Todavía tienes terreno, ya Blirri.
20: Todavía, tío, por si ocupa. Ya nomás me quedan lo que vienen siendo 7 lotes, tío. Ya la tercera etapa va a ser en el 2032.
19: Uy.
20: Entonces,
19: todavía le erra.
20: Esta es la segunda etapa. En la última, 7 terrenitos ya son los que me quedan. Y hasta el 2032 voy a tener ya la tercera y última etapa en las Gacelas lleno.
19: ¿A poco?
20: Se llenó, mamazota, se llenó, porque lo estábamos dando en abonos y muy baratos.
19: Ah, con razón. Tú sí tienes facilidades.
20: Tengo facilidades ya en los últimos 7 terrenos. Si alguien está interesado, mándeme ahorita mismo un WhatsApp. Es en Asgar y los terrenos están baratísimos ahorita. Entonces, si a alguien le interesa ahorita mismo, mándeme usted su WhatsApp y un asesor de ventas llegará con usted inmediatamente.
18: ¡Cállese, güey! ¡Diez, 31 minutos, los dos de Tamaulipas! ¡Ayúdame!
20: ¿A qué, tío?
18: ¡No, se

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1: No sé qué fue lo que doñó más.
2: ¿Qué se siente que Karim León sea el primer cantante de regional mexicano en presentarse en el Festival Summer Sonic de Japón? ¿Otra prueba más de que la música mexicana ya llegó al otro lado del mundo? Es que neta, puso a toda la plebada a cantar sus grandes éxitos de principio a fin. Aquí, otra probita, otra embarradita de que lo imposible se vuelve realidad.
3: Una experiencia tan inolvidable venir a este gran país. ¡Qué locura! La verdad que todavía no nos creemos lo que nos está sucediendo. ¡Que viva Japón y su gente! ¡Gracias, mi hermano!
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0: faltando 15 minutos ya para las 11 de la mañana. Muchas gracias, tíos, a todos los que cotorrearon aquí con nosotros. La pasaron bomba y todo el show. 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Abasote, ya nos vamos.
1: ¿A poco? Pero yo les recuerdo que estoy de regreso a las 3 de la tarde en WhatsAppiando.
0: WhatsAppiando, para que le pidas su rola a la babasota. Así que hacen a saber, Raulones.
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12: Son las 11 en punto.
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1: Les voy a contar la historia de dos muchachos que en su juventud solían llevar serenata a la misma chica. El tiempo los separó y fue también el tiempo el que se encargó de reunirlos otra vez. Y esto fue lo que sucedió al reencuentro.
2: Amigo, ven, te invito una copa.
3: Ya no tomo, gracias.

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7: ¡Ay, pero qué sabor! ¡Qué rico! Ya es mitad de semana, oigan. Ya es mitadcita de semana, yo les doy todavía. Todavía se vale decir buenos días. Sí, ¿verdad? Porque son las 11:36. Sí, todavía aplica, todavía aplica. Y sigan mandando mensajitos porque aquí tenemos muchos saluditos. Aquí en Los Puros Éxitos. Dice por acá, saludo para Pierre Arellano de parte de una admiradora secreta. ¡Ay, ay, ay! De las que jugamos. Ah, mira, ahora sí ya da más datos. Porque ayer también le mandaron saludo, pero no decía contexto. Pero dice, de las que jugamos fútbol en Bruno Martínez. Espero verlo el próximo. Con la canción de Arremanga la Repújala, sí. ¿Se la dedica o qué? Ahí está, saludos para Pierre Arellano. Por acá, saludos hasta Michigan, que nos piden la canción, la de Quien Pompo con Chicoche. ¿Qué dice la tía? Muy buenos días, alegría, tía. ¡Qué rollo!
8: Que tengas lo que resta del día muy bendecido.
7: ¡Saludos, Ramón! ¡Gracias, saludos, hermosa!
8: ¡Saludos, Johnny Bravo! ¡Mandibulín, ¿dónde ya vives?
7: Oigan, sí, ya el Mandibulín, ponte a trabajar, ya no es Mandibulín. Aún vives. ¿Estás aquí entre nosotros todavía?
9: Buenas, buenas, mi
7: buenas, buenas.
9: Que tenga un bonito día. Venga su besote.
7: Ay, ay, ay, ay.
9: Saludos, tía. Venga su besito.
7: Ay, mucho saludos, beso, mucho George beso.
9: Saludos, Chocoso. Saludos, George. Ánimo, ánimo, ánimo.
7: Oigan, el que seguirá vivo, si es el Chocoso. ¿El diablo sigue vivo? ¿Ustedes qué han sabido del diablo? ¿Está bien? No, ese no, el otro. Es que sí me dejó, a lo mejor, y no diga eso, Ramón. No diga esas cosas.
8: No, Ramón. Primero le mandas a Fer y luego a mí. No. Pero bueno. Bueno, pero vaya. ¡Mua,
7: mua! No se ponga celosa, mi tía. Yo le comparto al Ramón un ratito. No hay problema. Vámonos con esto de los cadetes. Hablando de besos, viene la rolita Añorando tus besos. Mi Ramón.

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13: Son las 11 con 46 minutos.
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Y nomás llega Patrulla 81 y cuando regreses mi vida voy a llorar de alegría. Oigan, son listas de las más pedidas en las gruperas, ¿eh? Que sí, ¿eh? Oigan, son las 12 con 10 minutos. Sí, 12 con 10. Sí. Oiga, 12 con 10, estamos en los trencazos musicales de la 965. Oiga, yo ya van varias personas que me dicen que este miércoles se nota, se siente como que sí. Por acá se me decían que se está haciendo muy, muy larga la semana. Yo siento que va, pero sí, rapidísimo. ¿Usted qué opina? ¿Se le está haciendo como que muy pesadona la semana? ¿O sí, sí va a dar? Hoy es las 12 con 11 minutos. Yo soy la Roxy, como todas las tardecitas, como todos los medios días. Es un encanto, es un placer estar aquí con ustedes. Ya estamos transmitiendo totalmente en vivo desde la cabina, desde la estación más tremenda, desde Durango, para todo el mundo, mis hijos, ¿eh? Para todo el mundo. Mándeme su WhatsApp, 618-3265-965, para echar el cotorreo, para echar el cotorreo intenso, la neta, ¿eh? Así que ya póngase en comunicación conmigo, sí, así es. En ese miércoles 19 de agosto del 2026. Sí. Oigamos con música. Ah, no es cierto, espéreme. Subido, cupido, presumido. Ánimo, ánimo, sienta agüitado, ¿eh? 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La neta, cómprese un barricón o a ver qué. Vámonos con música, llega Herencia de Grandes, porque Herencia sabe lo que trae, mis hijos, ¿eh? Herencia no es cualquier tilichero, no es cualquier tilichero, mis hijos, de veras, ¿eh? Vámonos con eso que se llama Aire Nomás, ¿eh? Me gusta. 2 minutos. Ahí se la dejo, son las 12:13. Muy buenas tardes y sean todos, todas y todes bienvenidos.

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1: Mira nomás, llega la tuya, oiga. Y nos canta Del Negociante. Ahí se lo dejo. Ahí se lo dejo y escucha los trancazos de la 965.

0: del Villar, yo soy Ángel del Villar. Y somos plebes, oiga. Yo soy Ángel del Villar. Pero les quedó claro o no que yo soy Ángel del Villar, ¿sí o no? Diga bien, si no va a decirle yo soy Ángel del Villar. Y no soportan verme puro pa' adelante. Puro pa' adelante, nada para atrás, mis hijos. Que le falte todo a mi familia, a mí nada. Oye, son las 12 con 30 minutos. Nos vamos directamente al WhatsApp 2618-3965-965. ¿Qué dice por acá? ¿Qué dice por acá? Dice saludos desde Denver, aquí de parte del compa Tamarindo. Saludos para el patrón José Monsiváis, que anda triste porque extraña a la Aurora. Ah, ¿pero por qué? Ya está, saludos para el compa José Monsiváis, que es el patrón del Tamarindo, que extraña a la Aurora. Pues luego, luego, mijo, luego, luego. Láncesele.
1: Caray, caray, caray, caray, caray, caray. ¿A qué hora llegó?
0: Pues ya ve, Ramón.
1: Se me reacciona la Tuxuno.
0: ¿Qué pasa? Dice que se está yendo rápido la semana, dice Ramón. Se hace que sí, ¿verdad, Ramón? Esa tía, ¿qué onda, tía? ¿Cómo anda usted? A ver, díganos, ¿cómo amaneció? Dice, bueno, ya, buenas tardes. Usted, buenas tardes, Nacho. ¿Cómo está usted también, hombre? ¿Toda la gente cómo está? No, qué chido, Congo. Saludos a Ensenada, mi buen amigo Nacho. Dice, bueno, acá, Cosme, aquí andamos en la sintonía. Como debe de, mi Cosme. Claro que sí, ¿eh? Saluditos, me mandó una captura de que ya tiene el app. Como debe de. Dice por aquí al buen amigo Aldo. Dice, buenas tardes, mi Rax. Un placer escucharte cada vez, dice, cada día. Bendiciones. Eso, qué bonito, Aldo. La neta sí, qué chévere. Es lo mejor que van a tener al día, escucharme. La neta sí, no es por presumir, mis hijos. Nomás lo que es. No se crea, Dice la tía que feliz mi Rax, porque ya faltan pocos días para ver a mi viejo. La la. No sé si alegrarme o preocuparme por Ramón. Ramón anda muy celosino, ¿eh? Ay, cuidado, tía. Adiós. Hoy quedamos con música. Usted recuerda que yo soy hasta la 1 de la tarde, así que mándeme su WhatsApp 618-3965-965. Dígame qué onda, qué rollo, qué plan de miércolitos, pues. No hay que agüitarnos. Pronto se pasa la semanita. Miren, estamos ombliguito de semana. Ya nomás mañana pasado y ya a la chiquis la semana. A la chiquis y empezar otra y otra vez y otra vez y otra vez. Ahora pues con música llega Miguel y Miguel. Y nomás, se le traigo pura música chévere. ¡Ay! 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Ahí se lo dejo, son las 12 con 32.

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10: Son las 12:36.
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0: 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Mira más. Dije, Dios mío, ¿está lloviendo o qué? Pero así era la rola. Dije, no, válgame Dios, pues si yo cuando me metí aquí estaba soleadote. Ahí está, pues. Gerard Ortiz. Oigan, son las 2:55. Ya me voy a la chiquis triquis. Pero por acá tengo mensajes. Vamos a leerlos. Y luego mandamos una rolona y ya nos despedimos, ¿ok? Ándale pues, ¿eh? Dice Malaika. ¿Crees que...? Dice Leti. Hola, buenas tardes, Rox. ¿Crees que me puedes poner la canción de Anillo Grabado de los Tiranos? ¡Ay, Leti! Ah, se la debo, Leti. La neta, esa rolita. La neta, se la debo, ¿eh? Ay, de por acá tenemos a la tía. ¿Qué dice, tía?
1: Tú eres Roxana del Villar, pues, Rox. ¡Mi Rox! ¡Échale mi Rox!
0: Dice, llevarle todo el sábado a desquitar los días que no lo tengo y a quitarnos prendas, dice. ¡Esa tía! ¡Qué explícita, tía, eh! No, tía, no manche. Dice, por acá, José, ese es el plan de hoy.
2: Buenas tardes, tía. ¿Le abro uno?
0: ¿Con los Pau Pau o qué, José? Y se me ha quedado un saludo para Luis de la Vinata, alias el Insuficiente. ¡A la chiquis! Ya está, un saludo para Luis de la Vinata. ¿Qué nos sirve? ¿Por algo le dicen el Insuficiente? Y se me ha quedado, ¿y podría complacer con la canción del Ranchero Chido con los Huracanes, por favor? Y muchas gracias. ¡Ah, se la debo esa, César! No me diga eso, la neta. Sí me agüito porque no les puedo poner rolitas ahorita. ¡Sune, estúpido, cupido, presumido! Oiga, ya me voy, pero se quedan con Fer en el acetato. Yo regreso en punto de las 5 de la tarde. A las 5 vuelvo, ¿eh? Así que no le cambien, se queden la tremenda, la 965. Usted ya sabe que tenemos buena música, buenas voces, buen cotorreo. Y porque pues somos la number one, mis hijos. André, pues ahorita, digo ahorita no, al rato regresamos a las 5 de la tarde. Pásesela súper increíble, linda tarde. Linda tardecita de miércolitos. Yo soy la Rox y voy con algo de Banda Toro. Llama, se llama.
3: Papá trabajaba.
0: ¿Y cómo dice? Una noche de verano. Es la noche en que Chicago se murió, mis hijos, ¿eh? Ahí se lo dejo. Bye, bye.

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1: Bueno, yo sí sé qué está pasando y es que venimos llegando, vamos comenzando a esta horita musical, este recorrido a través de las décadas y yo te doy la más cordial de las cordiales. Bienvenida a tu programa, bienvenida, bienvenido, bienvenida también si quieres, porque es la una de la tarde y todos sabemos qué pasa a la una. Inicia esta horita en la que nosotros nos vamos a quitar el sombrero grupero un ratito y cantemos los mejores éxitos de aquí, del acetato. Yo soy Fer Burgos y te invito a que te quedes. Si acabas de sintonizar 96.5, no te me confundas, ¿no? Sí, sí estás una tremenda. Y sí vamos a escuchar a Cristian Castro, a Moenia, a Luis Miguel, a Pandora, a Enrique Iglesias, a José José y de todo un poco. Así que quédate y mándame WhatsApp de una vez para que vayas pidiendo tu canción y la vamos programando. Porque a veces se hace fila, a veces se hace fila aquí en el acetato. Y ahí les va de una vez el número de teléfono, 618-3965-965. Y oigan, qué calorón está haciendo. Sí, yo aquí en la cabina, imagínense ustedes. A ver, vamos a checar primero que nada, porque a veces se nos ha perdido la costumbre de decirles cómo está el clima. Porque sé que hay mucha racita que nos escucha en esta hora, de diferentes partes. Y luego yo me quejo que ahorita estamos a 29 graditos y es la máxima. Se siente, la neta, como si estuviéramos a arribita de 30, pero ya no quiero saber ni cómo está mi buen Jerónimo allí en Reynosa, Tamaulipas, o los que están en la Unión Americana. Mi Jerónimo, cuéntanos, platícanos, ¿cómo estás? Muy buenas tardes, es el corresponsal allá de Tamaulipas. ¿Cómo anda el calorón él por allá? Mi Ramón, Ramón, muy buenas tardes, mi buen José, que nos pides ya... Uy, desde las 12:57 ya estás acá esperando a que llegue el acetato. Por acá también le quiero mandar un saludo al buen, el taxista, el Gori Boy, en su Gori Taxi, porque yo creo que en la noche se acordó de una canción y la mandó, y en la mañana que llegué tempranísimo... Vi que a las 12 de la madrugada con 23 minutos mandó un mensaje y dice, ay, para el acetato, por favor. Y nos mandó un TikTok y toda la cosa. Y la canción que pides me parece que se llama Mujer. Así que ahorita la vamos a buscar, mi buen Gori Boy, y la ponemos, claro que sí. Vamos a iniciar con un temazo, porque el primerísimo que llegó fue mi José Segundo. Nos pide una rolita de Belanova. Y es que Belanova... Es, sí, ya es más actual, pero pertenece todavía ya al giro de los nuevos clásicos, porque empezó a pegar por ahí del 2005, 2004 más o menos. Entonces, ahorita buscamos información porque desconozco si Belanova sigue activo en la música o si la cantante, que me imagino que la cantante Denise ya se independizó y ya es solista. Así que ahorita te voy a dar todo el datazo de qué ha pasado con la agrupación Belanova Poperona. Así que vámonos con esto que se llama Tus Ojos. En este miércolito rico, 1:09. Aquí en el acetato se escucha bien fuerte porque es la tremenda.

Escuchamos una muy buena canción que yo siento que esta de tus ojos debería competir con sus grandes éxitos, como fue Rosa Pastel, como fue la de Niño, la de Tú, porque creo que es de las grandes canciones que tiene Belanova. Tiene muchísimas más, pero esta como que hasta me puse feliz. Me puse feliz, me puso en sintonía, en el mood del acetato. Muchas gracias a mi buen José que nos desbloqueó este recuerdo musical. Saludos también a mi buen Cosme, ¡qué gusto! Dice, ¿cómo se encuentran este miércoles ya mitadcita de semana? ¡Ay, qué hermoso! Gracias nuevamente por sus atenciones el día de ayer. Seguimos en sintonía de la tremenda al 100 con la raza. Mi Cosme, muchas gracias por el detallazo, por venir a visitarnos. La neta es que se siente re chulo, se siente bien bonito que un radioescucha venga a visitarnos. Sobre todo cuando vienen de lejos, porque luego a veces uno se nos olvida que estamos en una cabina y no deja de ser magia la radio. Y luego se nos olvida y nos dejamos llevar por lo cotidiano, el día al día, que no deja de ser un horario godín, por así decirlo, y un trabajo. Y luego ya que venga alguien y que nos venga a saludar y no, hombre, qué gustazo, la neta. Me hiciste el día, la semana y el mes, mi Cosme. Muchas gracias. Y esperemos que tu estancia aquí en Durango la aproveches a lo máximo, ¿eh? Así que si puedes chutarte los videos de que hemos hecho ahí en redes de Durangueando con su servilleta, para que veas lugarcitos de Durango y te vayas a visitar, a conocer Nombre de Dios, que hace poquito nos enteramos que hace poquito conociste el pueblito. ¿Cómo así? No, hombre, no, hombre. Si no, te vamos a tener que hacer todo el tour. El tour de Duranguito, el Durangueando Ando 1.0, estaría chido. Dice, ¿cómo está el clima en Tamaulipas? Dice que cielo nublado, como dijo Pesado, cielo azul, cielo nublado. Dice por acá, buenos días, saluditos de nuevo. Espero que estés bien, si andamos al 5 en la raza, la neta. Y nos pides algo de Duncan Du en algún lugar. Uy, me encanta. Buenísima rola, claro que sí, ahorita te la ponemos con todo gusto. Dice, ese grupo en sus tiempos pegó mucho con puros fresillas. La neta sí, mi González, la neta Belanova era como que muy fresa. Como que antes el pop era muy muy fresa. Pero por muy fresa que ustedes dirán, la neta todos tenemos gustitos culposos o gustitos fresitas, poperones. Y no me van a dejar mentir porque aquí en el acetato de repente han sacado cada rolita poperona así hasta el hueso, que digo, ¿qué? Durante el día piden los invasores y llega el acetato y piden a Hash, piden a Belanova, piden a La Oreja de Van Gogh. Y me encanta, eso me encanta, y aquí nomás escuchamos, no juzgamos. Vámonos con la siguiente rolita. Ah, que por cierto, Belanova sí sigue activo. Ellos son un grupo originario de Guadalajara. Se considera como electropop, pop rock, popcito. Y son de Guadalajara, empezaron en los 2000. Y sí, justamente 2004 fueron como que sus tiempos donde sacaron los mejores éxitos. Pero a la fecha siguen presentes. Hubo ahí una interrupción en el 2018, pero en el 2023 volvieron. Ahorita a ver si buscamos qué canción nueva tendrán. Y claro que sí. Dice, la canción de Sálvame de la Oscuridad. Claro que Sálvame, se llama esa canción de RBD y Ben González. Es que sí me volé. Vámonos corriéndote por una canción, con una canción que nos piden acá de Luis Miguel, con esto que es Suave. Y seguimos con muy buen ritmo aquí en La Tremenda.

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0: Es la 1:25.
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0: Oigan, y antes de irnos a la pausa comercial, tenemos acá buena nota de audio de mi buen Ramón y el Gory Boy también, para que nos cuente si a lo mejor tenía insomnio, a lo mejor estaba inquieto, a lo mejor trae ese antojo musical, porque recordemos que sí existen los antojos musicales y a veces le llega a uno la canción en la noche, en la madrugada, mientras se baña, mientras está en el taxi manejando y dices, tengo ganas de escuchar esta canción.
1: Buenas, mi Ferburgos. ¿Cómo está? Me ponen la canción El gato que está triste y azul, por favor.
0: Uy, buenísima.
1: De Roberto Carlos. Ay, por favor, sí, yo. Allá da su besito.
0: Mi Ramón, claro que sí. A ver, mi Gory Boy, explíquenos qué hacía usted despierto tan tarde.
2: Así es, mi Ferburgos. Así es, el Gory Boy. Es mujer con los rancheros, música pop noventera, a mi ver. Y sí, me estaba acordando en la madrugadilla ahí de ustedes.
0: Ay, me encanta, qué padre, qué bueno. Y sobre todo que no se quedó con las ganas y mandó el mensaje, porque luego a veces uno confía en el cerebro y dices, mañana, al cabo no se me va a olvidar. Y al día siguiente es borrón y cuenta nueva. Al día siguiente se resetea el sistema y no te acuerdas. Y un día de la nada... yo tenía una canción que quería pedir en la radio, sabrá el sereno cuál era. Pero mi buen Gory Boy, en el Gory Taxi, vámonos con esto que es Mujer con los rancheros. Pop romántico de los noventas.

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en este momento vamos a pasarnos a los 80s. Vete y escuchamos, yo creo que vamos al revés. 2000s, 90s y 80s con Alaska Dinarama con Ni tú ni nadie.

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13: Oigan, estamos de regreso y ya a la 1:51 yo me paso a despedir de una vez, pero no la voy a cambiar, porque todavía vamos a cerrar, vamos a alcanzar a penititas a poner 2 rolitas más, pero me despido de una vez, porque luego entre más hablo y menos tiempo queda para que escuchen buena música aquí en el acetato. Antes quiero abrazar, le mando un abrazote a nuestro queridísimo Manuel de Zacatecas, que por aquí ya nos hizo parte, nos dice gracias por aceptarme la familia tremenda, pero también gracias a ti, mi Manuel, porque nos haces formar parte de tu vida, de tu familia. Por acá nos comparte una foto de su hijo, su nuera y su nieto. ¡Qué bonita familia! Y siguen de festejo, ¡qué bonito! Y pues ya nos vamos, ¡ya nos vamos! Saludos para Ben Balam también, el Juan Querendón que nos pidió una canción. Y dice, el patio Juan, el patito Juan. ¡Ande, mi diablo! Yo en la mañana andaba preguntando por usted y acá el Ramón diciéndome que cuando iba a ser el velorio, toda la cosa. No, hombre, no. Vámonos con esta rolita de Roberto Carlos. El gato que está triste y azul nunca se olvida.

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0: La presidenta Claudia Sheinbaum destacó el avance de las inversiones en el PODECOVI en Zapotlán, Hidalgo, que ya suma 147 mil millones de pesos en proyectos. Entre ellos, EWE invertirá 10 mil 106 millones, mientras que Cooperativa Cruz Azul destinará 6 mil 500 millones para reactivar la planta cementera de Tula. Durango entra en la etapa más compleja de la temporada de lluvias y Protección Civil ya reporta 6 domicilios afectados en Santiago Papasquiaro y el colapso de una vivienda por deslaves en Otáiz. Esto lo informó Arturo Galindo, titular de la Coordinación Estatal de Protección Civil. El presupuesto participativo de Durango llega a su cuarta edición con 47 proyectos elegidos por la ciudadanía y una inversión de 100 millones de pesos. Entre las propuestas seleccionadas se encuentran obras para colonias, fraccionamientos y comunidades rurales, además de alrededor de 16 espacios deportivos. Y la Fiscalía de Durango obtuvo la vinculación a proceso de Jorge N. por su presunta responsabilidad en el feminicidio de su esposa, María Alejandra Orona Pineda, de 60 años. Ocurrida en Lerdo tras el crimen, el imputado habría intentado simular una autolesión, pero durante el interrogatorio cayó en contradicciones y confesó los hechos. El juez le impuso prisión preventiva como medida cautelar. E Irán amenazó el miércoles a los países del Golfo que presentan cualquier tipo de apoyo al ejército estadounidense, horas después de que Emiratos Árabes suspendiera sus intercambios comerciales con Teherán en contexto regional cada vez más candente.
1: El gobierno de México prevé invertir 1.33 billones de pesos entre 2025 y 2030 en proyectos de infraestructura, con una estimación de casi 4 millones de empleos directos e indirectos. El plan contempla construir y modernizar 5.483 kilómetros de carreteras, además de puentes, vías ferroviarias, infraestructura educativa, deportiva y aeroportuaria. Para 2026 se destinarán más de 239 mil millones de pesos. El INE aprobó una propuesta presupuestal de 31.431 millones de pesos para 2027, que incluye recursos para organizar elecciones y operar al instituto. Además, contempla 10.842 millones de pesos para partidos políticos y candidaturas independientes. Morena recibiría la mayor asignación, con alrededor de 2.685 millones, seguido por el PAN y el PRI, según la distribución prevista. Estados Unidos estableció cuotas antidumping de entre 3.37% y 5.28% a las fresas mexicanas, una medida que podría afectar a cerca de 5.000 productores y 151.000 trabajadores. México cuestionó los criterios utilizados y advirtió posibles contradicciones con el T-MEC y las reglas de la OMC. La resolución aún es preliminar y la decisión definitiva está prevista para enero de 2027. La SEP informó que 99.2% de más de 191.000 aspirantes obtuvo un plantel dentro de sus tres primeras opciones de educación media superior. 141.738 jóvenes fueron asignados a su primera elección. Además, del 19 al 26 de agosto habrá un periodo extraordinario de registro para quienes no concluyeron el trámite o no obtuvieron un resultado favorable en sus procesos de admisión.

0: La empresa china de robots humanoides, Unitree, sorprendió en su debut en la bolsa de Shanghái, donde sus acciones llegaron a subir 629% y cerraron con una ganancia de 460%. La compañía desarrolla robots como el Superman, capaz de alcanzar 12.66 metros por segundo. El auge refleja la apuesta de China por la robótica, aunque su uso comercial masivo todavía enfrenta desafíos. El Ministerio de Defensa de España confirmó que 24 militares en Ceuta fueron diagnosticados con sarna y ya reciben tratamiento mientras se realizan labores de higienización. Las autoridades activaron un protocolo sanitario para evitar nuevos contagios y descartaron que el brote esté relacionado con la llegada de migrantes, ya que dos casos fueron detectados antes de ese movimiento de población. Donald Trump suspendió temporalmente los aranceles de 50% que Estados Unidos planeaba aplicar a mercancías canadienses, apenas un día antes de su entrada en vigor. La decisión ocurrió tras nuevas negociaciones entre ambos gobiernos y conversaciones sobre una posible reactivación del oleoducto Keystone XL. La medida da un respiro a sectores como el automotriz, energético y agroalimentario, pero mantiene la incertidumbre sobre el TEMIC. Iberia mantendrá suspendidos sus vuelos directos a Cuba durante los próximos meses y prevé reanudar la ruta en julio de 2027, siempre que las condiciones lo permitan. La aerolínea atribuye la decisión a la situación que atraviesa la isla y ofrece a los pasajeros afectados reembolsos, bonos o cambios de destino hacia Miami, Panamá, Santo Domingo o México.
1: De la tarde con 6 minutos. Muy buenas tardes, esperemos que se encuentre muy bien en este miércoles, ombliguito de semana. Rápido se nos está pasando este mes de agosto, deseándole lo mejor, por supuesto, a quienes disfrutan todavía de estas vacaciones. Esperemos, pues bueno, estén en casa descansando, pasando tiempo con la familia. Para quienes terminan sus actividades, esperemos que, bueno, ya esté pronto a terminarlas para poder ir a casa con familia, descansar, disfrutar de los alimentos, y buen provecho para quienes ya lo hacen en esta tarde de miércoles. Por cierto, algo caluroso este día, hay condiciones de lluvia para los siguientes días, hay que estar prevenidos en algunas zonas del estado, se van a estar presentando estas precipitaciones para que lo tome en cuenta. Recordarle que estamos a través del 96.5 La Tremenda, gracias a las personas que nos acompañan a través de este espacio, gracias a quienes nos siguen a través del 15.1 Televisión Abierta, 115 en su sistema de cable, a quienes nos ven a través de las redes sociales de NotiGram Durango, y en Órale Qué Chiquito, ya sabe que en estas redes sociales de uso diario, en estas plataformas, usted tiene la información a la mano y actualizada, y también a través de la aplicación Órale Qué Chiquito, recuerde que la puede tener en su celular, es gratuita y también tiene la información a la mano y actualizada para que se entere de lo que pasa a nivel local, nacional e internacional. Y a través del 618-444-4446, usted nos puede enviar todos sus reportes ciudadanos, sus comentarios, sus opiniones. El número aparece en pantalla, se lo repito, 618-444-4446. Vamos a arrancar con la información de esta tarde. Ya le comentaba sobre este pronóstico de lluvias que hay para el estado de Durango en algunas zonas de la sierra. También en la región Laguna, nubosidad que de repente viene, incluso estos días, pues bueno, ha habido lluvia en la ciudad capital. Pero miren, Durango entra en esta etapa más compleja de la temporada de lluvias, y Protección Civil ya reporta 6 domicilios que han sido afectados en el municipio de Santiago Papasquiaro, y también un colapso de una vivienda por deslave en Otáiz. Esto es parte de lo que informa el titular de la Coordinación Estatal de Protección Civil, Arturo Galinda. Galindo, además, él explica, mire, que actualmente se presentan lluvias pues muy intensas en periodos muy cortos y sobre superficies que han sido muy reducidas, van acompañadas también de esas ráfagas de viento, tormentas eléctricas y condiciones que pueden generar daños en cuestión de minutos, lo hemos visto en la ciudad, son lluvias que duran muy poco tiempo, pero sí muy abundantes.
2: Habíamos estado comentando con oportunidad sobre la forma en la que hoy se están manifestando este tipo de fenómenos, que son puntuales, son torrenciales y acompañados de vientos, tormentas eléctricas y condiciones que nos pueden generar daño. Y justamente, además de este suceso que tuvimos en el municipio de Santiago, en dos comunidades, en La Villita y en El Porvenir, donde 6 domicilios resultaron afectados en sus techos, pues justo ayer en la noche también tuvimos un tema en el municipio de Otáiz, en donde, derivado de estas fuertes lluvias también, pues hubo un deslave que afectó un domicilio. Gracias a Dios estaba deshabitado, es justamente la casa que ocupan los maestros, pero ahorita bueno, están de vacaciones y bueno, pues colapsó completamente este domicilio. Esto sucede en la comunidad de Coanas, ahí en Otáez, es una comunidad muy alejada de la cabecera, pero bueno, pues indiscutiblemente ahorita necesitamos estar alertas ante la presencia de este tipo de fenómenos, en virtud de que pues pueden generar deslaves, pueden generar, como ya lo vimos, que los techos sean afectados, el derribo de árboles, el derribo de postes, y esto genera indiscutiblemente un riesgo a la población. Lo hemos dicho muchas veces, en las zonas urbanas sobre todo, evitando tirar basura, porque este tema de la basura es lo que regularmente genera que por un lado se tapen desde las coladeras en los domicilios, las alcantarillas en las calles, etcétera, y esto hace que si ya de por sí es mucha agua, no fluya de la manera adecuada y entonces los niveles aumenten rápidamente, y esto nos ha generado que inclusive algunas calles literalmente se hayan convertido en arroyos con una fuerza grande que pudiera arrastrar fácilmente a las personas. Si lo hace con los vehículos, con un adulto mayor o con un niño, sería muy, muy riesgoso.
1: Bueno, mire, ahí está la información, hay que tomar en cuenta las recomendaciones, está revisando constantemente las condiciones del clima, porque bueno, sabe que estas pueden cambiar en cualquier momento. Hemos tenido días de repente que son muy soleados y de momento rápido llega la lluvia, y pues bueno, es cuando causa estas afectaciones. Incluso pues bueno, estas ráfagas de viento las veíamos hace algunos días en Santiago Papasquiaro, en una comunidad donde hubo también algunas afectaciones, así que hay que contemplarlo en su día a día. Mire, vámonos con esta información relacionada a este accidente que se registró en la rampa de frenado de la supercarretera Durango-Mazatlán, donde pues bueno, en el pasado 11 de agosto un tráiler terminó en un barranco y dejó a una persona sin vida. Pues bueno, esta situación y esta rampa va a ser analizada para determinar si es que requiere algunas modificaciones. Esto lo informó también el titular de la Coordinación Estatal de Protección Civil. También señaló que se trata, pues bueno, de una bajada que es prolongada, que ya ha registrado accidentes mortales, por lo que bueno, considera necesario realizar esa revisión que sea técnica para determinar si existe alguna alternativa que permita mejorar estas condiciones de seguridad en este punto.
2: Que es una bajada muy prolongada, es una bajada que lamentablemente, bueno, pues ya ha costado la vida a varias personas, inclusive aún y cuando han utilizado esta rampa de frenado. Y justamente estábamos, pues bueno, viendo y analizando este tema, a ver si existe alguna otra alternativa para poder ampliar sobre todo esta rampa, porque pues bueno, sí lo mencionaba yo ahorita, es el tema de lo pronunciado de la bajada, son varios kilómetros de bajada, y bueno, se tendría que hacer un análisis más detallado para ver si es posible que se pudiera hacer alguna mejora o alguna alternativa para pues evitar este tipo de desgracias. Bueno, es evidente, digo, que de acuerdo a lo que ya ha sucedido, y hablo específicamente del accidente con ese tráiler, que no lo frenó. O sea, no lo frenó, habría que determinar, cuál fue el motivo, si de alguna manera, reitero, le falta más tramo a la rampa, o tal vez el tipo de material que tiene, bueno, pues requiera un reforzamiento, o tendríamos que ver esas situaciones. Sí, de hecho hemos tenido un contacto directo con ellos, y bueno, pues la idea es que de manera conjunta pudiéramos hacer esto, incluida la ISST, que también le corresponde a este tema. La verdad es que con ellos hemos tenido colaboración en varios temas. Creo que uno de ellos ha sido justamente la atención a los accidentes ahí en esta supercarretera. Han estado metiendo el equipamiento que nosotros mismos les pedimos en el tema de la atención a algunos accidentes con materiales peligrosos. Ya tienen los equipos, tienen el personal, tema de ambulancias, etcétera. Entonces nosotros sentimos que en este tema ellos tienen el interés también, por supuesto, pero habría que ponernos de acuerdo.
1: Mire, vámonos a otras cosas. Hace días le presentábamos estos reportes de robo que se habían presentado en el fraccionamiento Jardines, aquí en la ciudad capital, algunos robos, incluso algunos comercios que bueno, generaban pérdidas también y afectación para estos negocios y estos establecimientos. Y bueno, en el centro de la ciudad, una farmacia que está ubicada en la avenida 20 de Noviembre también fue robada durante la madrugada del domingo. También dejó pérdidas y daños materiales que están estimados en 14,000 pesos. Cámaras de seguridad captaron a este presunto responsable, mientras que el propietario presentó también una denuncia ante las autoridades.
3: Un robo registrado durante la madrugada del domingo en una farmacia ubicada sobre la avenida 20 de Noviembre en Durango dejó daños materiales y pérdidas estimadas en aproximadamente 14,000 pesos. Adolfo Favela, empresario del sector farmacéutico, informó que las cámaras de seguridad del establecimiento captaron el momento en el que sujeto encapuchado y con una mochila ingresó al inmueble después de vulnerar los accesos. Las grabaciones muestran al individuo dirigiéndose al área de cajas y mostradores donde revisó cajones y gavetas en busca de dinero en efectivo. De acuerdo con el propietario, los protocolos internos de seguridad de la farmacia evitaron que el robo generara pérdidas mayores, ya que las cajas no almacenaban cantidades importantes de efectivo durante la madrugada. Los principales daños se concentraron en la infraestructura y accesos del establecimiento. En total, el empresario calculó una afectación aproximada de 14,000 pesos. Tras activarse el sistema de alarmas, elementos de la policía acudieron al lugar para atender el reporte y comenzar con las diligencias correspondientes. El empresario reconoció la respuesta de las corporaciones y señaló que posteriormente se dio seguimiento al caso ante las autoridades correspondientes. La existencia de protocolos internos, principalmente la decisión de no dejar cantidades importantes de efectivo en las cajas, permitió reducir el impacto económico. El propietario formalizó la denuncia para que las autoridades puedan continuar con las investigaciones y buscar la identificación del presunto responsable captado por las cámaras. Favela indicó que este robo representa el tercer hecho delictivo que enfrenta en un periodo aproximado de 2 años bajo modalidades similares. Ante esta situación, consideró necesario mantener y reforzar las estrategias de vigilancia preventiva, particularmente en el primer cuadro de Durango. El empresario señaló que recientemente han observado presencia de elementos de seguridad en la zona, aunque consideró que quienes cometen estos delitos pueden estar pendientes de los movimientos de vigilancia para aprovechar determinados momentos. El nuevo incidente en la farmacia de la avenida 20 de Noviembre se suma así a los hechos que preocupan al sector comercial mientras las autoridades continúan con el proceso correspondiente tras la denuncia presentada por el afectado.
1: Y es que la Cámara Nacional de Comercio, pues bueno, también coincide en este incremento de robos a negocios que se han registrado en algunas partes, o por ejemplo, en este caso, en el centro de la ciudad. Su presidente, Sergio Sánchez, informó también de una detención de una persona presuntamente relacionada con varios casos de robo y llamó a los comerciantes afectados a presentar sus denuncias ante las autoridades correspondientes. El presidente de Canaco, bueno, también reconoce la actuación de las autoridades ante la detención y destaca la importancia de que los comerciantes que hayan sido afectados sí realicen formalmente la denuncia.
4: Hace unos días comenzó a haber un punto muy alto en cuestión de la seguridad y los robos a los negocios. Yo personalmente desde la Cámara estuve en contacto con Marco Antonio, director de Seguridad Pública, y en el cual a mí me informan el lunes a la 1:00 a.m. que la persona es detenida. Yo, teniendo videos de los socios que habían sido afectados, sí correspondía con la misma persona y ellos me informan que es exactamente la misma persona que detuvieron. La verdad sí agradecerle el apoyo a la parte de la Dirección de Seguridad Pública por esta detención y por el apoyo lo más rápido posible para que pueda ser detenida. Invitar a los demás comerciantes que crean que hayan sido afectados por esta misma persona, pues que realmente denuncien, ¿no? Para que no salga rápido y se haga responsable de la Cámara. Nosotros tenemos 3, más no sé realmente fuera de la Cámara que sean dañadas por la misma persona.
5: ¿Dos en el centro?
4: La mayoría en el centro. No, bueno, por eso es importante invitar a los empresarios y a toda la ciudadanía que haya sido afectada por esto, es que levanten su denuncia, ¿no? Para que no pueda salir y realmente pueda ejercerse un Estado de Derecho en el cual no vuelva a salir a seguir delinquiendo.
1: Bueno, mire, ahí está el llamado de los sectores empresariales para que si usted ha sido víctima de estos robos, pues bueno, haga la denuncia correspondiente y se le dé un seguimiento y estas personas no vuelvan a delinquir o vuelvan a cometer el mismo acto afectando a viviendas o a negocios. Mire, vamos con otra información. El presupuesto participativo de Durango llega ya a su cuarta edición con 47 proyectos elegidos por los ciudadanos y una inversión de 100 millones de pesos.
3: En Durango, una cancha, un domo o una obra pueden comenzar con el sueño de sus propios vecinos. Durante 4 años, el presupuesto participativo ha puesto en manos de la gran familia la decisión de elegir qué necesita su comunidad y convertirlo en realidad.
5: Se vale soñar y los sueños los podemos llevar a hacer realidad. Nosotros somos unos de ellos y que confíen en lo que es el presupuesto participativo, porque de una manera muy atinada el alcalde Toño Ochoa la trajo a nuestra ciudad.
3: Escuchar y dejar que la ciudadanía decida ha sido la base de Entre Todos. Toño Ochoa destacó que desde el inicio se apostó por hacer realidad los proyectos que nacen directamente en colonias, fraccionamientos y poblados.
6: Desde un inicio le apostamos a la decisión de los duranguenses a escuchar sus anhelos, sus sueños, sus proyectos y que se hagan realidad. Este es el presupuesto participativo donde tú decides, la gran familia duranguense decide cuáles son las obras que quiere en su colonia, en su fraccionamiento y en su poblado. Más de 100 millones de pesos.
3: Son obras elegidas con el voto ciudadano que ya cambian espacios y comunidades para quienes han participado en sus distintas ediciones. El presupuesto participativo demuestra que organizarse y decidir juntos sí genera resultados.
7: Mire, a mí me parece muy bien. Se han hecho grandes cosas, como el día de hoy. Yo vivo en Arbolitos, por allá con nosotros hubo un domo.
3: En su cuarta edición, 47 proyectos fueron elegidos por la ciudadanía con una inversión de 100 millones de pesos. De ellos, 11 corresponden al medio rural y alrededor de 16 son espacios deportivos.
8: Va en beneficio de toda la sociedad porque ellos eligen y, lo más importante, que los hacen propios durante ya su operatividad.
3: Canchas, domos, espacios deportivos, calles y obras son hoy decisiones ciudadanas convertidas en realidad. 4 años después, el presupuesto participativo confirma que cuando Durango decide y trabaja entre todos, los sueños se convierten en obras por el buen camino.
1: Son 2:00 p.m. ya con 21 minutos. Nosotros vamos a la pausa y ya regresamos.
9: Regresamos. 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
12: Son las 2 con 26 minutos. Temperatura 28 grados.

0: Ya estamos de regreso, son 2:26 p.m. Gracias a usted que sigue con nosotros. Vamos a la siguiente información de este caso que le presentábamos de esta secundaria 3, que bueno, permanece cerrada desde este lunes por este conflicto entre docentes y también las posturas encontradas en torno al director Héctor Carrera Escobedo. Y este miércoles, padres de familia se manifestaron para exigir la reapertura de este plantel y pidieron la salida de la delegada sindical Liliana Nava Galindo. Hasta el momento, las autoridades educativas no han emitido una resolución.
1: La Escuela Secundaria General número 3 en Durango continúa cerrada por el conflicto entre docentes que inició esta semana. Mientras un grupo de trabajadores exige la salida del director Héctor Carrera Escobedo, otro sector ha manifestado su respaldo al directivo. Ante esta situación, padres de familia se manifestaron este miércoles para exigir que el plantel sea abierto, al señalar que el conflicto ya está afectando las actividades de más de 800 estudiantes. La presidenta de la Mesa Directiva de Padres de Familia, Olga Alicia Nava Quesada, explica la postura de este grupo.
2: Mire, pues queremos aclarar que esta entrevista y esta marcha pacífica tiene conocimiento el licenciado Carlos Ramírez, presidente de la Asociación de Padres de Familia, a la cual lo invitamos a reunirse con nosotros. Nos estamos manifestando porque ya se está afectando a nuestros hijos. El día 26 de junio fuimos citados por la jefa del Departamento de Secretaría, maestra Cristina Bueno, donde ella nos aseguró que ya este conflicto estaba resuelto, en el cual no fue así. El día lunes que se presenta el director a la escuela, no lo dejaron entrar la maestra Liliana, que es la sindical, y no nos pareció lo que hizo. Le está afectando en los ensayos de danza folclórica. Ya tuvieron ensayos en la calle, no nos parece. Tenían la entrega de los libros en la escuela y tampoco se pudo hacer. Hoy día teníamos la entrega de los baños, que del programa La Escuela es Nuestra. Y no se pudo realizar. Nos estamos manifestando con el líder derecho de exigir que se abra la secundaria y se deje trabajar al director Héctor Carrera. Somos una comunidad de más de 800 alumnos en los dos turnos. Como después de estar el director Héctor Carrera más de 13 años sin tener problema alguno con alumnos, padres de familia, personal de la institución, ahora venga esta líder, Liliana Nava, a difamar, a mentir, a ocasionar conflictos entre maestros, queriendo destituir al director Héctor, cuando gracias a su liderazgo ha puesto en los primeros lugares a nivel académico, cultural y deportivo a estas secundarias.
3: Tenemos el derecho como padres de familia de apoyar a nuestros hijos. Si nosotros ahorita queremos, vamos y abrimos la escuela por derecho, porque nosotros estamos defendiendo a nuestros hijos. Sí, pero nosotros esto es meramente pacífico. Nosotros queremos que las autoridades vengan y resuelvan. Aún no hemos tenido resolución.
1: Además, pidieron la salida de la delegada sindical Liliana Nava Galindo y solicitaron la intervención de las autoridades educativas debido a que hasta el momento no existe una resolución oficial.
4: ¡Fuera la líder sindical! ¡Fuera! ¡Fuera! ¡Fuera! ¡Fuera!
1: Reportó para Notigram Sara Valenzuela.
0: Bueno, mire, ahí está la información, pues bueno, emitida ahora por los padres de familia en esta versión encontrada de quienes piden destitución del director y en este caso a quienes lo apoyan y ahora pidiendo pues bueno la destitución de la delegada sindical de esta zona. Ahí dieron a conocer sus motivos y es que sí, la verdad, pues bueno, finalmente quienes terminan afectados por la suspensión de clases son los jóvenes, los niños, las niñas. Esperemos que pronto se solucione este conflicto. Mientras tanto, vamos a seguir al pendiente de él. Miren, en otros temas, el secretario de Seguridad Pública de Durango, Óscar Galván Villarreal, bueno, confirmó que existen policías sujetos a procedimientos administrativos por algunas situaciones consideradas irregulares y reveló que un elemento de la policía estatal ya fue dado de baja. Durante una entrevista, el titular explicó que los elementos que se apartan de los protocolos, pues bueno, pueden enfrentar distintas sanciones determinadas por la Comisión del Servicio Profesional de Carrera Policial de Honor y de Justicia.
5: Aquí hay que ser bien claros, lo que pasa es que luego se generan confusiones o tratan de generar confusiones. El elemento que salga del protocolo se están dando incluso de baja, hay suspensiones, hay incluso elementos de diferentes corporaciones que han sido detenidos cuando se encuentran en alguna situación anómala. Esto no quiere decir que sea así como usted me lo comenta. La verdad es que el régimen disciplinario en cualquier institución debe prevalecer y en la policía estatal y en ninguna de las policías va a ser la excepción. Mira, ahorita estamos con algunos elementos, con unas carpetas administrativas, no necesariamente tendrían que darse de baja, hay sanciones que tiene que hacer la propia Comisión de Servicio Profesional de Carrera Policial de Honor y Justicia, pero hay consecuencias, sí se dio un elemento estado de baja por un tema que se dio ahí en una cancha deportiva. Hay otros más, no me gustaría ahondar mucho en esos temas porque todavía están las carpetas administrativas internas. Totalmente sin ningún problema, la licencia oficial colectiva está totalmente limpia. El señor gobernador lo ha pedido que se revisen, como se ha venido, no es de ahorita, las revisiones siempre son, por eso la licencia oficial tiene un protocolo que se tiene que cumplir, cada año nosotros renovamos esa licencia, los elementos tienen que cumplir con ciertos requisitos y son revisados en todos los municipios porque la licencia oficial colectiva que nosotros tenemos también depende en todos los municipios, las policías municipales. Entonces estas revisiones son constantes en cada uno de los municipios, van con nosotros a la policía estatal también, entonces no ha habido ninguna dificultad. La situación es que si algún elemento en ese momento no trae su portación de arma, está faltando al protocolo de actuación y tendrá que ser sancionado y fue lo que se hizo con algunos elementos en Ovidal. La sanción puede ser de diversas formas, hasta una destitución dependiendo de la comisión como lo dictamine.
0: Miren, es miércoles, vamos avanzando con la semana. Es día de mesa de análisis. Hoy no tengo a Benjamín Flores aquí en el estudio porque, bueno, se trasladó a uno de los municipios donde también nos encontramos ubicados. Benjamín, ¿dónde estás? ¿Cómo estás?
6: Hola, Moni, buenas tardes. Desde Santiago Pascual te saludo a ti y a todos los que nos están viendo y escuchando.
0: Así es, Benjamín. Pues bueno, vamos a iniciar con los temas de hoy, con temas nacionales y pues bueno, vamos hacia ese tema que se abordó hoy por la mañanera en la conferencia matutina por parte de la presidenta Claudia Sheinbaum, donde bueno, daba a conocer que sí se estaban realizando operativos de nivel federal en Michoacán ante estos bloqueos que se registraron algunas situaciones en esta parte del estado del país. Y pues bueno, de acuerdo a lo que mencionó la presidenta, pues bueno, había un operativo de detención de un objetivo o varios objetivos que eran relevantes, y más tarde mencionaba que bueno, estarían dando a conocer detalles de todos estos operativos. Hubo pues sí algunas afectaciones, fueron varias horas de detención las que se registraron en esta parte del país, algunas imágenes que bueno, también fueron difundidas como las que estamos viendo a través de redes sociales y que sí generó preocupación. Pero bueno, más tarde seguramente las autoridades darán a conocer los resultados de estos operativos.
6: Así es, Moni. Y bueno, ciertamente lo que es Guanajuato es uno de los estados en donde se tiene mayor referencia o incidencia de tipo de delitos federales y de homicidio. Pero lo que es Michoacán y lo que es Sinaloa son los estados donde se destaca mucha actividad que tiene que ver precisamente con ese tipo de circunstancias y el tema del narcotráfico. Michoacán, lo acabamos de platicar hace unos días, el tema de la distribución y también venta de lo que es el aguacate, fue un tema internacional y ahora, de nueva cuenta, Michoacán con esos bloqueos se está haciendo una nota nacional e internacional. ¿Por qué? Como tal lo decías, se está haciendo un operativo para detener objetivos prioritarios. El tío Laco, se menciona ahí ese seudónimo, y aparentemente ya

0: policial que vierta seguramente, pues bueno, la autoridad federal, las corporaciones federales de seguridad con respecto a estos operativos. Y es que, como bien lo dices tú, llama mucho la atención que la presidenta incluso hablaba de estos objetivos prioritarios, y esperemos, pues bueno, obtener esta información más adelante. Hablando de temas de seguridad también, pues bueno, se realizó pues lo que es esta conferencia internacional para el control de drogas en Buenos Aires, Argentina. Estuvo el secretario de Seguridad, Omar García Harfuch, y bueno, ahí lo sorprendente fue este reconocimiento que realizó el director de la DEA, Terrence Hall, al secretario de Seguridad. Él dijo que es un socio de confianza y un buen amigo de Estados Unidos durante esta conferencia, y pues bueno, resalta el trabajo que se ha realizado por parte de Omar García Harfuch en cuanto a las cuestiones de seguridad. Y es que, pues bueno, volvemos a ver estos comentarios encontrados que finalmente pues hoy resultan positivos para México en cuanto a los trabajos que está realizando el secretario de Seguridad en nuestro país, Benjamín.
1: Sí, y es que hay que separar muy claramente lo que es lo político y lo que es lo operativo. Tanto lo político en México como en Estados Unidos se han dado mensajes por diferentes personajes de diferentes niveles, incluso hasta los propios presidentes o presidenta en nuestro caso, que han afectado a la opinión pública incluso. Pero en este momento, de pasar de un objetivo también prioritario, tal vez México, ahora ya pasamos a ser un socio confiable. Así se les calificó, por lo menos al secretario de Seguridad Pública a nivel federal, nuestro encargado de atender este tipo de temas, y que cambia muy, es muy diferente, pues, como se está tratando los temas a nivel internacional de manera política. Se están viendo resultados y se están viendo resultados también operativamente. Recordemos que el otro momento en el que México vivió una situación muy parecida a lo que vivió Michoacán en este momento fue en Jalisco, y fue la detención, pues, de uno de los personajes más importantes, el líder de lo que es el cártel Jalisco Nueva Generación. Y Estados Unidos, el mismo presidente de Estados Unidos salió a decir: oigan, hicimos muy buen trabajo, un trabajo en conjunto. Entonces, en los hechos se ha estado dando muestras de que sí es así, pero hay que tener mucho cuidado porque los temas electorales, tanto en Estados Unidos como en México, van a estar ensuciando este tipo y cualquier otro tema que esté en México y que sea de interés de la sociedad.
0: Así es, Benjamín. Incluso, pues bueno, hoy también mencionaba la presidenta Claudia Sheinbaum que sí, por algún momento ella dudó en que el secretario de Seguridad y Protección Ciudadana, Omar García Harfuch, pues bueno, acudiera a Buenos Aires a este evento, pero bueno, finalmente después el gabinete, pues bueno, fue quien decidió y pues bueno, comentó que sería positivo que México diera a conocer los resultados del trabajo que se está realizando en cuanto a temas de seguridad y que se expusieran en datos y cifras reales por parte de quien, pues bueno, encabeza la Secretaría de Seguridad. Y pues bueno, esto parece ser que resultó positivo ante pues los comentarios que ahora vemos de la DEA, que incluso pues bueno, también comentaba el titular de la DEA que pues Omar García Harfuch pues bueno, realmente entiende la gravedad pues bueno de estas corporaciones criminales y del daño que causan a la sociedad. Incluso pues bueno, por ahí mencionaba que ya tiene 2 años pues Omar García Harfuch pues defendiendo a las personas, de alguna manera textual así lo decía, y pues bueno, ya también se presentó en este evento pues algunos datos del trabajo que se ha hecho en cuestiones de seguridad.
1: Sí, pues destacaba principalmente su liderazgo y su valentía. Creo que es un aspecto importante el tema de la valentía, porque debemos recordar que trabajando ya en esos temas de seguridad sufrió un atentado hace algunos años y no fue pues un secreto, fue bastante público, y ha sido precisamente por combatir la delincuencia, y es un elemento pues que le suma a esta persona, a Omar García Harfuch, y que la ha hecho que destaque a nivel nacional. Y la forma en cómo se ha venido operando, creo que la verdad es que ha dado algunos resultados que son interesantes, que son importantes, y pues ahora están siendo reconocidos por Estados Unidos. Hay que hacerlo con calma y también mucha prudencia. Siempre lo hemos dicho, los resultados en seguridad, pues la verdad es que son muy sensibles, porque así como hoy está muy tranquilo, mañana puede amanecer muy diferente a la situación. Otra vez, lo estamos viendo en Michoacán, ayer estaba tranquilo, hoy amanece con bloqueos, y esto por una acción para detener dirigentes de un grupo delictivo, y lo cual pues

0: afecta las condiciones en ese estado, pero afortunadamente se están haciendo cosas y lo más importante que también hemos visto recientemente, la afectación a la sociedad, por lo menos a sus vidas, ha sido realmente pues lo menos posible y lo hemos visto también en los operativos que han realizado en Durango las fuerzas federales, tanto el ejército, en este caso últimamente tenemos a la Marina, tuvimos a los murciélagos. Los operativos que tuvieron en Durango y dieron la detención de algunas personas fueron sin que hubiera personas de la sociedad civil lesionadas o con alguna afectación.
1: Así es, sí, también después, pues bueno, de todo este evento que se realizó, pues bueno, Omar García Harfuch a través de sus redes sociales emitió un comunicado donde me parece interesante resaltar esta postura que él mencionaba, porque bueno, hablaba sobre cómo se actúa a través de la frontera por parte de estos grupos delincuenciales. Y él mencionaba a través de este tuit, en la página de X, él publicaba que, bueno, la cooperación, pues bueno, no debe de ser fragmentada. Los trabajos que se realizan en cuestiones de seguridad no se debe de fragmentar y que debe de haber una cooperación para poder lograr resultados. Incluso mencionaba una cifra interesante que, bueno, es la del traslado a Estados Unidos a 92 objetivos de alto impacto, también desmantelar infraestructura destinada a la producción de drogas sintéticas y afectar a las redes financieras, logísticas y operativas de las organizaciones criminales transnacionales. Y pues bueno, a mí me parece interesante este punto porque de cierta manera también el secretario de Seguridad, Omar García Harfuch, pues bueno, destaca que debe de existir esa cooperación en una sinergia para poder obtener resultados como los que de parte de él fueron expuestos también en este evento, Benjamín.
0: También algo que no fue en ese evento, pero que es muy importante y que abona a lo que estamos platicando, fue una publicación que hizo en redes el embajador Ronald Johnson, quien habla de un juicio que se llevó en Estados Unidos a un fabricante de armas que elaboraba piezas, las enviaba a México y acá se ensamblaban y se utilizaban ya las armas en pleno. Estados Unidos con esto está dando una respuesta a lo que tanto se ha exigido en México. Oye, acá vamos a entrar a combatir, pero ¿y las armas que envías y el dinero que está allá? Entonces hay una respuesta, lo da a conocer el embajador, lo hace en un tenor otra vez de somos socios confiables. Y creo que la retórica está cambiando un poco. Hay otro hecho ahí que llama mucho la atención y tal vez tenga que ver. No lo sé, es una opinión, pero hace unos días, semanas, hubo una reunión entre el secretario de Defensa de México y también el embajador y hablaron del tema de contratar, de comprar tecnología a Estados Unidos para el tema de la defensa nacional y también del combate a la delincuencia. Tal vez ahí ya llegamos a acuerdos también que a Estados Unidos le conviene y también por eso ya nos ve como socios, no como parte del problema.
1: Así es, Benjamín. Y bueno, finalmente yo creo que, pues bueno, fue positiva la respuesta que se tiene después de este evento que se realizó en Buenos Aires y que, bueno, finalmente, pues bueno, habla. Yo creo que el mensaje es trabajar coordinados. Yo creo que el tema de seguridad nos interesa a todos los países, a todos los gobernantes. Y yo creo que de esta manera, pues bueno, siendo muy transparentes en lo que se realiza y existiendo una comunicación y coordinación, se pueden obtener buenos resultados. Finalmente, la seguridad a quien beneficia también es a los ciudadanos.
0: Así es, pues esperemos que sigan los acuerdos, que sigan los reconocimientos en beneficio de la sociedad y no un tema político ni de alzar una figura o un personaje.
1: Así es, vamos a estar atentos. Gracias, Benjamín. Un saludo a la gente de allá de Santiago Papasquiaro. Y pues bueno, esperamos de vuelta aquí en el estudio. Gracias y nos vemos mañanita. Nosotros, pues bueno, con esto cerramos
0: Gracias.
1: la mesa de análisis de este día. Vamos al corte porque ya viene don Pilar Aguilar con la nota policial.

0: Regresamos.
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0: Ya estamos de regreso y vamos con la información policíaca. Con Pilar Aguilar, ¿cómo estás?
1: Buenas tardes a todos. Oiga, mire, quiero mandar una felicitación a mi compañera Nubia Gaitán. Hoy fue su cumpleaños, ahí hicieron un aquí, este compañero aquí del departamento de ventas. Y bueno, aparte, pues también es compañera del Instituto Aeron, es una de las que se graduó también. El día 29 va a ser la ceremonia del Instituto Aeron y pues hoy nos echamos ahí un pozolito, Nubia Gaitán. Bueno, pues muchísimas felicidades y que se la siguen pasando a todas.
0: Así es, que se la pase muy bien y pues bueno, ahí nos dejó el antojo del pozole, a ver si nos toca la próxima, pero muy rico, Leo, muy rico.
1: Para sí, no, muy sabroso. Oiga, y sí, bueno, claro. Ahorita que Benjamín nos se enlazó desde Santiago Papasquiaro, sí. Durango, se hace que ya se quiere quedar allá.
0: No se me hace, programa. A mí se me hace.
1: Bueno, pues estaban hablando de este operativo en Michoacán. Mire, yo quiero agregar algo a este operativo, hablaban de algunas detenciones. Se hablaba del tío Laco, pues no es el tío Laco, pero mire, de acuerdo a lo que informa el Gabinete Federal de Seguridad de México, derivado de trabajos de investigación e inteligencia en Michoacán, elementos de la defensa de la Secretaría de Marina, Secretaría de Seguridad Pública, también de la Fiscalía General de la República, detuvieron a 9 integrantes de una organización delictiva. Entre ellos se encuentra Marisol N. y Lourdes N., identificadas como hija y pareja sentimental de Heraclio N., alias el tío Laco, señalado como jefe regional de esta organización en Michoacán. Hija, miren nomás el armamento. Y Jalisco, durante la operación fueron asegurados 2 inmuebles, 64 vehículos, 16 armas de fuego, aditamentos lanzagranadas, cartuchos y cargadores, droga, 8 artefactos explosivos improvisados, motocicletas, drones y equipo táctico. Tras las detenciones se registraron innumerables ataques a las vías de comunicación, pero bueno, pues ya está trabajando los militares, activaron el plan antibloqueo para garantizar el libre tránsito. Ahí está. Oiga, 64 vehículos.
0: Oiga, sí, y estamos viendo dos mujeres detenidas que de acuerdo a los datos, pues bueno, ellas son la hija y también la pareja sentimental de este jefe regional.
1: Así es.
0: Y pues bueno, son unas detenciones importantes las que realiza el Gabinete de Seguridad y bueno, que da a conocer también los datos. Y pues bueno, incluso se habla de ametralladoras.
1: Ametralladoras, ahí estaban, las están poniendo ahí en las imágenes. No, es un verdadero arsenal, pero llama la atención, 9 detenidos, 24 vehículos.
0: Sí.
1: 64 vehículos, fíjese nada más. Bueno, qué bueno que, pues mientras que estos hacen las corporaciones, el Ejército Mexicano, la Marina, Secretaría de Seguridad Pública, la Guardia Nacional, la Secretaría de Seguridad Pública que presidió Omar García Harfuch, pues él está recibiendo reconocimientos allá en Buenos Aires, Argentina.
0: Así es, sí, y ya estas personas fueron trasladadas.
1: Por todo el trabajo que realiza.
0: Sí, fueron trasladadas a Ciudad de México, pues bueno, para estar frente a la Fiscalía General de la República y bueno, continuar con lo que sigue.
1: Así es. Vámonos. Oiga, y fíjese, bueno, y aquí en Durango, un total de 50 cadetes concluyeron satisfactoriamente su formación inicial para policías de proximidad municipal en el Instituto Superior de Seguridad Pública del Estado de Durango, por lo que a partir de este día, se incorporan a las filas de la Dirección Municipal de Seguridad Pública de Durango. La ceremonia de graduación fue encabezada por el secretario de Seguridad Pública, el comisionado Oscar Galván Villarreal, en representación del gobernador Esteban Villegas Villarreal, y contó con la presencia de familiares de los nuevos elementos, autoridades de los 3 niveles de gobierno e invitados especiales. Durante el acto protocolario, el titular de la Secretaría de Seguridad Pública tomó el juramento de lealtad a los integrantes de la generación 2026, a quienes felicitó por concluir su proceso de formación, lo cual incluyó capacitación en adiestramiento físico, táctico y de proximidad social. En su mensaje, Galván Villarreal destacó que a 4 años de la actual administración estatal, Durango se mantiene entre las entidades más seguras del país, de acuerdo con datos del gobierno federal. Resultado, dijo, del trabajo coordinado entre el Ejército Mexicano, Guardia Nacional, las Fiscalías Federal y Estatal, la Policía Estatal y las corporaciones municipales. Como parte de la ceremonia, se entregaron las constancias de conclusión del curso a los 50 nuevos policías municipales, quienes asumieron el compromiso de desempeñar su función con disciplina, profesionalismo y cercanía con la ciudadanía. Asimismo, fueron reconocidos por obtener los mejores promedios de la generación los cadetes Miriam Janet Graciano Carmona, Edith González Martínez, Joel Adán Gómez Mercado y Nayeli de la Cruz Ríos. La bienvenida y exposición de motivos tuvo a cargo de la directora del ISPE, Instituto Superior de Seguridad Pública, comandante Zulí Teresita Cifuentes Flores. Así están las cosas. Entonces, pues tenemos 50 nuevos policías. Sí. 50 nuevos policías. Y luego nosotros le habíamos dado a conocer el domingo y el lunes, de un caso de la muerte violenta de una mujer, donde pues el esposo de esto fue allá en Lerdo, Durango, el esposo de la fallecida dijo, pues yo en la mañana me fui a vender flores. Cuando regresé a la 1:30 de la tarde, pues estaba mi esposa pues ahí abajo de un árbol ahí con una soga al cuello, y bueno, empezó a trabajar el caso como feminicidio. Y esto es lo que informa hoy la Fiscalía General del Estado. A esto de las 13 horas del domingo 9 de agosto, Jorge N. se encontraba en compañía de su esposa María Alejandra Corona Pineda, 60 años de edad, en el domicilio de ambos ubicado en la colonia San Isidro de Ciudad Lerdo, Durango, cuando comenzaron a discutir. Jorge tomó un azadón y le golpeó hasta quitarle la vida, para después llevar el cuerpo hasta el patio, donde realizó diversas acciones para tratar de aparentar una autolesión. Incluso, tras reportar a las corporaciones policíacas, al llegar los agentes les dijo lo siguiente: salí de la casa a vender flores y al regresar me encontré con mi esposa sin vida, pero durante el interrogatorio cayó en contradicciones y finalmente confesó que la había agredido hasta causarle la muerte, aparte de que las pruebas periciales así lo determinaron. El Ministerio Público integró la carpeta de investigación por el presunto delito de feminicidio, solicitó al juez la orden de aprehensión y al emitirla la ejecutaron elementos de la Policía Investigadora de Delitos para luego pues ingresarlo al Centro de Reinserción Social número 1 de aquí de la ciudad de Durango, donde pues ya se llevaron las audiencias correspondientes. Fue vinculado a proceso y como medida cautelar le dieron prisión preventiva a Jorge, quien trató de engañar a las autoridades, pero sí. ¿Cuándo lo iba a lograr? ¿Cuándo? Nada. Es que había mucha sangre ahí desde el interior de la casa hasta el patio, entonces era imposible que la señora se hubiera pegado ella sola y luego se hubiera colgado. Bueno, pues ya este tipo pues ya está esperando la sentencia correspondiente. Y bueno, los operativos militares que iniciaron a partir del 3 de junio de este año allí en La Loma, en Prajeres Guerrero Nuevo, a raíz de un enfrentamiento con elementos de civiles armados con elementos de guardias nacionales y el ejército, donde falleció un guardia nacional y dos civiles, continúan en Durango. Ustedes saben que desde entonces llegaron militares de las Fuerzas Especiales de la Ciudad de México, llegaron a Durango los murciélagos, los acorazados, los perrazos, y bueno, realizaron y realizan todavía una serie de operativos, aunque les dijeron que se habían ido los perrazos, acorazados y murciélagos, pues aquí tenemos personal suficiente del Ejército Mexicano y de la Guardia Nacional para que continúen este tipo de operativos. Hoy realizaron este operativo el Ejército Mexicano, pues allá en la colonia División del Norte. No sabemos del resultado, pero ahí estuvieron incluso parando algunos vehículos, revisándolos, y bueno, pues esperemos que ahí fue por la calle Emiliano Zapata, cerca del Palacio de los Combates, y esperamos que las autoridades pues nos den, las autoridades castrenses nos den a conocer el resultado de este nuevo operativo del Ejército Mexicano. Y por otro lado, durante la noche de ayer, una persona llamó al número de emergencias 911 para reportar que encontraron inconsciente a su amigo Armando Martínez, de 39 años de edad, en su domicilio de Avenida Predio La Arboleda del Fraccionamiento Villas de San Francisco, en la ciudad de Durango, por lo que se trasladaron al lugar paramédicos del Sistema Estatal de Emergencias Médicas, pero al tratar de reanimarlo, los paramédicos descubrieron que ya había fallecido. Es por eso que pues llamaron a la Fiscalía General del Estado, llegó el personal de la División de Servicios Periciales para realizar las diligencias correspondientes, levantar el cuerpo y trasladarlo al anfiteatro con el fin de practicarle la necropsia de ley para saber la causa del fallecimiento. De entrada se dice extraoficialmente que no hay huellas de violencia. No hay huellas de violencia. Y bueno, pues los familiares dicen que la última vez que lo vieron fue el lunes en la mañana. El lunes en la mañana lo vieron, luego le empezaron a echar de menos en el trabajo, fueron los compañeros y amigos y fueron los que lo encontraron pues ya sin vida. Sin vida ellos creían que se podía hacer por algo por él, pero bueno, pues se llamaron a los servicios de emergencia. Cuando llegan los paramédicos ya había fallecido. Y por otro lado, durante la mañana de ayer, en el número de emergencias se recibió el reporte de que en el poblado Calavera, cerca de la cofradía, en el municipio de Pueblo Nuevo Durango, se encontraba una persona sin vida, por lo que elementos de las corporaciones policíacas se trasladaron al lugar y al llegar los vecinos les comunicaron que a unos 3 kilómetros de Calaveras, sobre el camino de terracería que conduce al poblado La Rastra, municipio del Rosario, Sinaloa, se encontraba el cuerpo de una persona del sexo masculino, por lo que al arribar al lugar, pues constataron que efectivamente sobre la brecha ya mencionada, se encontró una persona del sexo masculino sin vida, quien viste pantalón táctico camuflajeado, botas tácticas color negro, playera color beige con camuflaje en las mangas, en estado de descomposición. Se cree que pues es alguien que pertenece al grupo de algún grupo delictivo que se visten así para pelear y que bueno, pues le tocó la de perder y por ahí le alcanzaron la... Eso se cree, pero mire, el personal de la Dirección de Servicios Periciales de la Fiscalía General del Estado pues se trasladaron el cuerpo acá en el anfiteatro de la Fiscalía General del Estado para practicarle la necropsia de ley. Entre las ropas de este sujeto trae una credencial a nombre de Rodrigo Guadalupe Medina Andrade. No se sabe si él es Rodrigo Guadalupe porque pues está en estado de descomposición. No se le aprecian en las facciones, no se le pueden ver las facciones, ¿sí?
0: Sí, hasta que hagan ya los exámenes la fiscalía especializados, ya sabremos pues la necropsia, a ver quién, de quién
1: así
0: se
1: es,
0: trata.
1: Así
0: muy
1: es,
0: bien.
1: Moni.
0: Gracias, don Pilar.
1: Gracias, Moni.
0: Nos vemos mañanita. Nosotros nos vamos al corte,
1: no,
0: que ya viene Jenny con los deportes.
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0: babies, ¿cómo están? Muy, pero muy buenas tardecitas de miércolitos. Oiga, son 3 de la tarde con 9 minutos. ¿Cómo están? ¿Cómo le están pasando? ¿Qué andan haciendo? ¿Están comiendo? Provecho, pues. ¿Andan escuchando La Tremenda? Están al 100 con la raza. ¡Chao! Oiga, ¿qué onda? ¿Qué rollo? ¿De dónde nos están escuchando? ¿De dónde nos sintonizan? ¿Qué andan haciendo? ¿Están por ahí a lo mejor en el trabajo? ¿Andan manejando? ¿Están en casita? ¿Están descansando? ¿Están abajo de un árbol en una sombrita? No, hombre, papá. ¡Qué agusticidad, mijos! ¡Qué agusticidad! Pero le voy pasando el WhatsApp en cabina. Póngase en contacto conmigo. Estoy de 3 a 4 de la tarde en WhatsAppiando la horita de la complacencia, mijo. ¿Qué le vamos a mandar? ¿Qué le vamos a poner en esta tardecita? Ya miércoles 19. Miércolitos 19. ¿Qué onda? ¿Qué le mandamos? 618-3965-965, mijo. Ahí está, al pasito. Al pasito para que lo alcance a apuntar. Para que no tenga excusas ni pretextos de mandarme un mensajito a mi mera caguamera. Dice, qué guapa, muchas gracias. Para acá dice, póngame la de Mariana Sewane, que no me faltes tú, dedicada para ti, hermosa. Ay, qué bonito. La de que no me faltes tú de Mariana Sewane, ¿cuál viene? A ver, búscate la DJ para empezar recios, mijo. Para iniciar con el pie derecho. A ver, esa mera, mijo. Esa mera caguamera. Mira que sí está ahí.
1: Que me falte el aire para respirar.
0: Ándale, arrancamos.
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0: Ahí pusimos a la Mariana. Oiga, qué chiquilla estaba en ese video, se ve bien chiquitinilla. ¿Cómo cuántos años tendría? Ahorita voy a investigar yo. No me voy a quedar con la duda. Vámonos acá al WhatsApp. ¿Qué onda? ¿Qué dice? Por acá dice, ¿qué dice? ¡Ande, no! ¡Qué bárbaros, chamacos! Fácil, ahí yo en esa foto alcanzo a ver que es más de un docesote. Dice... ¿Cuál será? Espérate. Ahora tocaron... Esos mensajes son de hoy, ¿verdad? Sí. Se puede con la del Chuma de Laberintal, la de la India Ferra. ¿Cuál será esa? Para toda la raza. ¿Quiere que lo complace con la de...?
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0: es para la raza, es para ti. No, es que sí es válido. Tremendo solazote que está haciendo este... No, hombre, pero que hasta agua se me hizo la boca. A su salud, chavos, me las tomo yo. A mi salud se las toman ustedes, mejor dicho. Dice, son 30 latas. De bárbaros. ¿Qué pedí, chavos? ¿Qué pedí? ¿Qué ganotas de andar así como ustedes? Bueno, chambeando. Chambeando sí ando, pero ahí cotorreando, pues no. Gracias a Dios, 60 latas. Andy, ¿cuánto les duran? Digo, nomás por curiosidad. O sea, ¿se las toman todas? ¿O las guardan para mañana? ¿O cómo? Ay, ay, ay, Diosito santo. Les vamos a dedicar una rolona para que se motiven más, para que empinen más el codote a gustote. A ver, DJ. La tienes aquí, sí, mi jueza mera. Esa. Ya llevamos dos de esos. O sea, sí, ya se.
2: ¿Qué? ¿Cómo?
0: ¿Cómo le hacen? Hasta me quedé muda. Oigan, es miércoles, espérense al viernes. Chihuahua, para el viernes ya ni van a tener ganas. Ya mejor déjales, pongo su canción y para que le grite sabrosote y empine el codote gustote. Saludos a la racita que nos está escuchando, sintonizando allá en la USA, a la racita de Odessa, Texas, hasta el Toboso, Durango.

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0: dice. Y las que faltan, estamos de oquis. No, hombre. Quisiera estar como ustedes, así nomás de oquisote. Dice, gracias. No, de nada, mis, aquí andamos al 5 con la raza. De saluditos a la raza de Odessa, Texas. Dice, por acá también, dice, yo tratando de olvidarla y usted presumiendo su hermosura. Se pasa de linda. Ay.
1: ¡Ternurita!
0: Está chiquito, está chiquitito, pobichito. Dice también por acá. Espérame, acá tengo otro mensaje. A ver, espérame, ¿qué dice ese video? Ahí está la evidencia, hombre, de que ya se fregaron 30 y van por otras 30, hombre. ¿Qué onda, mijo? Buenas tardes.
2: ¿Qué rollo, chiqui baby?
0: ¿Qué hubo, le qué, hombre?
2: Póngame, por favor, el chango de Martita, por favor.
0: El chango de Martita. Que es querido.
2: Ay, no sé. Voy a tener que investigarlo. ¡Au! ¡Chau, chau! ¡Hola, chubecito! Aquí andamos sobrevolando, mi chiquis.
0: ¿Dónde, mijo? ¿Dónde?
2: La ciudad de Durango. Y se avecinan unas nubecitas. No sabemos si vaya a llover fuerte o no vaya a llover
0: nada.
2: Pues
0: ojalá que sí, mijo.
2: Pero tomen sus precauciones, por favor.
0: Ojalá.
2: Regresamos
0: que sí.
2: A cabina.
0: Qué bárbaro.
2: Reportó para ustedes Ramón el Besicón.
0: Oiga, son 3:27. Vámonos complaciéndolos a todos ustedes a través de la nota de audio 618-3965-965. Esto es WhatsAppeando.

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1: Buenas tardes, mamazota. Saludos desde Atlanta, Georgia. ¿Me podrías complacer con la de Caballo Dorado, la de No rompas más mi corazón? Saludos desde Atlanta, Georgia, chiquis.

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1: Buenas tardes, chiquis. Saludos. Póngase la peinada, por favor.

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9: Chiqui, saluditos desde aquí, desde Denver, Colorado. Aquí andamos en la instalación de carpeta. Saludos aquí de parte de su compa el Tamarindo hasta Rodeo Durango. A ver si puedes poner una rolita de Banda San Juan. Las reglas las pongo yo, ahí por favor, sote. Saludos hasta mi Duranguito, Rodeo Durango.

0: ¡Ay, ay, ay! 3:43 3:43 Y por acá teníamos ya pendientillo el mensaje. Chicos, saludos desde Denver, Colorado, de parte del compa Tamarindo. Saluditos hasta Denver, mi Tamarindo. Cuídese mucho por ese bonito. Y ahí quedó lista también su complacencia, mijo. Dice por acá, buenas tardes. Si me puede poner, por favor, la de Chuyita. Gracias. Ándele pues, mi Mari. Ahorita se la mandamos con mucho, mucho gusto. Por acá también tenemos pendientes otros mensajitos. Ahorita con gusto les damos lectura y los vamos complaciendo a todititititos. ¿Qué onda, mijo? ¿Qué onda?
1: GPI, GPI, GPI.
0: ¿A dónde, a dónde? GPI, ¿a dónde, Ramoncito? Oiga, nos vamos a ir con Rolita del Fantasma. No se despegue de WhatsAppiando. 618-3965-965. Ahí volvemos de voladota, ¿eh?

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1: ¡Ey! De regreso, 3:54 minutos y ya nos vamos. Ya nos tenemos que despedir, pero por acá dice, las dos las quería para mí. ¿Esa rolita la quería o qué onda? ¿O qué quería para usted? Las dos, ¿qué? Dice, buenas tardes, ¿me puede poner por favor la canción de Últimas Palabras de Los Tigres del Norte? Sobres pues, mija, con eso nos vamos despidiendo. Ya sabe usted que de 3 a 4 de la tarde, de lunes a viernes, está WhatsAppeando. Mientras tanto, mañana los espero a la misma horita, en el mismo canal, en la misma sintonía. La tremenda al 100 con la raza. Mientras tanto, ahorita los voy a dejar en buenas manos con Raúl El Fosi Galván, que ya viene a continuación. Y por supuesto, sigan en sintonía de La Tremenda al 100 con la raza. Yo con esto me despido. Por ahí nos estaban pidiendo a los Tigres del Norte. Y con esto nos vamos. Que tengan un excelente y feliz tarde de miércolitos. Cuídense mucho, pórtense bonito. Hasta mañana.

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0: Señoras y señores, qué gusto saludarte detrás de este micrófono a través de la frecuencia 96.5. Habla el Fossi Galván, qué gusto tenerte. Y sobre todo que me estés acompañando ya haciendo las 4 de la tarde con 11 minutos. Bienvenidos, WhatsApp activo a partir de este momento. Quiero saludar a la raza en esta hora de la tarde con lo más nuevecito del regional mexicano a través del 618-3965-965. Esto de Mayday del buen Alfredo Olivas. Bueno, rolo, no. Que ahorita trae también, trae junto con Pegado el buen Corte Rock de con Eden Muñoz, la de Recuerdos en Común, que ahorita también se la ponemos machín para que la raza, pues bueno, ahora sí que la corela cante y todo el rollo, señores. Ya tenemos también tema arriba a través del WhatsApp para que me lo vaya y me lo conteste. Échale el cotorreo, carnal, básicamente, ¿no? Pasárnosla chido. Saludos a todos mis compadres que andan en el autobús, en el camión, compadre. Saludos a mis hermanos taxistas de aplicación. Échale ganotas, mis reyes, ¿eh? Que me van diciendo, y ¿sabes qué? Mándale saludos acá a toda la raza, no sé, hombre, de los de la Alianza, mándale saludos, por favor, a los de aplicación. ¡Te vaya diciéndome, carnal! Apellidos con V, güey. Apellidos con V, güey. Aparte de Valles y Villalobos, compadre. No hay, ¿va? No hay, la neta, te reto, compadre, de una vez. Mi querida Carlita Andrade, quiero saludarte, chiquito mamá. ¿Cómo se dice? Vargas. Oh, qué bueno que le lo dicen. Sí, pero acá Vázquez y Valdés, Villa Gómez, Villagrán, con el Kiko. Y Vizcarra. ¡Saludos, mijo!
1: ¿Qué rollo, mi compa?
0: ¿Qué transilla?
1: ¿Unas guamas o qué rollo?
0: ¡Sobres!
1: Coméntele.
0: Pero neta, mijo. Usted nomás se devuelve puras mentiras, ¿eh? Oye, dice por acá, Vargas y Valdés. Saludos, carnal. Perro, ¿cómo andamos, Vargas? ¡Ay! Bendigo, niñote, mijo. El niñote mix, como le hemos puesto en la mañana al buen Gabo. El niñote mix. Saludos, mi Gabo. Te mando un abrazo, carnal. Váyame contestando, pues, a través de WhatsApp. Nosotros vamos a cotorrear, echar el cotorreo a esa hora de la tarde. ¡Bienvenidos, muchachos! ¿Cómo anda la raza? Vamos a ponernos a bailar con el Grupo Firme. ¿Y sabes con quién? Nada más y nada menos que Los Ángeles de Charlie. ¡La tiene DJ! Eso es lo más nuevecito que está sonando a través de las redes sociales.
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3: Gracias, muy especialmente al señor Edwin Cass, porque tiene un corazonzote.
0: Se titula Me Volví a Acordar de Ti.
3: Porque tienes una calidad.
0: Eso fue uno de los conciertos en GNP. Gracias. Allá en la

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1: La música de el buen Kerile Oco, padre, a punta de besitos, que por cierto, acabo de sacar una buena rola. ¿Con quién? ¿Con qué personaje, compadre? Esas cumbiecitas sabrosonas, te la dejo. Y de ahí nos vamos con Edén Muñoz, ¿eh?

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0: acabamos de escuchar, siendo ya las 4 de la tarde con 29 minutos. ¿Qué onda? ¿Qué dicen los mensajes a través del WhatsApp 618-396-5965? ¿Qué onda, mi querido Juan? ¿Qué, Rocky? Chale, compadre, por favor.
1: Hola, buenas tardes, soy Mario. Solamente me comunico para ver si encuentro a alguien que se quiera aventar un brincolín conmigo.
0: ¡Hombre! ¡Tanto así!
1: ¡Valdivia! ¡Valdivia!
0: ¡Ándale! ¡Tiene usted razón, ¿Qué pasó, perro? Estoy... ¿Qué? ¿Estoy acá robado contigo? ¿Qué pasó, mijo? En el show del Diablirri. Te mando un mensaje y me mandas a la fregada, perro. Me ignoras. ¡No, jamás, mijo! Que está en los controles es el mendigo diablo, Yo sabes que te amo, mijo. ¿Cuándo mandaste mensaje, güey? A ver. Voy a checar, Ayer, a las 902-03-03-018-918-950. Sí se pasaron de lanza contigo, mijo, Bueno, aquí dice que ayer, mijo. Decídete, por favor, pero tú sabes que te amo, mijo. Mi Fossi, saludos. Dice por acá que andamos de visita en Durango. A ver, te pone la rolita de... Al ver que te vas de los reos de Nuevo León. ¡Ay, bendigo! ¿De dónde me visitas, compadre? Dice, hey, ¿qué pasó, Fossi? ¿Cómo que lo amas? ¿Qué puedes? Yo amo al González, mija, Hasta los eliminan. No, nos eliminan, mijo. Ámanos, ámanos, mijo, ámanos. ¿Qué pasó usted también, tía marihuana? Dice, regístrame si quieres como el bebote. Ande, bendigo. No le da vergüenza, bendigo. El bebote. Por acá me dicen Vázquez y Vargas, mi Fossi. Puedes poner la canción de tu cárcel de los Bukis a las 3 de la tarde con mi querida Chiquis. Ella es la que complace, pero macizo. Soy el Fercho de Ensenada. ¿Qué onda, Fercho? ¡Qué milagrazo, mijo! ¡Qué gusto, carnal! ¡Qué gusto que andes por acá, Saludos al buen Fercho. Nos damos un abrazo, machín, ¿Qué bueno que andes bien, mi Fercho? ¿Qué nos trajiste de Ensenado, mijo? Pura tierra, yo creo. Oye, por acá me dicen Villarreal. Baldomero, mi Fossi. Valdivia, dice, por acá la tía. Vayan poniendo ahí sus nombres. Mándamelo a través del WhatsApp 618-3965-965. Inmediatamente me dice, ese es el nombre, mi Fossi. ¿Qué onda? ¿Qué rollo? Y de volada, Pero de volada, mis hijos. Rápido le dan play, mi machine. Me voy con Jaciel Núñez. Se lo tengo acá, mi querido DJ. Gracias. 618-3965-965. Me voy con el buen Jaciel y Peso Pluma, Adicción. Y de ahí me voy con los dos de Tamaulipas. Ayúdame. Un rolo, no. La mera neta. Suéltela, compadre. Ya son 4 de la tarde con 32 minutos a través de la frecuencia del 96.5.
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9: Oye, compadre, ya son las 4 de la tarde con 52 minutos. Gracias a la gente que estuvo en contacto con nosotros. Mira, la Carmen nos mandó todos, güey, yo creo. La Carmen nos dijo, Villa, Villasana, Valenzuela, Vitela, Valdés, Velázquez, Vázquez. Ah, oh, pues te mando todo, güey. Ah, oh, Carmen, nomás era uno. Puede ser contigo. ¿Y la queso? Haga usted de cuenta, tío, ¿eh? Le valió 2 kilos. Valencia, ¿cómo no? Saludos al Miguel José Segundo. Saludos, mi José Segundo. No es un abrazo, ¿eh? Es que hoy le pedí a la raza que me dijera apellidos con V. Bastantes, ¿eh? Machín. Llega mi querida Rox a continuación. Quédense en la programación de La Tremenda. Yo me despido. Mi nombre es Raúl Elfosi Albán. Recuerden que el día de mañana regresamos en punto de las 9 de la mañana con el querido Diablo, mi querida Chiquis y tu servilleta, DJ Becado, todo el equipo, el Dream Team. Para mañana el Juevesuki, ¿eh? Juevesuki bailador, ya se la sabe. Nosotros nos despedimos deseándole a ustedes un excelente miércolitos. Disfrútenlo mucho, pórtese muy bien, ¿eh? Me voy con música. Llega Gavito Balleceros. ¡Ese vato no te queda, hombre! Chécale nomás ese rol a través de la frecuencia del 965, lo más tren de La Tremenda.
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aquí. No, no, no te quiero ver. Por eso, ni ven, ¿eh? Nos llanta, qué ganas de no verte nunca más. Hasta la llora. Pa' mí que le duele esta canción, ¿eh? Pa' mí que le duele, y es aquí de Durango y todos la conocemos. Todos y todes. Y todos. Todos la conocemos, ¿eh? Como que la canta así muy, qué ganas de no verte nunca más. ¡Ah! ¡Ay, qué la chiquis! Oiga, son las 5:09. Sí, ya estoy aquí otra vez. Así como se lo digo, así como me escucha, así como se lo vengo manejando. Ya estoy detrás de esos micrófonos de La Tremenda, por supuesto. Yo soy la Rox. Y como siempre, un placer, ¿eh? Claro que sí, una horita más de trancazo musicales de 5 a 6 de la tarde. Con puro trancazo musical, así que ya pongas en comunicación conmigo. Lo estamos transmitiendo totalmente en vivo desde la cabina de La Tremenda 965. Andamos al 5 La Rosa y ahí le va el WhatsAppito. Como usted se lo sabe, ya está, es canción, la neta, ¿eh? Es 618-3965-965. La línea telefónica, aunque no marquen. ¿Qué tienes? Protocolo, mis hijos. Es el 618-813-8040, ¿eh? Oigan, yo vengo muy feliz, muy contenta. Así que, ¿cómo anda usted? ¿Cómo anda usted? Espero que ande muy bien, porque a lo mejor ya salió de su chambita, ya va con todo. Bueno, va agotado, la neta. Va agotado, pero pues va a su casita y se recarga de energía, ya sea con sus perritos, ya sea con sus hijos, ya sea con su esposa, ya sea con su familia. En total, hablamos en general, ¿eh? Así que, ¡qué padre! Saludos para todos los que ya salieron de su chambita, le prendieron a la radio y pues ahí nos traen. Así que llénese de energía, ¿eh? Llénese de energía. Así que saludos para todos los que andan chambeando, los que apenas comenzamos turno, los que, los que no trabajan también, porque también existen, también respiran. Ya, bueno, saludos para todos los que andan chambeando, todos los que tienen su tiendita, todos los que andan en el bus, todos los que andan en el taxi, en el tráiler y todo, ¿eh? La neta, no hago distinción, no, no, no. Oigan, tengo mucha música perrona, ¿eh? La neta, en ese martes, ah, no, es miércoles, ¿o qué soy? ¿Lunes? Sí, es miércoles. Es miércoles, mitad de semana, nos vamos con algo de Conjunto Primavera. ¡Ájale, ájale, ájale! ¡Miren nomás! ¿Alguien de aquí tiene algún fracaso? No sé, déjenmelo saber por el WhatsApp. Ahí se lo dedico a las 5:12. Muy buenas tardes y sean todos bienvenidos.

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¡Vamos! ¡Soy San Lenin! ¡Lenin Ramírez! Con su tema Volvo Rosita. Y si te quieres ir, pues nos vamos. Y si quieres bailar, pues bailamos. Y todo lo que diga yo, porque aquí vale más mi palabra que la tuya. ¿Cómo es? ¿En qué te afecta? Dime, rezóngame. A ver. Vamos cerrando el hortito. Ay, yo hablo sola, oiga. Hay una esculpilla, no se crea. Estoy hablando con usted, obviamente. Usted me reescuchó fiel, hombre. Sí. Como que siento que no ando cascando, ¿saben? Como que siento que no es mi día, ¿saben? Como que empecé con el pie izquierdo, de hecho. No sé con cuál pie empecé, pero como que no ando cascando. Como que no ando diciendo tantas cosas irreverentes. ¿Saben? Ahora nos pueden salir quads. ¿Qué dice por aquí, Ramón? ¿Qué dice, Ramón? ¿A poco sí llegó su viejo, tía? Dice que sí llegó su viejo, tía. ¿Sí llegó, tía, o no? No, Ramón, según yo, lo que he escuchado, lo que más o menos le entendí a la tía y más o menos lo que recuerdo, porque, mire, yo tengo una mente tan de teflón que ¿para qué le digo, para qué le cuento, eh? Que según en estos días, no hoy ni mañana, en estos días, o sea, puede ser pasado, puede ser el viernes, pues pasado es viernes, ¿verdad? Sí. No, es que ando, pero si bien arrabaseada. Bueno, puede ser mañana jueves, no, mañana quién sabe, no dijo eso, puede ser el viernes, puede ser el sábado, el domingo, pero no dio santo y seña de cuándo vendrá su viejo, Ramón. Si usted le quiere mandar un WhatsApp citándose por ahí, pues no sé, yo no le aconsejaría, Ramón, porque se hace que la tía se agarra unos viejos que sí, le puede dar una buena sacudida, una tableada, Ramón. Ay, no, oiga, son las 5:28, seguimos en el micrófono, seguimos aquí en La Tremenda, así que yo soy la Roxy, en esa tardecita, qué chévere, y escuchando la radio, una Mustang Cookie, no se crea, por Dios. No se crea, mándeme su WhatsApp, 618-3965-965, va a cotorrearla, somos unos trencazos. Dice por aquí a José, Roxana, buenas tardes, saludos, José, ¿cómo está? ¿Qué dice? ¿Qué platica? ¿Qué dice usted, José? ¿Ya anda la Wendy's o qué onda? Diga bien. Oye, por mientras me voy a música. Sí, a ti te estoy hablando. Vámonos con música, llega Capaz de la Sierra con un tema que yo sé que a varias, no sé, que les guste su vecinito o su vecinita. ¿A quién le gustó su vecinito o su vecinito? No manchen, ¿eh? No manchen. Ahí se lo ven, quedó solo 5:29.

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0: Neto es banda McGay, McGay, le sabe. Tiriri. Eso, fíjese que es ultimito, tiriri. Es lo que me gusta. Mira más. Seguimos con el ambiente. Oigan, son las 5:56 minutitos y me voy, me despido, pero regreso en punto de las 7 de la tarde. Se quedan con el siguiente programa, Radio Show. La es de... Si me olvidé el nombre. El confesionario. Dice Ramón, ya me voy, hasta el ratón. Ya está, Ramón, aquí lo leo, ¿eh? Ya está, ya está. Oigan, bueno, me despido. Yo soy la Rox, pero regreso en punto de las 7 de la tarde. Se quedan en la tremenda 965 con el confesionario, ¿eh? Así que al ratito nos escuchamos. Siga en sintonía, por supuesto, en ese miércoles. Miércoles 19 de agosto del 2026. ¡Qué chévere! ¡Ánimo, raza! ¡Y arriba la plebada! Adrián, pues ahorita regresamos en un ratito, en una horita más, para seguir con los drinkas. Yo soy la Rox. Y pues, os dejo en buenas manos, ¿eh? Ahorita regresamos. Bye, bye.
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